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6: Bienvenidos sean todos ustedes, mis queridos hermanitos. Le damos la más cordial bienvenida a todas las personas que nos escuchan. Usted que está en su rancho, usted mi querido hermano que está en su trabajo, usted mi querido amigo que está en su casa, usted que va en su automóvil, usted que está en su negocio, usted que me está escuchando en este momento, le damos la más cordial bienvenida a este su programa y siempre diciéndoles que estamos aquí para ayudarles. Siempre diciéndole, mi querido amigo, de que si usted desea una ayuda, la puede encontrar. Alertándolos a ustedes que si hay sufrimientos, que si hay cosas raras y extrañas que le pueden estar pasando, usted la puede encontrar con nosotros, esa ayuda que necesita. Así como cuando uno se enferma, debe ir al médico, mi querido hermano. Así como cuando una persona necesita construir una casa, va donde el ingeniero, va donde el arquitecto. Así como cuando una persona quiere comprar pan, pues va a la panadería. O cuando una persona quiere comprarse unos zapatos, va a una zapatería o un almacén donde vendan zapatos. De esa misma manera, mis queridos hermanos, cuando nos sentimos mal todos, cuando vemos que la suerte nos ha abandonado, cuando nos vemos que estamos salados, mis queridos hermanos, que nada nos sale bien, pues sencillamente, hermanitos, tenemos que buscar la ayuda donde la persona especializada. 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Porque esa luz a usted lo puede alumbrar el resto del camino. Esa luz se le puede convertir a usted en un resplandor grande, mi querido hermano. En algo que le ilumine su vida, que le ilumine su camino y que lo lleve por bien siempre. Entonces no sufra más, mi querido hermano. ¿Por qué usted sigue con los brazos cruzados esperando que el problema se le resuelva? No, señor. Dicen que el que golpea le abren y el que pide le dan. Entonces, mi querido hermano, si usted está mal, si su familia está mal, si su hijo está mal, si su negocio va para atrás, si su rancho, mi querido hermano, día tras día está peor, nosotros le podemos ayudar si usted así lo desea. Le sacamos de dudas, le echamos la mano y su vida va a cambiar. ¿Cuándo? El día que quiera. ¿Cuándo? El día que desee. ¿Por qué? 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
8: ¿Una llamada? Gracias. Gracias. La persona, por favor, que está en la línea,
7: Sí, gracias. Le agradezco primero la confianza que tiene en llamarnos. Tenga la amabilidad y me da su fecha de nacimiento.
8: El 7 de septiembre del 51.
9: Muy bien, mi querida hermana, signo zodiacal es Virgo. ¿Sí?
8: Sí.
9: Le voy a dar su horóscopo, mi querida hermanita. Vemos de que su elemento es tierra, su día favorito miércoles, su planeta Mercurio, color el gris, piedra jaspe, metal el mercurio y la parte corporal que usted debe cuidar mucho, su intestino delgado, su garganta y las piernas. ¿Sí?
8: Sí.
9: Las personas de signo Virgo, como es usted, mi querida hermana, en este momento vemos, según su signo zodiacal, que son un poco misteriosos, mucho talento para las actividades prácticas, les gusta poner todo su empeño en el trabajo, son muy moralistas y tienen buen atractivo físico, ¿ok?
8: Sí.
9: Mi querida hermana, lo que nosotros estamos viendo aquí, lo que yo estoy determinando a través de su horóscopo, es, le quiero dar un consejo, ¿sí? ¿Sí? Ese consejo es que tenga mucho cuidado, porque en su trabajo hay mucha envidia.
8: Sí.
9: ¿Ok? Y no solamente envidia, sino que quiere, mi querida hermana, hasta hacerla quedar mal, que la corran hasta que usted pierda su trabajo.
8: Sí.
9: Mucho cuidado, mi querida hermana, con esto. ¿Ok?
8: Sí.
9: Yo le aconsejo, mi querida hermana, y le voy a decir una cosa. Yo casi estoy seguro de que a usted me le están haciendo un daño. ¿O yo?
8: Sí.
9: Un daño para enfermarla, para que le vaya mal en la economía y hasta para que usted renuncie ahí en su trabajo. ¿Oyó? Sí, señora. Mucho cuidado con esto, por eso tampoco el dinerito no le rinde y las cosas le salen mal. ¿Ok?
8: Sí.
9: Entonces, yo le aconsejo, mi querida hermana, que debe hacer una limpia y llevar una protección con usted para que nadie le haga mal.
8: Sí.
9: ¿Estamos de acuerdo?
8: Sí.
9: Pero primero hay que limpiarse, mi querida hermana, y hacer un trabajo para que esta persona ya no le vuelva a estar haciendo daño a usted.
8: Sí.
9: ¿Ok?
8: Sí, está bien.
9: ¿Tiene usted nuestro domicilio?
8: Sí.
9: Bueno, mi querida hermanita, el día que quiera le ayudamos, ¿sale?
8: Sí.
9: Bueno, que Dios la bendiga y gracias por su...
8: Gracias.
9: Por su llamada. Gracias a usted, que esté muy bien.
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7: 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Qué bueno, gracias, por favor, la persona que me está escuchando. Regáleme, por favor, su fecha de nacimiento.
5: 18 de octubre del 82.
9: 18 de octubre del 82, mi querido hermano. Mi querido hermanito, para usted, vemos que la constelación suya, el signo que le pertenece es Libra, ¿no?
5: Sí.
9: Mi querido hermano, le voy a decir que para usted su elemento es el aire, día favorable o favorito es el día viernes. Su planeta es Venus, color para usted el verde. Piedra el ópalo de fuego, metal el cobre. Parte corporal que usted debe cuidar mucho, sus riñones y la apéndice, y ojalá utilice un perfume que contenga pino, ¿sí?
5: Uh-huh.
9: Las personas nacidas en esta fecha, mi querido hermano, y que pertenecen a esta constelación, quiero decirle que son personas realistas, son dotados de energía para avanzar en la vida. Les gusta impresionar mediante la apariencia, la palabra o la influencia, les gusta ser elegantes, son cuidadosos en la calidad de su trabajo. Son ahorrativos, en el amor son eternos enamorados y se ven involucrados en grandes conflictos sentimentales, ¿ok?
5: Sí.
9: A ver, mi querido hermano, usted es un hombre, como dice su horóscopo, un hombre emprendedor y trabajador, ¿no? que siempre ha querido salir adelante, ¿no? Siempre quiere echarle la mano, que siempre quiere, lógicamente, echarle todos los kilos y hacer un esfuerzo grande para salir adelante. ¿Es así?
5: Sí.
9: ¿Sí?
5: Sí.
9: Y mi querido hermano, pero usted se esfuerza y se esfuerza y las cosas no le salen muy bien, ¿no?
5: Pues más o menos.
9: Más o menos. Mi querido hermano, cuénteme una cosa. ¿Usted tiene algún negocio?
5: Pues sí, estoy empezando a hacer bailes en un restaurante bar.
9: Correcto. ¿Y usted quiere saber si esto va a pegar o no?
5: Uh-huh.
9: Si le va a ir bien o no. Si tiene futuro o no. ¿Estamos?
5: Sí.
9: Yo le voy a decir una cosa, mi querido hermanito. Yo lo que veo es que usted tiene suerte. ¿Sí? Y eso es una ventaja grande. ¿Ok?
5: Sí.
9: La suerte usted la tiene, mi querido hermano, pero usted sabe que no falta el envidioso. ¿Sí?
5: Sí.
9: El cizañoso y el malintencionado. Y lo que yo estoy viendo es que esa suerte que usted tiene se la están empezando a dañar. ¿Ok?
5: Sí.
9: Hay gente, mi querido hermano, que no quiere que usted simplemente progrese o salga adelante. ¿Ya?
5: Sí.
9: Hay gente que usted, mi querido hermano, hay gente que no desea que usted, mi querido hermano, encuentre realmente un buen futuro para usted. ¿Sí?
5: Sí.
9: Entonces, a usted, mi querido hermano, lo están salando y están salando su negocio. ¿Sí?
5: Sí.
9: El negocio tiene buen futuro, mi querido hermano. El negocio tiene buen futuro, a usted le puede ir bien. Pero, mi querido hermano, ya los envidiosos ya le quieren parar a usted. ¿Ok?
5: Sí.
9: Entonces hay que sacar, mi querido hermano, de su vida. Hay que eliminar esa sal que ya empezaron a hacerle, ¿sí?
5: Sí.
9: Y además, después de limpiarlo a usted, le daré algo para que le ponga el negocio y el negocio despegue bien y le pueda ir bien a usted. ¿Ya?
5: Ya.
9: Pero esto hay que hacerlo cuanto antes. Si el negocio está empezando, hay que hacerlo cuanto antes. La idea hubiera sido que usted me hubiera llamado, hubiera venido con nosotros antes de abrir el negocio, ¿sí? ¿Para qué? Para que lo limpiara, para que usted estuviera bien, con buena vibra, y estuvieran despejados los caminos. Ahora no vaya a esperar que pasen 3 meses, 2 meses, 1 año, ¿sí? Y cuando ya esté completamente fracasado, vaya a buscar ayuda porque ya no hay nada que hacer. ¿Sí? Hay un dicho que dice que soldado avisado no muere en guerra. ¿Sí?
5: Sí.
9: Y yo le estoy diciendo, mi querido hermano, que a usted lo están salando, que están salando su negocio y que hay que limpiarlo cuanto antes. Y que no vaya a esperar que esté completamente mal, arruinado o acabado para buscar una ayuda, porque ahí sí ya no hay nada que hacer. ¿Estamos?
5: Sí.
9: Entonces, pues, mi querido hermanito, si usted lo desea, yo con mucho gusto lo espero cuando usted guste. ¿Sí?
5: Sí.
9: Y cuando usted se decida, mi querido hermano, a salir adelante lo más pronto posible.
5: Pues sí, lo más pronto posible.
9: ¿Ok? Uh-huh. Bueno, entonces, mi querido hermano, pues usted ya sabe dónde estamos.
5: Sí, bueno, muchas gracias.
9: Y cuando usted quiera, estoy para ayudarlo, no tiene nada que agradecer. Gracias por su llamada y que Dios lo bendiga.
5: Pues igualmente.
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6: Bueno, mis queridos hermanos, estamos llegando ya al final de nuestro programa. dándole las gracias a todas las personas que nos llamaron. Que estén muy bien, que pasen un buen día y que el Dios Padre Todopoderoso los bendiga.
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1: 8:16.

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8: Así es.

0: las 9:13.
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0: las 9:21.
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0: las 9:33.
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1: 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Las 9:37. 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
1: Las 9:48.

0: las 9:52.
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0: Muy buenas noches, bienvenidas y bienvenidos a La Hora Nacional. Qué gusto poder acompañarles una vez más en este espacio donde México se escucha, se comparte y se reconoce a través de su cultura y su gente. Y hoy me acompaña en la conducción María Luisa Peralta. María Luisa, bienvenida, hola.
1: Qué gusto y muchas gracias también por compartir este espacio. Esta semana arranca el Mundial de Fútbol 2026 y empieza la cuenta regresiva. Les presentaremos la banda sonora. Con música, emoción y el espíritu de millones de aficionados, comienza a sentirse la fiesta más grande del fútbol.
0: Sí, fiestón loco. Les vamos a platicar de las cuatro jóvenes mexicanas que ya tienen asegurado su lugar en algunos de los partidos más importantes de la Copa del Mundo 2026.
1: El fútbol va más allá de la cancha. Es un espacio de encuentro, expresión artística y transformación social. Les contaremos cómo las mujeres a lo largo de la historia han luchado por tener un lugar en el fútbol femenino.
0: Vamos a platicar sobre la exposición Nahuales en la cancha de Filogol Onaxi, artista plástico oaxaqueño reconocido a nivel mundial, que convierte la cancha en el espacio de un ritual colectivo desde donde el mundial se resignifica desde una raíz indígena.
1: También tendremos recomendaciones culturales, deportivas y de entretenimiento en la Ciudad de México con nuestra chilanguía.
0: Periodista, escritora y cronista imprescindible de México. Hoy recordaremos a una mujer cuya voz ha marcado la historia cultural del país, Helenita Poniatowska.
1: Esta noche también conoceremos todos los detalles de la convocatoria México Canta por la Paz y contra las Adicciones con Miguel Trujillo, presidente del Consejo Mexicano de la Música.
0: Y tendremos información útil sobre los programas Jóvenes Construyendo el Futuro y la entrega de tarjetas para la beca Rita Cetina. Así que comenzamos. El Mundial de Fútbol no solo se juega en la cancha, también se vive en las calles, en las reuniones con amigos y por supuesto en la música. Les presentaremos la canción de Julieta Venegas rumbo a la Copa del Mundo 2026, un tema que busca capturar el papel de las mujeres, la energía, la diversidad cultural y la pasión que se vivirán en México, Estados Unidos y Canadá.

0: Mi nombre es Daira Yaretzi Díaz García, soy de Oaxaca, de la costa, orgullosamente. Practico el fútbol desde los 4 años. Gracias a Dios tuve la oportunidad de tener un hermano que me entrenara. Y estar aquí es un honor y un privilegio conocer a la presidenta, a Gerlín, a la árbitra, a las juezas. Y estoy muy agradecida primeramente con mi Dios y con la presidenta porque es algo grandioso y maravilloso lo que está haciendo con las mujeres. Y quiero decirles que crean nada más, crean que todo es posible, porque para el que cree, todo le es posible. Gracias.
1: Bueno, yo soy Carla Peña, tengo 23 años, soy freestyler, fútbol profesional. La verdad es que me da mucho gusto estar aquí, me da mucho gusto que hayan hecho esta convocatoria. La verdad es que nos sumamos cada vez más mujeres y me sorprende que seamos muy jóvenes las que ganamos. Y lo único que espero es que más niñas se sumen y que luchen por sus sueños. Porque mira, hoy estamos aquí y es algo que nunca me hubiera imaginado.
2: Mi nombre es Yolette Cervantes Cuasquegua, tengo 21 años, soy del municipio de Tlaquilpa, del estado de Veracruz. Querida presidenta Claudia Sheinbaum Pardo, muchísimas gracias por tomarnos en cuenta y por ser una de las afortunadas de estar en un evento muy importante como lo es el Mundial de Fútbol. La admiro y la respeto demasiado por ser la primera mujer presidenta de nuestro bello país. Creo que no hay palabras para decir ahorita en este momento cómo me siento. Estoy muy emocionada. Gracias, realmente gracias por tomarnos en cuenta. Que sigamos impulsando el fútbol femenil porque todas las mujeres tenemos nuestros talentos, cualidades y qué bueno que se puedan dar a conocer. Muchísimas gracias.
3: Presidenta Claudia, muchas gracias por esta oportunidad. Soy Briana y de verdad estoy, primero que nada, muy agradecida. Mi sueño siempre ha sido estar en un partido de un mundial y pues ahora se me cumplió. Muchas gracias a las juezas también. Desde muy chiquita juego fútbol, desde los 5 años. Recuerdo haberlo hecho con mi hermano, con mis primos, con niños, principalmente con hombres. Y creo que este tipo de concursos abre la oportunidad para que se siga impulsando el fútbol femenil. Muchas gracias a todos y que vivan las mujeres y que siga creciendo este proyecto a nivel nacional que es el fútbol femenil. Muchas gracias.
4: Durante muchos años las mujeres tuvieron que abrirse camino en espacios donde incluso se les negó el derecho a jugar fútbol de manera profesional. Sin embargo, con esfuerzo y talento lograron transformar la historia de este deporte.
5: Hoy, las futbolistas mexicanas inspiran a nuevas generaciones y forman parte fundamental del crecimiento del fútbol femenil. Esta cápsula nos recuerda a algunas de las mujeres que ayudaron a cambiar las reglas del juego.
6: El fútbol lo han practicado hombres y mujeres desde la segunda mitad del siglo XIX. Cuando el juego empezó a popularizarse en el Reino Unido y en otras partes del mundo. En México, el primer torneo se llevó a cabo en 1902 y 40 años después se instauró la primera liga de fútbol profesional varonil. En contraste, el fútbol femenil quedó durante mucho tiempo como una práctica amateur. Se empezó a imponer la idea de que este deporte no era apropiado para mujeres desde un punto de vista moral y de salud, bajo afirmaciones médicas falsas. Incluso algunas federaciones nacionales de fútbol prohibieron la práctica femenil. Sin embargo, en las calles y escuelas, las mujeres continuaron practicando el deporte. En la década de los 60, empezaron a proliferar equipos y ligas femeniles en la Ciudad de México y en diferentes estados de la República. El Club México, el Nacional, Gacelas, Cachorras, Margaritas y Tapatías dieron espacio a niñas y adolescentes para jugar de una manera más organizada. En 1969 se instauró la Liga América y en 1970 se constituyó la Asociación Mexicana de Fútbol Femenil. De ese impulso salió el equipo nacional que representaría ese mismo año a México en el primer Mundial Femenil de la historia, organizado en Italia. Las mexicanas tuvieron, sin embargo, dificultades para encontrar un lugar donde entrenar antes del Mundial. Sufrieron para conseguir uniformes y para reunir el dinero de los vuelos. Sin reconocimiento oficial, las jugadoras partieron a Europa, donde obtuvieron el tercer lugar al derrotar a Austria e Inglaterra. Destacó especialmente la actuación de Alicia Vargas, quien fue apodada por la prensa italiana como la Pelé mexicana. Un año después, en 1971, México fue la sede del segundo Mundial Femenil. En el torneo participaron jugadoras de Argentina, Inglaterra, Francia, Italia y Dinamarca. Los partidos se realizaron en Guadalajara y la Ciudad de México. Los Juegos de las Mexicanas, incluyendo semifinal y final, registraron cerca de 90.000 espectadores en el Estadio Azteca y fueron un éxito desde el punto de vista comercial. El éxito del torneo contrastaba con la situación de las jugadoras, quienes jugaban y grababan comerciales sin cobrar, a pesar de que tenían que cubrir los gastos de su preparación y equipo, y en varios casos habían tenido que pausar sus estudios o trabajo. Ante esa injusticia, las jugadoras mexicanas exigieron una compensación e incluso contemplaron no presentarse a la final contra Dinamarca. Así, Guadalupe Tovar declaró ante la prensa que el comité organizador ha ganado miles de pesos con este campeonato y a nosotras no se nos ha estimulado en nada. A pesar de que la cuestión salarial no fue resuelta, tanto personas particulares como empresas ofrecieron premios para las futbolistas mexicanas, que reflejaron estereotipos de los roles de género de la época. De 100 a 500 pesos por gol, una recámara, libros de cocina, bolsos de mano, portafolios, cámaras fotográficas y viajes. El fútbol femenil enfrentó además la crítica de una parte de la prensa deportiva, centrada en la técnica y la preparación física de las jugadoras. Asimismo, otras publicaciones prefirieron sexualizar los cuerpos de las futbolistas en vez de destacar su faceta deportiva. A pesar de los prejuicios y la hostilidad, que aún perduran, las jugadoras pioneras de los mundiales de 1970 y 1971, Irma Yolanda Carmina Gutiérrez, Elvira Aracén Sánchez, Juana Irma Chávez Barrera, Guadalupe Tovar Ugalde, Elsa Huerta Méndez, Alicia Vargas Ángel, Silvia Zaragoza y Marta Coronado, entre otras, abrieron el camino para el reconocimiento social del fútbol femenil en México.
5: El fútbol también puede convertirse en arte, memoria y símbolo colectivo. Y eso es justamente lo que propone la exposición Cascarita Llanera, Nahuales en la cancha.
4: El artista oaxaqueño Filogonio Naxin transforma el imaginario futbolero desde las raíces indígenas y convierte la cancha en un espacio ritual lleno de identidad y de color. Vamos a conocer esta propuesta.
7: Estamos en tiempos mundialistas y futboleros, y eso hace que el fútbol sea parte de toda la colectividad y que también se pueda transformar en arte y en memoria. Por eso hoy vamos a hablar de una exposición. Se trata de Cascarita Llanera, Nahuales en la cancha.
8: Así es, y el artista oaxaqueño Filogonio Naxin transforma el imaginario futbolero desde las raíces indígenas y convierte la cancha en un espacio ritual lleno de identidad, de tradición y de color. Filogonio, bienvenido a la Hora Nacional, qué gusto tenerte por acá.
9: Venga, no gatsi no a tu cuanda, bune na hitsa no, mate chiran la guasim es un cuanda nganica tu es un cuinchino cuayi, si ya no fe ni a Naxinanda, si mira, Naxinanda inuma. Antes que nada, pues un saludo en mi lengua materna, que es la lengua mazateca del estado de Oaxaca, principalmente en la Sierra Mazateca. Yo me dedico a la pintura, al dibujo y al arte y a esta manifestación. Y ahorita pues estamos en este tiempo tan emblemático, histórico, que es el Mundial. Por eso puse a mis nahuales a jugar fútbol también.
7: ¡Qué maravillosa idea y qué maravillosa historia estás contando! Porque es parte de toda nuestra cosmovisión también, ¿no? Y traerla a algo tan contemporáneo como el fútbol debió ser una revoltura de ideas ahí en tu cabeza. ¿Cómo llegamos a esta obra?
9: Todo mi trabajo siempre se ha manifestado a través de los animales, partiendo desde las leyendas, los cuentos de la cultura mazateca. A raíz de eso es como empiezo a fusionar estos seres fantásticos y también los nahuales. Para nosotros tiene que ver con una deidad que te protege
7: desde que naces,
9: ajá, durante tu vida. Pero es una deidad que no se ve, sino lo sientes como persona, ya que sea cada quien lo puede adquirir por un ritual o simplemente el animal que te guste más.
7: Esto está en el centro de la Ciudad de México, lo podemos visitar en la Secretaría de Educación Pública, ¿cierto?
9: Se inaugura el 9 y ya para el público abierto a partir del 10 de junio ya se puede pasar a visitar esta exposición en el Museo Vivo del Muralismo.
7: Oye, ¿has pensado alguna vez trabajar con el fútbol, tú como artista?
9: No, es una buena pregunta. Ajá. No, creo que más bien mi trabajo es como una línea del tiempo. Siempre voy abordando temas de lo que va pasando
7: coyuntural,
9: en todos los eventos, tanto social o lo que vaya pasando, siempre voy registrando esta parte de mi trabajo. Entonces, cuando anunciaron el año pasado, es cuando surge esta idea de cómo resolverlo, pero justamente siempre hago a partir de estos nahuales. Lo único que hice es fusionarlo directamente, porque en realidad yo no uso boceto ni bosquejo. Wow. Todos los trabajos directamente, cuando empiezo a trazarlo, es como vayan a surgir y como quedan las piezas, como tal cual yo lo quiero.
7: Inspiración y talento, maestro Char.
10: Totalmente, ¿eh?
7: Oye, Filogonio, muchísimas gracias por visitarnos. Por favor, recuérdanos dónde podemos verlo y hasta cuándo.
10: En redes sociales.
7: También.
9: Pues los invito a que pasen a partir del 9 de junio en el Museo Vivo del Muralismo, que es de la Secretaría de Educación Pública. Ya estará abierto para que puedan apreciar este tipo de trabajo. Y también los invito a que me sigan en las redes sociales como @filogonionashin. Nashin se escribe Naxin y es en mazateco, que significa venadito.
7: Mira, qué bonito. Y que vivan los artesanos y las artesanas.
9: Que viva México y que sigamos disfrutando de esta cosmogonía y de todas las culturas que existen. México, que es lo que nos hace como la riqueza de México, más que nada.
7: Muchísimas gracias y muchísimas gracias a todos ustedes por estar con nosotros aquí en La Nacional. Por favor, no se vayan.
5: La capital se prepara para recibir a visitantes de todo el mundo con actividades que combinan deporte, cultura y entretenimiento. Entre las principales opciones destaca el Fan Fest FIFA 2026 en Campo Marte, donde habrá experiencias deportivas, gastronómicas y espectáculos musicales.
4: Es una oportunidad genial para poder vivir la pasión mundialista desde diferentes perspectivas. Vamos a ver y escuchar qué nos tienen preparado en esta ocasión Germán Gastelum y Orlando Vaz.
11: Bienvenidos amigos y bienvenidas, ya estamos en pleno Mundial 2026, así que la pasión futbolera se vive al máximo en cada rincón de la capital.
4: Y el momento más esperado llega el jueves, el 11 de junio, con la inauguración del Mundial 2026. México frente a la selección de Sudáfrica en el legendario Estadio Ciudad de México.
11: ¡Qué nervios! Y para quienes quieran vivirlo en comunidad, el partido también se transmitirá gratis en la megapantalla del Zócalo Capitalino, convirtiendo el centro histórico en una gran tribuna.
4: Los días 9 y 10 de junio llega México Vibra 2026 al Auditorio Nacional con artistas como, chéquense nomás, Alejandro Fernández, Carla Morrison, Vandel Recodo, Tim Rich, el sonorense Karim León, acompañados por la Orquesta Sinfónica de Minería.
11: Y el 10 de junio la energía se multiplica con un concierto de rock alternativo en el Metropolitan, además de una presentación masiva al aire libre en el Monumento a la Revolución.
4: Suena bien, ¿eh? Ahí también va a haber fiesta, así que esos días la ciudad no solo vibra, literalmente suena como estadio lleno en cada escenario. Además, el 13 de junio a la 1 de la tarde, a las 13 horas, el Paseo de la Reforma será escenario del desfile La Pelota Vuelve a Casa. Y en sábado, increíble, una celebración que recorre la historia y la pasión del fútbol.
11: Así que ya saben, una ciudad entera celebrando el deporte que une al mundo con arte, música y cultura en cada esquina.
4: No cualquier ciudad es la sede de la Chilanguía, Chilanguía.
11: ¿Y del Mundial?
4: ¡Sí, sí!
5: Hablar de Elena Poniatowska es describir a una de las figuras más influyentes de literatura y el periodismo mexicano. A lo largo de décadas ha documentado acontecimientos fundamentales de nuestra historia, dando voz a quienes pocas veces ocupaban los titulares.
4: Reconocida por muchos como la décima musa mexicana, su obra ha dejado una huella profundísima en generaciones de lectores. Hoy conoceremos parte de su legado, su compromiso con la memoria colectiva y la importancia de su trayectoria en la siguiente cápsula.
12: Elena Poniatowska es una periodista, escritora, cronista y activista mexicana de origen francés-polaco, destacada por su profundo compromiso con los que menos tienen y un agudo oído para escuchar las voces del pueblo. nació el 19 de mayo de 1932 en París, Francia. Sus primeros años transcurrieron en el contexto de la Segunda Guerra Mundial. En 1942, debido a la invasión nazi a Francia, Elena y su familia se trasladaron a México como refugiadas. Mi mamá me dio el mejor regalo, un país, declaró décadas después. Su formación formal fue breve, no pudo costear la universidad y optó por estudiar taquigrafía, una herramienta que más tarde definió su método de trabajo, la escucha atenta y la transcripción fiel de los testimonios de la gente. En 1953 se inició su actividad en el periodismo, oficio que la llevó a ser una de las mejores escritoras de género testimonial. En 1968 sucedió uno de los episodios más trágicos de la historia contemporánea de México, la masacre estudiantil del 2 de octubre. A partir de los testimonios de sobrevivientes, familiares y estudiantes presos en Lecumberri, Elena publicó en 1971 La noche de Tlatelolco, una obra que se convirtió en un referente generacional. Hasta la fecha, es uno de los libros más leídos en México sobre la represión contra los estudiantes. Tras los sismos de 1985, Elena documentó el surgimiento de una sociedad civil autoorganizada en su libro Nada, Nadie, las voces del temblor. Décadas más tarde, relató el movimiento de resistencia pacífica tras el fraude electoral de 2006 en Amanecer en el Zócalo. Elena Poniatowska también es narradora de las figuras femeninas más importantes del siglo XX mexicano, entre ellas Tina Modotti, Leonora Carrington y Las Siete Cabritas, Frida Kahlo, Nahui Olín, Pita Amor, Rosario Castellanos, María Izquierdo, Elena Garro y Nelly Campobello. Elena Poniatowska ha recibido numerosos galardones a lo largo de su carrera, en especial el Premio Cervantes, y es doctora honoris causa por múltiples universidades nacionales e internacionales. Sobre su experiencia como periodista y escritora, Elena ha dicho: "Le debo todo al periodismo, incluido mi amor a México, porque me obligó a conocerlo". Elena Poniatowska se ha sumado también en distintos momentos a la lucha por la justicia social y la defensa de la soberanía de México. En 2008 participó en el movimiento de las Adelitas, conformado por miles de mujeres que se movilizaron para impedir la privatización del petróleo. Por su intensa labor cultural, periodística y política, Elena Poniatowska se ha consolidado como una figura clave dentro de la historia de México y Latinoamérica. Y a sus 94 años, sigue escribiendo, cuestionando e impulsando que todas y todos contribuyamos a la defensa de la soberanía del país.
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4: Y ya iniciaron las audiciones para la segunda edición del concurso México Canta por la Paz y contra las Adicciones. Vamos a ver y escuchar lo que nos comentó Miguel Trujillo, presidente del Consejo Mexicano de la Música, a un servidor y a Orlando Abas.
15: La música siempre ha sido una herramienta muy poderosa para contar quiénes somos, y en México, nuestro país, además de acompañar nuestras fiestas y tradiciones, también ha servido para construir comunidad, transmitir emociones y abrir conversaciones importantísimas.
16: Y de todos esos temas y emociones nació un concurso binacional que se llama México Canta por la Paz y contra las Adicciones, que en este año llega a su segunda edición. Y para saber más, hoy nos acompaña Miguel Trujillo, que es el presidente del Consejo Mexicano de la Música.
17: Orlando, ¿qué tal? Al público, buenas noches. Este año va enfocado solamente a la música tradicional mexicana, regional mexicana, y también hubo una reducción en edades. El año pasado fue de 18 a 34, este año es de 18 a 29 años. Esta fue una decisión con la Secretaría de Cultura, son las edades en los programas para los jóvenes adultos,
15: okay.
17: 18 a 29, entonces fue alineémonos a esas edades Y el género, pues seguimos con el dedo en el renglón de hacer canciones que no hagan apología al crimen, al delito, que no lo glorifiquen.
16: Hay muchos cambios en México Canta. La vez anterior hubo 6 semifinales, en esta ocasión se reduce a 2, pero una es en Estados Unidos, la otra es en Sinaloa. Hay mucha descentralización, pero también quiere decir que hubo eco en todos lados.
17: Totalmente. Y fíjate que la primer semifinal va a ser el 23 de agosto en Los Ángeles, en el famosísimo Teatro Million Dollar, y después el 30 de agosto en el Esperanza Iris en Mazatlán, y la gran final va a ser el 13 de septiembre en el Auditorio Nacional. Cerramos en el Zócalo, el 15 de septiembre.
16: ¿Cómo lo?
17: ¿En serio? Los ganadores se van a presentar en el gran evento del 15 de septiembre en el Zócalo, así que estamos muy muy felices. Le pedimos a todos los intérpretes o cantautores que por favor se inscriban en mexicocanta.gov.mx. Tienen hasta el día 10, es miércoles 10 de junio, para registrarse, de los 18 a los 29 años, que canten música regional mexicana o tradicional mexicana.
16: Ahí le van unas fechas a toda la audiencia para que se las aprendan. El anuncio del semifinalista de Estados Unidos sale el 24 de julio, para que estén ahí atentos si es que ustedes se inscriben. Y el anuncio de los semifinalistas de México sale el 31 de julio. Todos atentos, todas atentas, porque México Canta está de regreso.
17: ¿Qué tal, eh? Estamos muy felices y yo creo que esto, como va a seguir por muchos años más, pero es importantísimo que todas aquellas personas que tienen este talento, esta inquietud de cantar, de presentar su proyecto, que utilicen México Canta como un escaparate para poder llegar a las personas.
7: Es talentosísima nuestro país, pero viste hace rato cantautores,
17: claro,
7: autores, cantantes,
17: intérpretes, claro.
7: Y la música mexicana está evolucionando todo el tiempo.
17: Y es muy importante también mencionar, este es para solistas, para duetos o para grupos. O sea, que pueden participar en cualquier configuración.
16: Oye, Miguel, ¿tienen redes sociales?
17: Sí, igual estamos en todas las redes sociales como México Canta y nos pueden buscar y ahí pueden estar pendientes de toda la información.
16: Pero claro, oye, es importante decir algo, que lo crean. Yo fui testigo de primera mano. De
7: acuerdo. Sí, tú estuviste ahí, a ver el cañón, sí, claro.
16: Realmente las historias son conmovedoras y cambia vidas. Ahí tiene a Sergio Maya girando. O sea, si les dan seguimiento, si ustedes quieren inscribirse, háganlo, tienen hasta el 10 de junio.
17: Sí, imagínense, o sea, tener todo este proceso, que queden entre los finalistas, que pasen a la final y coronar toda esta etapa presentándose en el Zócalo. Digo, aparte que van a pisar un escenario que es tan importante, sí, como el Auditorio Nacional. O sea, hay muchos artistas que tienen sus carreras y que no han podido tocar en el Auditorio Nacional, ¿no? Y que estos 3 ganadores, 7 semifinalistas se puedan presentar en el Auditorio Nacional es algo muy, muy bonito.
16: Miguel, seguiremos informando a lo largo de este proceso de México.
17: Pues muchísimas gracias y no dejen de inscribirse, por favor. Las inscripciones cierran el 10 de junio.
7: 10 de junio, muy bien. Y ya lo saben, por favor, no se vayan. Esto es La Hora Nacional, quédense con nosotros.
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5: Hemos llegado al final de esta primera media hora en La Hora Nacional, pero todavía tenemos mucho por compartir.
4: Y nos vamos con una frase de la escritora Rosario Castellanos que dice: la cultura no es un adorno, es una necesidad, porque entender nuestra historia, escuchar nuestras lenguas y abrir espacios a nuevas voces también es construir comunidad.
5: No se vayan, que ya volvemos, pero antes les mandamos saludos a Gemesa Electrificaciones en Toluca, Estado de México, José Luis Hernández Álvarez, Rafael Vázquez Castro, Francisco Segura, Raúl Robles en Fresnillo, Zacatecas.
4: También a Cecilio Godínez en Dolores Hidalgo, Guanajuato, Gabriel Dávila allá en Torreón, Coahuila, a Verónica Muñoz Centeno, Paloma Espinosa y Cris de Pachuca, Hidalgo.
5: Gracias por escribirnos, escucharnos y por ser parte de esta comunidad que construimos entre todas y todos. Recuerden que también estamos en YouTube, Facebook, Instagram, TikTok, X y Spotify.
4: Y también nos pueden contactar en el siguiente número, apúntenle: 55 34 83 42 39, o enviarnos un correo a lahoranacional@segov.gov.mx. Les deseamos a todos una gran noche y una excelente semana. 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

0: ya estamos de regreso en esta segunda parte de la Hora Nacional. Muchísimas gracias por continuar con nosotros.
1: Hablaremos del Día Mundial contra el Trabajo Infantil, una fecha que nos recuerda la importancia de garantizar infancias libres, seguras y felices.
0: Los niños Miranda Juárez y Damián Rodríguez nos presentarán a otra infante para enseñarnos un saludo en su lengua materna en nuestra queridísima sección La Hora Naime o La Hora del Corazón.
1: También tenemos un tema importantísimo: cómo prevenir el cáncer de próstata. Sí. En la música nos acompaña el cantante regiomontano Castro.
0: Y les hablaremos de la obra de teatro La Alacena, un emotivo monólogo que retrata la vida y obra de la pintora jalisciense María Izquierdo, revelando su historia en voz de la propia artista sobre el escenario.
1: Y tenemos una entrevista con el gran actor César Bono. Comenzamos con esta siguiente media hora.
2: Hola, ¿cómo están? Yo soy Castro, esto es Pestaña y estamos en la Hora Nacional.

0: 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Por eso, cada 12 de junio se conmemora el Día Mundial contra el Trabajo Infantil.
1: Es una fecha que nos invita a reflexionar sobre la importancia de proteger las infancias y garantizar condiciones dignas para que niñas y niños puedan crecer, jugar, aprender y desarrollarse plenamente. Escuchemos esta cápsula preparada por la Secretaría del Trabajo y Previsión Social.
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1: Y en la hora online seguimos aprendiendo de esa diversidad gracias a las voces de niñas y niños que comparten palabras, saludos y expresiones en sus lenguas originarias. Vamos a escuchar a nuestro compañero Orlando Abad y a los niños Miranda Juárez y Damián Rodríguez.
3: Es la hora Naime, tiempo de aprender del futuro de México y por supuesto nos encontramos con Damián y con Miranda. ¿Cómo estás, Miranda?
4: Bien, Mayepe.
3: Mayepe, Miranda, qué bueno que nos acompañas esta noche.
4: Sí, claro.
3: ¿Y cómo estás, Damián?
5: Bien, en Ajmera.
3: En Ajmera. Oye, Damián, felicidades, fue tu cumpleaños apenas.
5: Sí.
3: ¿Cuántos cumpliste?
5: 11.
3: 11 años. ¿Y qué hiciste?
5: Fui a comer.

0: ¿Cierto?
1: Sí.
0: ¿De qué nos vas a platicar hoy, Damián?
1: Pues de la lengua mazahua.
0: ¿Qué hay que saber?
1: La lengua mazahua es una lengua que se habla en principalmente en el Estado de México y parte de Michoacán. Esta lengua cuenta con dos variantes, la del occidente y la del oriente. Esta lengua cuenta con más de 130,000 habitantes y hablantes también. Esta lengua pertenece a la familia del otomangue y esta lengua está en peligro de desaparición.
0: Vaya, eso sí que es triste, como siempre nos lo cuentas bien. ¿Cuánta información te grabaste? Muy bien. Será un buen momento para enviar a la cápsula, ¿no?
1: Sí.
0: Te toca.
1: No, pues, como decimos todas las horas, Naime, a la cápsula.
0: Y seguimos en la Hora Nacional.
1: Adiós.
2: Kili, hola. Mi nombre es Lupita Sánchez Camilla. Soy del barrio Santa Juanita, el depósito de San José de Rincón, Estado de México. Bienvenidos a la Hora Naime, Tiempo del Corazón. Hoy vamos a aprender los saludos en la lengua ñar. Acompáñenme. Kimi, Kimi. Otra vez, Kimi. Te cuiden todas las mamás y papás, enseñarles a los niños y a las niñas lengua materna. Muchas gracias por todos los saludos y bendiciones a mí. Muchas gracias. Los quiero. Muchos corazones.
3: En nuestro país, el cáncer de próstata es uno de los más comunes. Cada año se diagnostican más de 25,000 nuevos casos y lamentablemente alrededor de 7,000 ocasiones terminan en un fallecimiento. Por eso es importantísimo prevenirlo. Vamos a ver y escuchar la entrevista que hicieron María Luisa y Orlando.
4: El cáncer de próstata es una de las enfermedades que más aquejan a los hombres.
5: Para ayudarnos a entender mejor este tema, nos acompaña la doctora Ana Scabuzzo, uróloga del Departamento de Urología Oncológica del Instituto Nacional de Cancerología. Muchas gracias, doctora, por estar aquí el día de hoy con nosotros.
6: Buenas noches a todos. Muchas gracias por la invitación a nombre del Instituto Nacional de Cancerología por sensibilizar acerca del cáncer de próstata.
5: Doctora, para comenzar, ¿qué es exactamente el cáncer de próstata y qué tan frecuente es actualmente en México?
6: El tumor de la próstata es la neoplasia más frecuente en el género masculino. Es una neoplasia que justo del órgano que es típico del hombre, el órgano que está abajo de la vejiga, un órgano que es el aparato genital reproductor, que puede enfermarse no solo de patología maligna como cáncer de la próstata, sino también por crecimiento, se puede enfermar por engrandarse. Es el tumor más frecuente actualmente en América Latina, en los hombres, también en México, y de los números que tenemos según GlobOCAN, que es nuestros datos oficiales de epidemiológico de cáncer, en el 2023 se diagnosticaron alrededor de 25,000 nuevos casos de cáncer de próstata, de los cuales alrededor de 7,000 han fallecido.
4: Son números grandes y son números que van preocupando. Estaría bueno saber a partir de qué edad debemos poner atención a ese órgano y a esos chequeos.
6: Hay que hacer un chequeo personalizado. O sea, es importante hoy en día, sobre todo por los hombres que han tenido familiares con cáncer, y si han tenido más de uno o dos familiares con cáncer de próstata, que empiecen ya a los 40, 45 años a medirse su antígeno prostático. ¿Qué es el antígeno prostático? No es un marcador específico del tumor de la próstata, sino es una proteína que puede elevarse en el tumor de la próstata. Y después de esta sencilla práctica de medición del antígeno prostático, acudir con el especialista, con el urólogo o la uróloga, para revisión completa. O sea, sugerimos en los 40, 45 cuando hay familiaridad. Si no hay familiaridad, a los 50 años ya por lo menos empezar a hacer su chequeo anual.
5: Doctora, ¿qué otros factores de riesgo existen que puedan aumentar la posibilidad de padecer un cáncer de próstata?
6: El primero es la edad, es un tumor que aumenta de frecuencia con la edad, es decir, es más frecuente en los hombres adultos mayores, por eso decimos mayor de 50 años, y la familiaridad, sin olvidar la etnia, o sea, los hombres que son de descendencia africana tienen más riesgo de padecer de cáncer de próstata, pueden presentar cáncer de próstata ya en edad temprana.
4: ¿Qué avances hay en cuanto a tratamiento? Porque es importante checarnos y que si es a tiempo, se trate a tiempo, porque hay gente que igual por el temor o por desconocimiento como que lo va dejando pasar.
6: Exacto.

0: Cuando dijiste una cosa muy importante, en los últimos 20 años ha habido muchos cambios en los tratamientos. Hemos tenido nuevas armas para luchar contra este cáncer. De hecho, la mortalidad ha sido disminuyendo en los últimos años. Porque si detectado a tiempo, si se hace un diagnóstico precoz de esa enfermedad, se puede ofrecer un tratamiento con intención curativa. Es decir, el paciente puede ser sometido o a tratamiento quirúrgico o a tratamiento localizado como radioterapia. Y también en las fases más avanzadas, en las cuales el tumor se ha salido del órgano, se ha dado sus metástasis, tenemos hoy en día muchas armas para poderlo combatir.
1: Cualquier cosa lo podemos checar en la página del instituto, ¿verdad?
0: Exacto. En la página del instituto hay una sesión dedicada a Opus, que es el programa que tenemos en el instituto, que se dedica a hacer el diagnóstico precoz de cáncer de próstata y a tratar de forma multidisciplinaria el tumor de la próstata.
1: Perfecto, pues ya lo sabemos.
2: Continuamos con la Hora Nacional.
3: Hoy abrimos el telón para hablar de La Alacena, una obra que invita a mirar hacia adentro, a los recuerdos, a lo que guardamos. Es un monólogo sobre la pintora mexicana María Izquierdo.
4: Está escrito y dirigido por Tania Huntington y protagonizado por Adriana Moles. Y para conocer más de esta propuesta escénica, nos acompañan aquí en La Hora Nacional.
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4: Hoy vamos a hablar de La Alacena, una obra que nos hace mirar hacia adentro. Es un monólogo sobre la pintora mexicana María Izquierdo.
2: Sí, que está escrito y dirigido por Tania Huntington y protagonizado por Adriana Moles. Tania nos acompaña en La Hora Nacional. ¿Cómo estás? Bienvenida.
6: Ah, pues encantada de estar aquí. Mil gracias por recibirme en La Hora Nacional.
4: Es un gusto que estés aquí con nosotros. Cuéntanos un poco de La Alacena, ¿no?
6: Bueno, en realidad es una obra unipersonal que busca un poco revelar la gran figura que era María Izquierdo, porque yo siento que mientras mucha gente conoce muchísimo acerca de ciertas pintoras, María Izquierdo es una figura muy sorprendente y muy importante. Entonces pensé, pues ya era hora de darle también su hora sobre las tablas.
4: Si no mal recuerdo, María Izquierdo fue la primera pintora que expuso fuera de México, ¿no?
6: Así
4: y a
6: es,
4: gran escala, además. Uh-huh. Eso es un gran logro, y más si estamos hablando de algo que sucedió a finales de los años 20, principio de los años 30.
6: Totalmente. La primera mujer en exhibir su obra en una exhibición individual en los Estados Unidos, uh-huh. ¿no? Allá en Nueva York.
2: ¿En qué parte de la vida de María Izquierdo se cuenta esta historia? Porque pues hay gente que prefiere en ya años posteriores hacer un recuento de la vida, o quizá una María Izquierdo más joven. Cuéntanos qué María Izquierdo es la que nos habla en La Alacena.
6: El concepto que manejamos es que aparece María en el limbo para contar su vida entera al público. Así que empezamos literal en la infancia y vamos como uniendo episodios y están ligados a objetos de utilería. Y además, esos objetos que fueron diseñados por una joven artista excepcional, Yurama se llama, se parecen a los motivos pictóricos de María Izquierdo, ¿no? Entonces, como si sacara de una alacena pintada por ella objetos relevantes que nos remiten a estos como momentos biográficos.
2: No, padrísimo.
4: No, y además tú diriges y la dramaturgia también es tuya, ¿no?
6: Así es.
4: ¿Por qué hacer esto acerca de María Izquierdo?
6: La idea surgió de parte de una invitación de una joven titiritera que se llama Marisol Courvier, que estaba ahí en la Escuela de Teatro en Jalapa, y se sacó jóvenes creadores para hacer algo sobre María Izquierdo. Me pidió el guión, lo hice con muchísimo gusto, pero a la hora de ver el resultado pensé, estuvo espectacular, pero no puedo dejar de pensar que esto funcionaría muy bien con una actriz, para lo que viene siendo la empatía con el público, la relación directa y todo eso. Entonces decidí volver a montarla ya como obra unipersonal o monólogo.
2: ¿Cómo hiciste para saber qué entraba, qué no entraba, qué era lo que sí o sí se tenía que contar?
6: Como que se cobró una relevancia interna, porque además partimos como del ámbito del circo, porque María Izquierdo, si conocen su obra pictórica, amaba el circo. Es un tema que viene de una manera recurrente. Entonces pensé, pues dentro de esa arena o rueda cabe todo, ¿verdad? Y elegí además que fuera una obra que tuviera muchísimo sentido de humor.
2: Claro.
6: Y así como mantener al público y llevarlos pues desde la risa hasta el llanto y todo lo que viene de por medio. Claro, para eso se necesita una actriz formidable, y afortunadamente Adriana Moles es esa actriz.
4: ¿Por qué dirías tú que la gente tiene que ir a ver esta obra acerca de María Izquierdo?
6: Pues yo siento que la gente que la ha visto hasta el momento, que incluye pues un público muy variado y que incluye a la nieta de María Izquierdo, por cierto, que la vino a ver, ella estaba fascinada, ¿no? Porque dijo que sí, le parecía que esta actitud tan jalisciense, tan resiliente.
4: Es que esa es otra cosa también.
6: De que María Izquierdo sufrió tantas cosas, pero nunca se quedó para abajo, nunca se dejó tirada, sino que siempre seguía por delante. Como que ese es el mensaje que queremos mandar.
4: Muy bien.
2: ¿Y dónde podemos ir a ver este mensaje? ¿En qué teatro, qué días y hasta cuándo están?
6: Estamos en la Sala Novo todos los sábados, de este sábado hasta mediados de junio, hasta el 13 de junio.
4: ¡Ay, en Coyoacán! Además.
6: En Coyoacán, bien, sí, mira. En la del Carmen, digamos. Ahí.
4: Ajá, sí, sí, sí.
6: Y a las 6 de la tarde. Y como ya sabrán, la Sala Novo también ofrece todo tipo de opciones, de descuentos para estudiantes, gente de la tercera edad, etcétera. Así que pues esperamos que se animen a venir a ver a María Izquierdo en todo su esplendor.
2: Pues qué ganas de ir a verla. Muchísimas gracias por acompañarnos.
6: Están invitados, ¿no? Y muchas gracias por recibirme.
4: Al contrario, Tania, muchísimas gracias por visitarnos todos nosotros. Un gustazo y un gustazo que sigan con nosotros. Por favor, no se vayan.
3: Y tenemos una entrevista con el gran actor César Bono.
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4: Bueno, pues hoy tenemos el honor de recibir a un verdadero pilar de la actuación en México, nuestro país. Un hombre que ha marcado generaciones con su talento, con su carisma y con su trayectoria. El primer actor, César Bono. Y nos da muchísimo gusto tenerlo con nosotros para platicar de uno de los montajes favoritos del público.
2: Sí, que es Defendiendo el Cavernícola, ¿no? Una obra que a lo largo de los años se ha convertido ya en un clásico del humor. César, muchas gracias por estar aquí. Qué honor que nos acompañes en la obra nacional.
7: El honor es para mí. Y ya he estado en estos años de actuar otras veces en la Hora Nacional. Y de verdad que es un honor para la gente cuando te invitan a un programa, porque no cualquiera.
4: Y además que vengas a hablar de Defendiendo al Cavernícola, una obra que lleva ¿cuántos años en cartelera, César?
7: Si Dios me da vida para el 11 de octubre, son 25 años.
2: 25 años.
7: Estrené el 11 de octubre del 2001.
4: Y el teatro, además, es difícil que una obra dure tanto tiempo en cartelera.
2: A ver, cualquier proyecto, 25 años para cualquier proyecto es una eternidad. Sí.
7: Aparte de los años, lo que hace muy especial el proyecto del Cavernícola es que estoy yo solo. Y algo que es curioso es que me dicen, te voy a ver en la obra y luego te veo en el camerino. Y digo, no tengo camerino. Me dice, ¿cómo no tienes camerino? No tengo. ¿Sabes por qué?
4: ¿Por qué?
7: Porque entro a la escena y no vuelvo a salir. No. ¿Para qué quiero camerino?
2: Y ahí te vas a tu casa.
7: Sí, ¿no? Sí. Pues nomás me quito una camiseta que uso de Animal Print. Me la quito y ya estoy para irme a la casa.
2: Oye, César, ¿qué crees que tiene el Cavernícola que ha logrado estar tanto tiempo vigente?
7: Mira, el autor, que es un neoyorquino, el cuate este se llama Rob Becker y es un cuate como de 2 metros y con cuerpo como de fútbol americano. Él ya llevaba 12 años y medio en Broadway. Nos decían, bueno, si el gabacho lleva 12 años y medio en Broadway, ¿ustedes cuáles son sus expectativas? Y los tres al unísono decíamos, durar la mitad. Que después de la entrevista, entre nosotros tres decíamos, ¿a poco crees que 6 años? Y ninguno creía, ninguno. O sea, nomás dos icones. Ojalá la mitad, no, hombre, una obra en México, 6 años, jamás. Héctor Bonilla, que todos lo recordarán.
4: Sí, claro, gran
7: director,
4: sí.
7: Y gran director, le decían, ve a ver la obra en Nueva York, porque este cuate, el Rob Becker, está grueso, lleva 12 años y medio. Y decía, no voy. Y decía, ¿por qué no vas? Y decía, porque yo la voy a hacer mejor.
2: Ah, ¿qué tal?
7: ¿Y qué creen? Fui yo a Nueva York. Le decían que ahí estaba el Cavernícola mexicano. Y entrando me dice, oye, ¿qué director tan bueno tienes? Y le digo, ¿por qué? Y dice, porque hizo algo que a mí no se me ocurrió, que es lo siguiente. Él, para que tú estrenaras su obra, te exige que pongas un video donde él sale con su esposa. Tú nada más quitas a la esposa de él y pones a la tuya. Todo eso, dijo Héctor Bonilla, en lugar de imaginarlo, voy a poner a su esposa en videos. Entonces, aparte del video que te exige Rob Becker, dejó a mi esposa muchas veces que me insulta y cosas increíbles dentro de la obra. Y lo vio él y dijo, ¿cómo no se me ocurrió?
2: Claro.
7: Le hablé a Héctor. Ajá. Y le dije, qué chingón, ay, perdón.
8: Qué chido.
7: Qué chido eres, porque sí le hiciste mejor.
8: En esta obra que lleva ya más de 20 años, pues obviamente ha habido cambios. ¿Cómo los logran ya sin la presencia de Héctor? ¿Tú tienes algo que ver ahí, los guiones, la situación mundial en México?
7: Cuando un libreto es bueno, ni le quites ni le pongas. Mentira de que los actores se nos ocurren cosas muy buenas. No. Los que son muy buenos son los escritores, no los actores. Defendiendo al Cavernícola funcionó muy bien, gracias a Rob Becker y gracias a Héctor Bonilla, que la dirigió muy bien, pero no a César Bono.
8: No, maestro.
7: No, te lo juro. Mira, los actores somos pesados en el sentido de somos inmortales. Inmortales, nomás los personajes. Cuando César Bono esté muerto y alguien ponga Defendiendo al Cavernícola, la obra va a seguir vigente y yo ya voy a estar en otro lado. Brinco diera
8: y
7: yo.
8: Ay, maestro, pues mire, aquí en nuestros corazones va a vivir por siempre y los de muchos mexicanos. Muchas gracias, César Bono.
7: Gracias a ustedes.
8: Y gracias a ustedes, no se vayan.
7: Que estén bien. Gracias.
9: En Monterrey sigue creciendo una nueva generación de artistas que están mezclando géneros y sonidos para crear nuevas propuestas en la música mexicana. Hoy vamos a platicar con un cantante y compositor que poco a poco ha ido armando su proyecto musical.
8: Él es Víctor Hugo Castro Estrada, mejor conocido como Castro, con Z, eso es muy importante. Artista regio montano que está presentando nueva música y arrancando una etapa muy importante en su carrera. Castro, bienvenido a La Hora Nacional.
10: Muchas gracias, pues muy contento, gracias por recibirme aquí y pues emocionado porque traemos nueva música, una nueva etapa independiente y pues emocionado por este nuevo camino.
9: Sí, es que además es padre cuando músicos que han tenido un camino largo para llegar a donde están, están contentos y tranquilos en el lugar al que llegaron, ¿no? Entonces, queremos pedirte un poquito que nos platiques cómo empezaste y cómo llegaste hasta acá.
10: Pues mira, yo empecé, o sea, en la música desde la casa. O sea, en mi familia todos son músicos o cantan o algo hacen relacionado a la música. Entonces, siento que caminar, aprender a comer, a hablar, fue lo mismo que aprender a hacer música. Y pues bueno, todo eso ya cuando estaba en la secundaria empecé a escribir porque me enamoré. Y
8: ¿de la música o de alguien? ¿Le escribiste canciones?
10: De alguien y de la nada salió como que se me ocurría hacer canciones.
8: Ajá.
10: Y luego mi papá ahí me empezó a... Mi papá era el mayor de sus hermanos y a él le tocó la generación que no lo dejaron ser músico y como que no, eso no, y así. Luego su hermano menor sí también quiso hacer lo mismo. No lo dejaron, pero él sí no le importó y se dedica a la música. Y es Charlie, que es lo que estaba platicando.
8: Es tu tío Charlie de Jumbo.
10: De Jumbo,
8: bajista
10: sí.
8: Bajista de Jumbo, sí, ajá.
10: Y pues ya el hecho de Charlie, pues como que en la, o sea, en la historia de la familia, como que abrió la puerta de que sí podíamos hacer música, ¿no? Entonces ya yo en la secundaria, yo escribía, mis amigos se sabían mis rolas, en los recreos me cantaban las rolas, así. Pero no había ninguna intención de hacer música como tal, como afuera, nomás era de cotorreo, en la carne asada o así, y mis amigos fueron
8: los... ¡Qué planazo, ¿no?
10: Claro, claro, ajá, ¿no? Y mis amigos me decían de que, oye, ¿por qué no estás haciendo de qué música? ¿Por qué no lo sacas? Y ya fue hasta como la prepa que decidí sacar mis primeras canciones, me vengo para acá a la Ciudad de México y empieza como este camino más como profesional desde esta parte, o sea, me tocó colaborar con artistas que yo creo que en la independencia no sé qué tan rápido los hubiera conocido, pero en el primer disco tuve ahí colaboración con Leonel García, que mira, pues para mí era como que...
8: ¿De Sin Bandera?
10: De Sin Bandera, sí, con Leonel, con Bruce, es otro artista de mi generación.
8: Buenísima, sí.
10: Con Genia. Marisa Moore también.
8: Ah.
10: Y pues bueno, esas fueron mis primeras tres colaboraciones de ese álbum, que, no sé, a mí me, pues me hacían muy contento, ¿no? Yo creo que más que si la canción tenía éxito o no, yo el simple hecho de sentarme en una sala a escribir con esos autores, pues era bien chido. Y... yo creo que la única, la primera vez que salí de Monterrey para acá a la ciudad, mi depa estaba vacío, no tenía ni un mueble, pues fue cuando hice la collab con Leonel.
8: Pero mira, mucho bla, bla, bla y poca música.
9: Solo dinos, ¿toma?, antes de que nos interpretes una canción, ¿cómo se llama el disco?
10: El disco se llama Matea.
9: Buenísimo. ¿Está en plataformas?
10: Ya está en plataformas. Sí, Matea son las 5 emociones que tenemos: miedo, amor, tristeza, enojo y alegría.
8: Ah, wow.
9: Padrísimo.
8: ¿Tus redes sociales cuáles son?
10: Castro con Z en todas las...
8: Perfecto. Pues ahí está Castro. Muchísimas gracias por visitarnos aquí en La Hora Nacional.
10: Muchas gracias.
8: Gracias a ustedes y no se vayan, que viene lo bueno.
10: Ah, muchas gracias.

0: que tú la puedas tener. Y como decía Bill Shankly, ex entrenador escocés de Liverpool FC, algunos creen que el fútbol es cuestión de vida o muerte. Yo les aseguro que es mucho más serio que eso. Una frase que con ironía y pasión refleja la intensidad con la que este deporte se vive en todo el mundo.
1: Y es que en esa intensidad se entiende que el fútbol no solo se juega por un equipo o por un país, sino por la emoción, la esperanza y los sueños de millones de personas que lo sienten como propio.
0: Y así, con esta reflexión nos despedimos. Muchísimas gracias por acompañarnos en esta noche en la Hora Nacional. Sigan disfrutando de esta pasión del fútbol y de la semana futbolera. Hasta la próxima.
1: Nos vemos y escuchamos el próximo domingo. Buenas noches.
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2: Revista del Consumidor. Radio. ¿Sabías que un mal uso de tu rastrillo desechable no solo acorta su vida útil, sino que también favorece la aparición de bacterias? Cuidar tu piel empieza desde saber elegir el producto correcto en el supermercado.
3: Además, si viajas a alguna de las sedes de la Copa Mundial 2026, te compartimos las mejores opciones para mantenerte conectado. De esto y más platicamos hoy. Quédate en Revista del Consumidor Radio.
2: Revista del Consumidor. Los rastrillos desechables son herramientas de afeitado que tienen como objetivo ofrecer una opción práctica, higiénica y económica para el cuidado personal. Este tipo de productos son de uso limitado, ya que dependiendo de su calidad pueden durar de 5 a 10 afeitadas.
3: Su bajo costo los vuelve ideales para viajes o uso ocasional. Además, su distribución es amplia, pues se encuentran en supermercados, farmacias o tiendas de conveniencia. Están fabricados principalmente de plástico, lo que puede facilitar su manejo. Cuentan con un mango, un cabezal con navajas preinstaladas de acero inoxidable y una banda lubricante.
2: En el mercado podemos encontrar modelos para mujer y para hombre, y aunque la tecnología es similar, cada tipo de rastrillo se segmenta por género para adaptar su forma y banda lubricante a diferentes zonas del cuerpo. Esta segmentación responde a las necesidades prácticas y estrategias de marketing, que suelen reflejarse en los precios, ya que los productos de mujer son más caros que los de hombre.
3: Para ayudarte a elegir mejor, el Laboratorio Nacional de Protección al Consumidor puso a prueba la resistencia y desempeño de 26 modelos distintos, 13 modelos para mujer y 13 para hombre. Se realizaron distintas pruebas para comprobar que los empaques incluyeran la información comercial en español de acuerdo con las normas oficiales mexicanas. También se revisó a detalle el estado de las navajas, analizando el estado original del filo y que estuvieran libres de oxidación o cualquier daño.
2: También se determinó la carga máxima de los mangos antes de romperse. En este caso se convocó a un panel de personas consumidoras que calificaron aspectos como la efectividad en el afeitado, la experiencia de uso y el cuidado y protección que brindan a la piel.
3: En el caso de los rastrillos para mujer, los resultados fueron los siguientes. Todos los modelos analizados presentaron su información comercial correctamente. El modelo de la marca Chedraui presentó imperfecciones en las hojas, navajas. Tres modelos de Gillette, dos de Equate, Chic, Envisage y Bic obtuvieron la excelencia en la prueba de cuidado y protección de la piel. Los productos que calificaron con excelencia al promediar todas las pruebas fueron Bic, Envisage, Chic y tres modelos de la marca Gillette. Recuerda que la calidad puede ser la misma, pero el precio no. Por ejemplo, el paquete de Chic cuesta 161 pesos y trae 4 piezas. Estarías pagando 40 pesos por rastrillo. Por su parte, el paquete Gillette Venus Extra Suave cuesta 154 pesos, pero al traer menos piezas, cada rastrillo te cuesta 77 pesos, casi el doble. Por eso es importante que compares los precios y desempeño de cada producto.
2: Ahora, en el caso de los rastrillos para hombre, se encontró que todos los modelos presentaron correctamente su información comercial. Tres modelos presentan imperfecciones en las navajas, Chedraui y dos de la marca Daycare. Cuatro modelos calificaron con excelencia en la prueba de cuidado y protección en la piel, tres de la marca Gillette y uno de la marca Envisage. Es importante evaluar el desempeño y el costo por unidad antes de elegir. Por ejemplo, en el paquete Envisage, calificado con excelencia, cuesta 40 pesos y contiene dos piezas. Está estarías pagando 20 pesos por rastrillo. Por su parte, el paquete Big de 4 piezas cuesta 107 pesos, lo que eleva el costo a 27 pesos por cada pieza.
3: Usa tu presupuesto de manera inteligente. Presta atención a las recomendaciones de compra y uso. Compra tus rastrillos en comercios establecidos y revisa que el empaque esté en buenas condiciones. Guarda tu comprobante en caso de que necesites realizar algún cambio por defectos de fábrica. No compartas el rastrillo con otras personas, aunque sean de tu propia familia. Cámbialo cuando notes que necesitas hacer más presión para rasurar adecuadamente.
2: Usa gel o crema para afeitar. De esta forma tu piel sufrirá menos. Usa crema sin fragancia o aloe vera para cuidar tu piel después de afeitarte. Déjalo secar después de utilizarlo. La humedad puede dañar las navajas. Guárdalo en un lugar limpio y sin humedad después de usarlo.
3: Tu elección va más allá de la marca. Se trata de calidad, precio y sobre todo responsabilidad. Al terminar la vida útil de tu rastrillo, no olvides desecharlo de forma segura. Envuélvelo en material resistente o colócalo dentro de un envase vacío para evitar que las hojas queden expuestas. No olvides que la información es tu mejor aliada para consumir de manera responsable.
4: Vista del consumidor.
2: Boletos digitales, mapas, transportes, pagos y hospedaje dependen del acceso a datos móviles. Pero, ¿sabes cómo mantener la conexión al cambiar de ciudad o país sin agotar el saldo, pagar cargos inesperados o perder tu número? Para controlar el uso de tus datos móviles y evitar gastos excesivos en tu celular, tienes que saber qué es lo que estás usando.
3: Si cruzas la frontera y quieres seguir conectado, el servicio de roaming permite que tu número funcione fuera de México, ya que al momento de pisar suelo extranjero, tu celular se conecta a la red de otro operador para que no dejes de postear ni de llamar.
2: Es importante que tomes en cuenta que las tarifas internacionales suelen ser más elevadas, dependiendo de tu plan, operador y país que visites. El cobro puede ser por cada minuto, mensaje o megabyte que uses.
3: Si el roaming no es para ti, sigue estas recomendaciones. Primero, revisa si tu plan ya lo incluye. Y si no es así, desactiva la opción en tu configuración, porque al cruzar la frontera, el equipo podría conectarse automáticamente y generar cargos imprevistos.
2: También verifica cuál es tu línea predeterminada para llamadas y datos. Así evitarás activaciones por error y costos adicionales. Viaja con información y evita sorpresas con la cuenta.
3: Ahora hablemos de las eSIM, un chip digital que se descarga mediante un código QR o una aplicación.
2: Este puede incluir llamadas y mensajes o solo datos. Su ventaja es que te permite conservar el número habitual, ya que los dispositivos pueden manejar dos líneas simultáneamente, la física y la digital.
3: Para viajes internacionales, muchas personas optan por una eSIM regional que les brinda datos móviles y simultáneamente mantiene la línea original exclusivamente para llamadas importantes o emergencias.
2: Presta atención, sigue estos tres pasos clave. Primero, verifica qué incluye exactamente el servicio. Segundo, revisa a detalle los términos y condiciones. Y tercero, confirma quién es el proveedor y bajo qué esquema opera.
3: Toma en cuenta que no todas las eSIM cumplen con los mismos requisitos regulatorios que los operadores tradicionales. Por eso, antes de pagar, lo mejor es informarte bien.
2: Por ello, te traemos una guía rápida para que sepas si debes usar roaming o una eSIM. En caso de que uses roaming antes del viaje, verifica si tu plan incluye Estados Unidos y Canadá. Confirma si se activa de manera automática y revisa muy bien los límites de uso y las tarifas adicionales. Ya cuando estés en tu destino, activa el roaming solo si lo necesitas. Monitorea constantemente tu consumo desde la app de tu operador. Y cuando por fin regreses a casa, desactiva el roaming si ya no lo vas a usar. Y revisa cuidadosamente tu factura.
3: En cambio, si eliges la opción de la eSIM, toma en cuenta lo siguiente. Antes de empacar tus maletas, verifica la compatibilidad y confirma que tu equipo esté desbloqueado. Compara planes regionales para Estados Unidos, México y Canadá. Descarga y activa la eSIM antes de salir de viaje. Durante tu estancia, configura la eSIM como tu línea principal de datos. Desactiva el roaming en tu línea principal y monitorea el consumo de datos en el plan que contrataste. Y al volver a tu hogar, elimina la eSIM temporal si solo espera para el viaje y verifica que tu línea principal vuelva a ser la predeterminada.
2: Una estrategia que puede funcionarte es mantener tu línea física activa para cualquier emergencia y utilizar una eSIM regional para el consumo intensivo de datos.
3: Recuerda que la conectividad la vas a necesitar para todo, desde mostrar tu boleto digital hasta encontrar a tus acompañantes. Lo mejor es conocer todas las variantes, porque solo tú puedes decidir qué opción se adapta más a tus necesidades.
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Las 11:20.

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0: 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Las 11:34.

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Las 11:42.

0: las 11:49.
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0: las 12:36.
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Las 12:59. 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

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La 1:27. 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

0: la 1:47.
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Soy Jorge Medina.

0: Las 2:26.
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0: las 2:29.
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0: las 2:35.
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0: qué bonito.
1: Las 2:44.
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0: Las 3:15.
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0: Las 3:16.
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0: las 3:19.
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0: las 3:36.
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0: Las 4:21.
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0: Las 4:31.
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0: Las 4:38.
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0: las 4:45.
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0: La 520.
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0: Las 5:30.
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0: buenos días, un gusto que nos sintonice. Acompáñeme a conocer los titulares de este lunes 8 de junio de 2026. Auditoría da seguimiento a 1900 observaciones municipales. Encarecimiento de vivienda alcanza el 35% por costos de materiales. Mujeres ya son mayoría en la Universidad de Seguridad y Justicia de Tamaulipas. Revisa el IETAM quiénes podrán reelegirse en el 2027. Tendremos información relevante desde el Mante con Santiago Hernández.
1: Buenos días, en esta mañana te voy a comentar que egresados del Tec Mante encuentran oportunidades laborales en zona fronteriza y también en el centro de la República. La información más adelante.
0: Mayra González tendrá información de interés desde la zona sur del estado.
2: Así es, gracias, buen día. Alerta sobre el inicio temprano de vida sexual en menores ante ausencia de valores en el hogar. Detalles y pormenores en unos minutos.
0: Ya se encuentra listo con el avance de la información deportiva José Vélez Azad.
3: ¿Qué tal, Jesús? Muy buenos días, amables amigos, con el gusto de saludarlos y con ánimo de lunes y ánimo de Copa del Mundo. Ya esta semana por fin y después de tanto tiempo de esperar va a arrancar la Copa Mundial, de la cual de manera tripartita en organización tendrá Estados Unidos, México y Canadá. La jornada inaugural va a ser aquí en nuestro país. Recordamos, el próximo jueves, pasado mediodía, se va a jugar el encuentro entre México y Sudáfrica en el estadio ubicado en la capital del país, el Estadio Ciudad de México. También tendremos información de historia escrita de los partidos, los últimos ya, que se estarán celebrando, que se llevaron a cabo dentro de este proceso de preparación, partidos amistosos en diferentes frentes. También tendremos información de la NBA, básquetbol profesional de los Estados Unidos. Hoy se juega el partido número 3 y la crónica la tendremos de lo que sucedió el viernes por la noche en San Antonio. También información del emperador de los deportes, el automovilismo, la Fórmula 1. Se corrió el Gran Premio de Mónaco este fin de semana. Todos los detalles de béisbol de grandes ligas. Información de la Stanley Cup de la NHL, que también está en proceso. Deporte local, de esto y más aquí en Los Deportes con Ánimo de Lunes, más adelante.
0: Gracias, José Vélez, más adelante nos vemos, nos escuchamos con toda la información deportiva. Lo invitamos a que esté al pendiente y participe con nosotros también, como todas las mañanas, en la encuesta del día de hoy. Ya lo sabe, la pregunta la va a encontrar en nuestra página de Facebook o RT Noticias. Lo invitamos a que vote, a que participe también, dejándonos su comentario referente a este tema, que más adelante estaremos abordando. Por supuesto, en este lunes también tendremos mesa de análisis como todos los días, para que no pierda usted detalle del tema de hoy. También lo invitamos a que participe con nosotros, además de la información que se va generando al momento. Ya lo sabe usted, aquí la va a encontrar antes que en cualquier otro lugar, así que de esta manera comenzamos.
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0: Nuevamente le doy la bienvenida, mi nombre es Jesús Rodríguez y a lo largo de esta primera edición le estaré llevando la información más relevante y oportuna, así que lo invito a que no pierda sintonía con nosotros. Estamos a través de La Cotorra en la 101.7 para la zona centro del estado y saludando con mucho gusto a los amigos de la región cañera del Mante, quienes nos sintonizan a través de La Chabela en la 93.9. Gracias por despertar con nosotros. Recuerde que también nos pueden seguir en nuestra transmisión simultánea en video, ya sea a través de YouTube o RT Radio, a través de Facebook en ORT Noticias. Ahí estamos atentos también a sus mensajes. En Instagram y TikTok nos puede ubicar como ORT Noticias, en X ORT Noticias Big, o a través de www.ortnoticias.com.mx. Ahí constantemente estamos actualizando las notas de mayor interés para usted. 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Si cuenta con un dispositivo Alexa, únicamente mencionando Alexa La Cotorra 101.7 FM o Alexa La Chabela 93.9 FM, si es que se encuentra en la región cañera del Mante, se estará enlazando a esta señal también. Teléfono en cabina 834-318-2401, vía WhatsApp 834-301-3687 para que se comunique de manera directa con nosotros, nos haga llegar sus reportes, mensajes, quejas, sugerencias. Recuerden, en la medida de lo posible, acompáñenlos de alguna fotografía, video, por supuesto la dirección completa, que es muy importante, incluidas entre calles, buscando que su tema sea pues atendido a la brevedad posible. Tenemos aquí en la capital tamaulipeca 23 grados centígrados a esta hora de la mañana, la mínima para el día de hoy, la máxima será de los 31, sin embargo, pues por ahí hay probabilidad de lluvias para que lo tome usted en consideración. De hecho, amanecemos en algunas zonas con un ligero chipichipe. Y bueno, pues el pronóstico va a continuar también a nivel nacional, pues ya se formó la primera tormenta tropical, esto en el estado de Guerrero, quien, bueno, pues lleva el nombre de Oris, para que lo tome usted en consideración. De hecho, ya en aquella región ya hay el anuncio de la suspensión de actividades académicas para el día de hoy, también administrativas, derivado de pues lo fuerte que se espera esta tormenta. Ahí pues hay que estar al pendiente, también aquí en la parte que nos corresponde, a lo que indique Protección Civil aquí en Tamaulipas. Siendo las 6:09, se encuentra listo, preparado nuestro compañero y amigo Santiago Martínez, ya lo sabe usted, tiene todo listo, el resumen de lo acontecido durante el fin de semana. Santiago, buenos días.
5: Hola, ¿qué tal? Saludos a todos ahí en el estudio, saludos a las personas, cada una de ellas que están al pendiente de este espacio informativo. Vamos a hacer un recorrido de lo que pasó este 6 y 7 de junio, sábado y domingo, en la zona centro de Tamaulipas, la capital del estado y obviamente el territorio tamaulipeco. En cuestión de seguridad, el cuerpo de auxilio, cuerpo de emergencia, los servicios que atendieron en este fin de semana, hay hechos que lamentar. Vamos a iniciar rápidamente con lo que pasó aquí en la capital de Tamaulipas. El promedio son alrededor de 15 accidentes, fueron 13 en esta ocasión, en estos sábado y domingo. Vamos a mencionar los principalmente los de ayer, lo más reciente, un repartidor de pizzas terminó hospitalizado después de que participó en un percance vial en el cruce del eje vial Lázaro Cárdenas con calle Matamoros, ahí en la colonia Héroes de Nacozari, en el cruce de las vías, los que conocen la capital de Tamaulipas. Y de acuerdo con los primeros informes, reportes, el motociclista circulaba de norte a sur, con preferencia de paso, fue impactado por una camioneta que se desplazaba de oriente a poniente rumbo a la sierra. Presuntamente el conductor no hizo alto, no le calculó y terminó por registrarse este accidente, donde una vez más aparecen los motociclistas. En esta ocasión no tuvo la culpa. Otro toque en la calle Arquitectos y Bachilleres, en las inmediaciones de la colonia Berta del Avellano, aquí en la capital de Tamaulipas, dejó solamente daños materiales. Participó una camioneta tipo pick-up y un automóvil Volkswagen Sedán. Afortunadamente, repito, sin personas lesionadas, solamente daños materiales. Otro motociclista resultó lesionado en el pleno centro de la capital de Tamaulipas, 9 Guerrero, en la zona centro, repito, de esta ciudad capital. Ocurrió en un área que es controlada por semáforos. El presunto responsable pues deslindará la autoridad correspondiente, en este caso elementos de tránsito que acudieron al lugar para realizar las investigaciones correspondientes y, repito, determinar las responsabilidades. Vamos a pasar al plano de las carreteras. Hubo accidentes en carretera, fuertes accidentes. Vamos a iniciar con esta tragedia, un accidente trágico allá en la carretera Victoria Matamoros, cerca de Matamoros. De hecho, las autoridades de Matamoros fueron los que atendieron este choque frontal que terminó cobrando la vida de 4 personas. Fue la tarde del sábado donde se registró, o cuando se registró, este accidente fuerte en el kilómetro 250 de este tramo Victoria Matamoros. A unos 60 kilómetros aproximadamente de la carretera municipal de Matamoros, dejando como saldo preliminar 3 personas fallecidas. Eso se mencionó posteriormente cuando hicieron las maniobras de rescate, descubrieron que eran 4 las personas que perdieron la vida, 2 ciudadanos americanos y 2 personas tamaulipecos que perdieron la vida, familia que los hijos, uno de ellos falleció, otra persona adulta también falleció, que son originarios de el vecino país del norte. Y de acuerdo con los primeros informes o reportes, participó una camioneta Trail, esta camioneta Nissan, donde viajaban estas personas que fallecieron, y una camioneta Nissan Pickup doble cabina, y tras el impacto fallecieron las cuatro personas de manera prácticamente inmediata. Quedaron prensados entre los hierros retorcidos de la unidad, irreconocible la camioneta Trail, y la otra camioneta pues también sufrió daños. Hubo al menos 6 personas lesionadas que fueron canalizadas a hospitales de Matamoros. Repito, fue identificado posteriormente y por eso se dio a conocer que eran personas también americanas, una persona de 59 años de edad, mexicano, y otra persona, Iván, de 25, también ciudadano estadounidense, Adelita Tobar, de 55, y Altagracia Atudón, de 54 años, son las personas que viajaban en la camioneta y que pues, lamentablemente estamos dando este reporte, este informe, esta información donde pierden la vida en este fuerte choque. Y pues estas unidades, después del impacto, que al parecer no hubo huella de frenado, pues terminaron fuera de la carpeta asfáltica. Se vio interrumpida la vialidad parcialmente mientras acudían las autoridades que tomaron conocimiento de este lamentable accidente, una nueva tragedia que vuelve a recordar pues los riesgos que siguen, que persisten en carreteras tamaulipecas. En cuestión de segundos, un viaje puede convertirse o transformarse en una escena trágica, una escena de dolor para familias donde de las que se ven involucradas en este accidente, en este caso, familias de ambos países. Y la prudencia al volante, el respeto a los límites de velocidad, la atención permanente del camino, estar atento, porque siempre se ha mencionado de manejar a la defensiva. Esto es siempre factor fundamental para evitar que más vidas se pierdan en las carreteras de Tamaulipas. Es otro accidente que debe reflejar y hacer conciencia nosotros que tomamos carretera, hacerlo con la debida precaución. Hubo otros accidentes en la carretera Victoria Matamoros, kilómetro 104, ahí es el municipio de Jiménez. Saliendo de Jiménez, es una recta con pendiente, ahí dejó al menos una persona lesionada este accidente que se vio interrumpida la vialidad, y de acuerdo con los primeros reportes, una camioneta de caja y un automóvil pues chocaron, quedando atravesado en la cinta asfáltica. Se movilizaron obviamente los cuerpos de emergencia, Jiménez, y también paramédicos del CRUN, quienes acudieron para atender esta contingencia, esta emergencia en carretera. Otro accidente, este fue en el libramiento Matamoros-Reynosa, una salida de camino que obligó al cierre de la carretera parcialmente también. Es en el entronque de la carretera Reynosa-Nuevo Laredo, también conocida como la Ribereña. Ahí se generó este accidente que atendió Guardia Estatal. Siempre los amigos de Guardia Estatal apareciendo en primera instancia en estos accidentes en carretera y que tomaron conocimiento de esta situación. También una mujer resultó gravemente lesionada en este tramo de la carretera de Matamoros a la playa Bagdad, y se dio a conocer que viajaban en una camioneta Explorer Platinum, se salió de camino y se impactó contra un altar dedicado a San Judas Tadeo, el cual quedó prácticamente destruido por la fuerza del choque, por el impacto, pero llamó la atención porque destruyó la infraestructura, el altar, pero intacto San Judas Tadeo, que ahorita sigue siendo noticia allá en la ciudad fronteriza de Matamoros y sus alrededores, donde se habla de esta situación, de este hecho, donde quedó intacto la imagen de San Judas Tadeo. También, ya para finalizar, hubo otros 2-3 accidentes más en carretera. Hubo accidentes fuertes también allá en el sur del estado, en Nuevo Laredo, Reynosa, Matamoros. Pero este accidente que vamos a finalizar este reporte llama la atención. Allá en Reynosa sucedió lo que pues comúnmente se dice una tarde noche para descansar, disfrutar. Este accidente llama a que los accidentes pueden estar en cualquier lugar. Sucedió en la colonia Puerto Grande, allá en Reynosa, y se convirtió en tragedia este hecho, donde, repito, pues están tranquilamente en su patio, en esta ocasión pues un menor de tan solo 10 añitos perdió la vida al resultar prensado por un vehículo que estaba estacionado en su área de estacionamiento de su casa, por otro vehículo presuntamente manejado por una menor de 14 años. Y este accidente, pues las casas viven, las familias viven enfrente, dos familias que están ahorita pasando una situación difícil, viven enfrente. La menor agarra las llaves, pues las toma sin permiso, prende el vehículo, le pone en reversa, le acelera y se va y se proyecta enfrente de la casa contra otro vehículo que estaba estacionado, pero en el camino se encontraba este menor de tan solo 10 años de edad. Ocurrieron estos hechos alrededor de las 22 horas en el sector 3 de dicha colonia, de la colonia Puerta Grande, y pues repito, los reportes por parte de las autoridades, que lo que se mencionó, se habló de que pues él tomó el automóvil sin autorización y al ponerlo en reversa salió proyectada, y ahí donde se encontraba el niño jugando, un niño de 10 años quedó atrapado y falleció de manera instantánea. Esta situación deja otra dolorosa reflexión: en cuestión de segundos puede pasar una situación de este tipo, una decisión impulsiva, aparente curiosidad por parte del menor de 14 años, un descuido que bastaron para destruir dos familias, un menor que perdió la vida y otra menor que enfrentará consecuencias emocionales principalmente y legales por esta tragedia que difícilmente se va a olvidar. Los vehículos, hay que recordar, amigos, que no son juguetes, y la confianza excesiva para prestárselos a los menores o sin supervisión o un exceso de control por tener las llaves así en esta fácil de agarrar, pues se pueden convertir esta combinación en un hecho fatal como sucedió allá en la ciudad de Reynosa. Es mi reporte y como siempre aquí seguimos atentos y tenis.
0: Gracias, Santiago Martínez. Bueno, pues ahí tiene, lamentable lo acontecido durante este fin de semana. Saludos para Mini Herrera, dice, recuperándonos de unas operaciones, pero sin dejar de escuchar la noticia. Saludos, Mini, buenos días, gracias por vernos, escucharnos, y por supuesto que te recuperes muy pronto. Saludos a Javier Saldaña, también Mari Dávila, dice, saludos desde Monterrey, Nuevo León. Gracias, Mari, por vernos, por reportarte, y bueno, dice... dice Mini, dice, eso sí, en particular, porque los del seguro ni hablemos, pésimo el servicio. Bueno, pues ahí tiene usted. Vamos a la siguiente pausa comercial, no tardamos y ya volvemos con más noticias.
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0: 6 de la mañana con 23 minutos. Gracias por continuar con nosotros a esta hora de la mañana. Recibo con gusto aquí en el estudio a Javier Rodríguez, nuestro coordinador de noticias. Javier, muy buenos días.
1: Hola Jesús, buenos días a nuestro auditorio.
0: Bueno, y en esta semana pues muy movida, Javier.
1: Es bastante movida.
0: La pregunta del día de hoy, ya lo decía buen José Vélez, también inicia el Mundial el próximo jueves. A las 11:30 es la inauguración, 12:30 aproximadamente el partido inaugural de México, ahí para que se vaya preparando. Ya el gobernador de Nuevo León por allá también, Samuel García, dijo que se la llevaran tranquila, que descansaran un mes, que no todo era trabajo, imagínate. Y bueno, la queja de muchos de los, bueno, de los tres estados sede, principalmente el comercio, ¿no? Que se están quejando que no los dejan hacer nada, prácticamente, claro. Que la FIFA tomó las ciudades. Y bueno, pues hay complicaciones propias de este tipo de eventos, ¿no?
1: Así es, pero de que va a haber una derrama económica enorme, la va a haber, eso sí, a bolsillos muy específicos va a ir a dar, ¿verdad? Pero sí va a haber una derrama enorme. Y claro que, bueno, como sociedad civil vamos a tener nuestros inconvenientes. Aquí en Victoria no, porque pues no llegamos para eso, ¿verdad? No damos para eso. Ya, no damos para tapar los baches, menos para eso, ¿verdad? Pero bueno, las ciudades grandes como Nuevo León, las ciudades
0: los
1: grandes,
0: estados, sí.
1: Sí, los estados como Nuevo León, o bueno, lo que es la ciudad de Monterrey, Guadalajara, México, pues sí, ellos sí, por su infraestructura. Nosotros estamos bien lejos de esos, pero ahí vamos.
0: Oye, Javier, y veremos en algunos de estos tres estados, en algunos de estos tres estadios, alguna goliza como la que estaba presumiendo el PRI el día de ayer allá en Coahuila, Morena.
1: De veras, pues Jesús, la verdad es que fue una goliza, esa sí fue una goliza, ¿no? 16-0. Ahí sí, la verdad, yo me preguntaría no por qué ganó el PRI, sino por qué perdió Morena.
0: Morena, sí.
1: Por todo lo que representa, es poder, y poder casi absoluto. Entonces, ¿qué fue lo que pasó? ¿En qué fallaron? Es una pregunta que se deberían de hacer. Yo puedo entender, Jesús, por ejemplo, aquí en Tamaulipas, ¿no? De, no sé, que Morena perdiera un 20%, pero que pierda el 100%, eso es, vaya, gravísimo.
0: Sí, pues son como los partidos de entrenamiento, Javier. Ahí vas viendo cómo,
1: ¿sí?,
0: cómo te vas preparando, ¿no? A las elecciones, pues, reales.
1: En los tiempos idos, el PRI correría a su dirigente nacional, no sé, en Morena, ¿verdad? Porque bueno, eso estiraba el PRI,
0: sí,
1: ¿no?
0: Sí, sí.
1: Se iba el dirigente estatal y en una pérdida como esa, hasta el nacional se podía ir. Acá no sé, pero bueno, el resultado ahí está, 16 legislaturas locales, que es el total.
0: Sí, diputaciones, sí.
1: Diputaciones locales, el total de lo que tienen ahí en Coahuila, lo ganó el PRI. Y yo creo que es un caso que debería analizar Morena, bien por el PRI, con todo lo que se diga, ¿no? Por ahí estaba leyendo que los acusan de haber comprado votos de 500 y de 1000, igual que aquí.
0: Sí.
1: De 500,
0: y como pasa siempre.
1: Y bueno, yo la verdad no digo que no lo hayan hecho, ni tampoco que lo hicieron, yo no lo sé, no estamos muy lejos de eso. Pero bueno, vaya, es algo que podía ocurrir. Aquí se dijo lo mismo cuando ganó Eduardo Gatas, y son cosas que no lo puedes probar finalmente, pero aún con todo y eso, pues entonces, ¿qué estabas haciendo tú, autoridad?
0: Dice por acá,
1: ¿se metieron a tu casa?
0: Sí, dice por acá, y si los de Morena estaban mancos o qué, pues, pues sí, tal parece, ¿no?
1: ¿No tenían chequera o qué? O sea, pues ahí es la verdad, debe de... Bueno, si yo estuviera de aquel lado, haría un análisis, pero, o sea, ¿qué fue lo que pasó? ¿Faltaron más pesos? ¿Faltó operación? ¿Los que estaban ahí haciendo papel de autoridad dejaron mucho que desear? Como
0: ¿Dónde quedó el amor de la ciudadanía? ¿No?
1: Pues,
0: ¿el amor con amor se paga, Javier?
1: Pues, pero bueno, es que a lo mejor no hubo amor de allá.
0: Por eso
1: para
0: digo, ¿dónde
1: acá
0: quedó?
1: ¿No? Sentí así como... pues como cuando te deja tu mujer, amor de volada. Y pues, ¿qué pasó? La verdad es que es catastrófico.
0: Sí.
1: Es catastrófico, la verdad. Sería digno de un buen análisis, porque yo insisto, Claro que se puede perder, no puedes ganarlo todo, pero Pires ganó todo, claro, como en sus mejores tiempos.
0: Oye, y un análisis de todas las partes.
1: De todas las
0: porque
1: partes.
0: El PAN y Movimiento Ciudadano perdieron su registro como partidos ahí locales.
1: Fíjate nomás, registros locales lo perdieron. Pues la elección de aquí va a estar muy interesante.
0: Sí, por eso te digo, hay que analizarse desde todas las partes.
1: Se presume que no se está en las condiciones en que se está allá. O en que se está, bueno, sí se está todavía, porque están en eso. Sin embargo, vaya, pues hay muchos desaciertos en los gobiernos municipales, uh-huh, que pueden tener costo finalmente para el movimiento en sí. Habrá que ver, y la decepción ciudadana ha ido creciendo. Las encuestas, Jesús, que aquí hemos presentado, yo sigo insistiendo que vaya, pues son un reflejo de lo que está sucediendo. Cuando Morena empezó las estadísticas aquí, las que poníamos nosotros, generalmente eran 67-33, 80-20, y hoy están a la inversa.
0: Sí, sí,
1: incluso
0: sí,
1: algunas es de 100 en contra. Uh-huh. Y es increíble.
0: Es lo que te comentaba, y en las diferentes publicaciones, por ejemplo, ahorita veía una de Ricardo Monreal, que acusaba ahí de que pues incluso los habían secuestrado algunos de sus legisladores. Las reacciones de la ciudadanía, Javier, hablando de lo que tú mencionas de las encuestas, pues son adversas, todos burlándose de él, diciéndole, claro, oye, pues ¿qué hicieron ustedes? ¿Por
1: pues
0: qué
1: no
0: se defendieron?
1: Poder.
0: Sí, exactamente. En otros pocos años hacia atrás, los resultados hubiesen sido diferentes. Los comentarios de la ciudadanía hubieran sido totalmente opuestos a lo que hoy estamos viendo.
1: Sí, claro, y le estarían diciendo hasta lo que no al PRI, ¿no? Uh-huh, sí. Pero hoy, pues las cosas pareciera que están cambiando, Igual, pues a lo mejor fue un garbanzo de libra, pero yo insisto que es un caso digno de análisis por lo que significa el famoso carro completo. En estas circunstancias, el PRI ganar un carro completo.
0: Sí, pues ¿te acuerdas cuando dijo Gamundi? Pues, no le vamos completo para no vernos tan mal.
1: Acá le dejamos una llanta.
0: Sí,
1: pues sí.
0: Acá no, dijeron, espérate, no, ni la llanta, vamos completo.
1: Todo o nada.
0: Pero bueno, un punto importante que tú destacabas, Javier, es el tema, por ejemplo, trasladándolo a lo que nos compete, a sí, Tamaulipas, es el trabajo que tú bien decías está realizando en los ayuntamientos, en los, claro, municipios. Aquí el claro ejemplo de Victoria.
1: Son decisivos.
0: De Reynosa, que ya lo hemos estado mencionando, de Matamoros. Y luego se suman algunos otros, como el de Aldama, en donde pues ahora resulta que regidores de Morena pues están volteando a lo que se denunciaba anteriormente, ¿no? Al menos eso es lo que dice la alcaldesa Noemí Sosa, quien acusa a síndicos y regidores que, bueno, pues se han vuelto ahí pues aquello que juraron pues atacar, ¿no? Y han detenido temas de obra pública, porque en sus demandas pues está que a cambio de estos votos es incrementar los sueldos, compensaciones y bueno, pues también por ahí el tema de los combustibles, que ya lo decíamos, bueno, pues ¿dónde queda el interés superior del ciudadano? Aquello que juraron, por lo cual llegaban, Javier, ¿no? A los diferentes cargos, a velar por el ciudadano antes que por el beneficio propio.
1: Sí, así es. A decir de la alcaldesa, están demandando mayores sueldos, más compensaciones y más gasolina. Usted no está para saberlo, pero yo se lo voy a contar. Dijo la alcaldesa sí, que allá un regidor gana 36,000 pesos mensuales, más los cariños que le pueda hacer en el camino. Uh-huh. Imagínese usted 36,000 pesos mensuales en un municipio pequeño. Y yo no digo que no tengan derecho a ganar eso. Claro, eso y más. Mm. Todos queremos ganar más, definitivamente. Pero pues no puedes pedir lo que no tienes, ¿no? También. Y ahora, pues,
0: condicionándolo, Javier, aparte. O sea.
1: Sí, está, vaya, está parando el desarrollo, o están parando el desarrollo del municipio, oponiéndose a que la obra pública siga su marcha, bajo argumentos de que hay cuestiones técnicas no aclaras y no sé qué. La alcaldesa dice que no es cierto, que todo se debe a que quieren más de 36,000 pesos mensuales, a eso se debe, y a que quieren más gasolina y otras canonjías que están pidiendo. Hay una verdad, los regidores y síndicos son los contrapesos del poder municipal, definitivamente.
0: Deberían de ser.
1: Deberían de serlo. Generalmente van de la mano con el alcalde o la alcaldesa por esos cariñitos que le decía yo que luego les hacen. Amén, claro, de las compensaciones que alcanzan todos y cada uno de ellos y los sueldos que no son nada despreciables. Pero cuando se debería de ser contrapeso, pues no se es. Van, insisto, a levantar la mano, a apoyar cuestiones que no se debería, y no te explicas entonces qué es lo que están haciendo. Y en casos como estos, en donde pues parece que hay voluntad política por hacer obras en beneficio de la comunidad, pues son los que se oponen. Y yo insisto, no es que no tengan derecho, claro que tienen derecho. Todos queremos ganar más, pero pues si yo creo que si alguien debe saber cómo está la capacidad presupuestal en cada uno de sus municipios, pues son ellos, son los que autorizaron, son los que vieron el presupuesto de ingresos y de egresos. En el de egresos vieron lo que significa o a cuánto asciende el pago de nóminas, todos y cada uno de ellos y demás. Además, pues también alcen la voz.
0: Claro.
1: Y que le pidan al pueblo que entre en su defensa, a ver cuántos del pueblo entrarían en su defensa, pensando en que han trabajado y han hecho lo que han tenido que hacer por el pueblo. Porque, por ejemplo, aquí en Victoria, si los regidores levantaran la mano para que el pueblo los apoyara, yo creo que les pasaría lo que en Coahuila.
0: Sí.
1: Porque la gran mayoría, por no decir todos, se han dedicado a dejar correr el tiempo, a dejar pasar el tiempo. Hoy los vemos como Narváez, que anda recorriendo las calles.
0: Porque tiene un interés, alcalde. Claro, trae un interés personal.
1: Pero en 4 años que nos diga los otros 3, ¿qué hizo? Igual los otros, o sea, están iguales todos. Y es que la percepción ciudadana es de que no se hace nada, que solamente es una posición política lograda por los acuerdos cupulares entre partidos, lo que la ley también permite, y que bueno, pues van por una beca, ¿verdad? Uh-huh. Simple y sencillamente.
0: Y que ahora todos brincaron, Javier, cuando se hizo la modificación para el recorte de síndicos,
1: claro,
0: y regidores, obviamente, porque como tú bien lo decías, pues es una beca que te va a durar 3, o aquí como en el caso de Narváez, pues hasta 6 años, hasta, ¿no? Ya va por el quinto año. Entonces, ahí está el punto de qué están realizando, qué trabajo están realizando para querer venir pues a exigir ese tipo de aumentos, ¿no? Aquí en Victoria fue una situación similar. ¿Cuándo vimos a los regidores alzar la voz?
1: No.
0: Pues cuando con el tema del alcalde, pero ¿por qué? Bueno, pues hubo una situación particular que también ellos traían ahí divisiones, hablando de los,
1: claro,
0: de los de Morena, se medio remedió el tema, y ya de ahí en fuera, pues ¿cuándo los hemos visto con una actitud similar?
1: Y los inconformes eran de Morena,
0: sí,
1: no eran los de la oposición.
0: Sí, pero, digo, pero era porque tenían ahí un conflicto,
1: claro,
0: interno.
1: Claro, y o sea, traían también intereses, sí, propios, claro, ¿no? Sí. De la síndico también, pues esas,
0: sí,
1: otras,
0: sí, fueron
1: otra
0: señalados también, sí.
1: Pero bueno, de alguna manera por lo menos se le opusieron al alcalde. Yo no sé si con razón o no. A final de cuentas terminó como los cuentos, con un final feliz.
0: Uh-huh.
1: Todos fueron felices y levantaron la mano aprobando lo que no se quería aprobar. ¿Por qué? Pues los convencieron.
0: En pues el sí, buen sentido. Sí. No es mal pensado.
1: En el buen sentido, claro. No, no, no, la verdad es esa. Tendrán que trabajar mucho para mejorar la percepción ciudadana sobre pues lo que están haciendo en su municipio. Si no es privativo de Victoria, quiero que sepa, no es privativo. Sin embargo, bueno, pues nosotros vemos lo nuestro porque aquí estamos, y en este caso lo ventilamos porque hay una disputa allá en Aldama entre síndicos, regidores y la alcaldesa, que la alcaldesa dice que, bueno, pues le tienen paralizado el municipio en el renglón de obra pública, pues porque no quiere y no puede, dice, darle más pesos de los que ya gana. Y yo creo que pues 36 mil pesos, Jesús, no es despreciable. Yo no sé si eso sea lo que deban o no ganar. A lo mejor pues a lo mejor ganan menos que otros, no lo sé, pero vaya, ya quisiera un residente de Aldama, un ciudadano común, uh-huh, ganar esa cantidad. Yo creo que sobrarían quienes quisieran ir a ocupar el puesto de ellos y ponerse a trabajar con ese dinero que les pagan.
0: Sí, claro, con mayores proyectos, Javier, claro, programas, y bueno, pues sin andar queriendo cobrar de más, como tú bien lo señalabas, que eso también ya lo hemos dicho en otras ocasiones, Javier, pues eso viene derivado del mismo trabajo, ya cuando, claro, tú dices, oye, pues trabajé, y en muchas ocasiones a lo mejor ahí hubiese sido a la inversa, que el alcalde diga, bueno, pues a ver, ¿saben qué? Pues ahora sí hay la manera, pues lo vemos, pero ya de que detengo las obras porque no hay, primero quiero mi sueldo, bueno, pues creo que desde ahí ya estamos mal en ese sentido, ¿no? Pero bueno,
1: primero lo mío.
0: Así es, pero bueno, ahí estaremos viendo, porque insistimos, y tú lo comentabas ahorita, no es en específico de un ayuntamiento en particular. Ahorita en este aspecto, bueno, pues se menciona porque se hace la denuncia pública de parte, sí, de la alcaldesa. Sin embargo, no estamos diciendo que el resto de los municipios estén bien, ¿verdad? Dice, disculpen mi ignorancia, pero ¿para qué sirven los rugidores y los cínicos? Así dice el texto. Bueno, pues ya lo decía bien Javier.
1: Pues en esencia debería ser el contrapeso.
0: Exactamente. Claro. Y obviamente, pues apoyar a los alcaldes en ir a territorio y ver las necesidades que tienen, y ya decirle al alcalde, oye, ¿sabes qué? Pues acá en tal sector, pues nos están pidiendo esto, no les hemos cumplido, ir viendo.
1: Y no solamente eso, Jesús, sino cuestionar, por ejemplo, a ver, la calle esa que pavimentaron, que les quedó bien bonita, toda negrita,
0: sí,
1: y se la llevó el agua, pues ahí es donde los regidores deben pedir cuentas, espérame, pues ¿por qué una obra de esas, sí, si sabías de antemano, se te advirtió por parte de la misma ciudadanía, que no son especialistas en la materia, de que eso iba a suceder? Entonces, ¿por qué lo autorizaste? Sí. O preguntar por qué carajos cada que tapan un pozo y llueve se lo lleva el agua. O sea, ¿por qué? ¿Es, sí, el material, es la técnica, es el negocio o qué? Para eso sirven los, o deberían de servir los regidores.
0: Y dice Lidia Rodríguez, ahorita que comentas este tema de la avenida 25 Central, Javier, dice, pedimos de su ayuda para ver si nos escuchan, dice, en la fuga de aguas negras enfrente de la primaria, según Comapa Victoria, ya quedó arreglada esa fuga y es una pestilencia, 25 Avenida Central Lázaro Cárdenas, donde el agua se llevó la calle recién hecha y están los olores insoportables, ¿eh? Ayer antier dijeron que había quedado resuelto y mira.
1: Pues ojalá los escuchen Narváez. El regidor Narváez.
0: No, pues escucharlo los escucha, porque bueno, pues ahí
1: pues sí, pero ahorita se pone acompañado.
0: Que vayan y lo resuelvan es otro tema.
1: Pues sí, pero por lo menos podría servir para ir a hacerle ruido a la Comapa, ¿no?
0: Pues sí, pero bueno, Javier, derivado de este tema, pues es como surge la pregunta del día de hoy.
1: Efectivamente, de todo esto surge la pregunta para la encuesta del día de hoy, y como lo hacemos todos los días, le invitamos a que participe con nosotros. Usted lo sabe, lo va a encontrar como siempre en nuestro Facebook, ORT Noticias. La pregunta para la encuesta del día es la siguiente.

0: que participe con nosotros.
1: Así, recuerde que la manera de votar es en la publicación de nuestra página de Facebook. Si su voto es por el sí, mediante una reacción de corazón no lo indica. Si su voto es por el no, mediante una reacción de me entristece, es la manera de mencionarlo. También, si gusta, puede dejarnos su comentario al respecto. Y por cierto, va ganando el no, ¿eh? Y hablamos de su municipio porque estamos hablando de manera general de todos, Javier. Pero bueno, tenemos también los resultados de la encuesta del pasado viernes.
0: Así es, la pregunta para la encuesta del viernes fue la siguiente. Diputados del PAN proponen que los abusadores sexuales de menores reciban castración química como castigo adicional a la prisión. ¿Está de acuerdo? Bueno, de las personas que participaron en esta encuesta, el 80% dijo que sí. Sí está de acuerdo con los diputados del PAN que proponen que los abusadores sexuales de menores reciban castración química como castigo adicional a la prisión. Mientras que el 20% restante manifestó que no. No está de acuerdo con los diputados del PAN que proponen que los abusadores sexuales de menores reciban castración química como castigo adicional a la prisión. Pero el 80% de las personas que participaron en esta encuesta están a favor de la castración química.
1: Bueno, pues gracias por su participación. Dice rápidamente, buenos días, ese resultado que perdió la 4T demuestra que nosotros los ciudadanos ya no tenemos los ojos cerrados. Si no trabajas, no voto por ti. Así de sencillo. Que bueno, así pues es. Ya lo habíamos advertido también. Dice, 1,500 pesos diarios es mucho dinero por no hacer nada. Bueno, me imagino que es el sueldo ahí de los regidores, ¿no? Pero bueno, gracias por sus participaciones. Vamos a la siguiente pausa comercial y volvemos.

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2: Hola, ¿qué tal? Muy buenos días. Es un verdadero placer saludarlos en este inicio de semana. Hoy es lunes, 8 de junio. Soy Sara, y como cada mañana, me siento muy complacida de acompañarlos a través de la señal de ORT Noticias para ofrecerles la información más completa, precisa y detallada sobre las condiciones del tiempo que imperarán hoy en nuestro amado estado de Tamaulipas. Iniciamos este bloque informativo analizando el panorama meteorológico a nivel nacional, el cual presenta una configuración de mucha actividad que debemos vigilar con suma atención. De acuerdo con los informes más recientes de la Comisión Nacional del Agua, la CONAGUA y el Servicio Meteorológico Nacional, este lunes se mantiene un temporal de lluvias de fuertes a muy fuertes sobre gran parte del país. Este fenómeno es ocasionado por la interacción de una circulación ciclónica y una vaguada en niveles medios y altos de la atmósfera con canales de baja presión en el interior del territorio nacional. Pero mucha atención, porque el factor determinante este día es el desarrollo de un posible ciclón tropical frente a las costas del Pacífico Sur mexicano. Su amplia circulación, junto con una zona de baja presión al sur de Chiapas, está impulsando un abundante ingreso de humedad hacia el occidente, centro y sur de México. Se pronostican lluvias intensas a puntuales torrenciales en Guerrero y Oaxaca. Mientras tanto, aquí en el noreste, la humedad del Golfo de México también hará de las suyas. Todo esto ocurre mientras la onda de calor persiste en el noroeste, con temperaturas que hoy superarán los 45 grados.

0: grados centígrados en estados como Baja California, Sonora y Sinaloa. Entrando de lleno a los detalles para nuestra capital, en Ciudad Victoria, la mañana inicia con un ambiente templado y una sensación de humedad del 68%. En este momento, la temperatura actual se sitúa en los 24 grados centígrados. Para hoy lunes, esperamos que el termómetro alcance una temperatura máxima de 30 grados centígrados, mientras que la mínima para la noche se ubicará en los 23 grados centígrados. El cielo en la capital presentará condiciones de llovizna durante varios periodos del día. La probabilidad de precipitaciones es del 35%, por lo que les recomendamos cargar con un paraguas. La sensación térmica en Ciudad Victoria podría llegar a los 32 grados centígrados hacia el mediodía. El viento soplará desde el componente este a una velocidad de 14 kilómetros por hora, con rachas que podrían alcanzar los 40 o 60 kilómetros por hora. Es importante que tomen nota. Para mañana martes y el miércoles, el calor aumentará gradualmente, esperando máximas de 33 y 35 grados respectivamente, aunque persistirá la probabilidad de chaparrones. Ahora, trasladamos nuestro reporte hacia la región cañera, saludando con mucho afecto a todos nuestros amigos en el municipio de El Mante. Para este lunes 8 de junio, en El Mante las condiciones serán considerablemente más húmedas y requieren de su vigilancia. Se espera una temperatura máxima de 29 grados centígrados, con una mínima de 24 grados centígrados registrada durante la madrugada. Mucha atención en la urbe cañera, ya que la condición del cielo para hoy es de tormentas eléctricas dispersas. La probabilidad de lluvia es alta, alcanzando un 65%. La humedad relativa será muy significativa, situándose en un 80%, lo que elevará la sensación térmica a unos 33 grados centígrados, generando un ambiente bastante bochornoso. El viento soplará a 8 kilómetros por hora. Para los próximos días, el termómetro en El Mante subirá hasta los 32 y 34 grados centígrados. Dadas estas condiciones de temporal de lluvias y alta humedad en nuestro estado de Tamaulipas, ORT Noticias y SARA les brindamos las siguientes recomendaciones fundamentales para proteger su salud. Primero, la hidratación es primordial, a pesar de que el cielo esté cubierto. Beba agua de manera constante. Segundo, ante la presencia de lloviznas y tormentas en la zona sur del estado, pedimos a los conductores extremar precauciones. El pavimento estará muy resbaladizo, por lo que deben disminuir la velocidad y encender sus luces para mejorar la visibilidad. Tercero, la protección solar sigue siendo necesaria, ya que los rayos ultravioleta logran filtrarse a través de la nubosidad. Hacemos un llamado especial para cuidar a los grupos vulnerables, nuestros niños pequeños y adultos mayores. Los cambios bruscos en la humedad y la presión atmosférica pueden afectar las vías respiratorias. También recuerden que sus mascotas sufren con el ruido de los truenos y la humedad. Asegúrense de que tengan un lugar seco y seguro donde refugiarse. Para quienes habitan en zonas bajas propensas a encharcamientos, les sugerimos estar atentos a los niveles de agua en calles y avenidas. No se retiren de nuestra sintonía. En el próximo bloque informativo, les tendré el reporte detallado para el resto de nuestra entidad. Estaremos analizando las condiciones que esperan a la zona fronteriza y la costa. No se pierdan el pronóstico específico para Tampico, Reynosa, Matamoros y Nuevo Laredo, donde el viento y la probabilidad de lluvias también jugarán un papel determinante este lunes. Sigan disfrutando de su mañana con la mejor programación de ORT Noticias. Recuerden que estar bien informados es nuestra mejor herramienta para disfrutar plenamente de nuestro día y cuidar de nuestras familias. Gracias por su atención. 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
1: Ahí tiene usted la información del pronóstico del clima para que lo tenga en consideración. Son las 6:51, se encuentra listo, preparado nuestro compañero y amigo Valente Grimaldo. Ya anda recorriendo las principales vialidades de la ciudad. Valente, buenos días.
2: Muy buenos días, Jesús Rodríguez. Un gusto saludarte, por supuesto, saludar a quienes nos siguen a través del 101.7, iniciar la semana con ustedes. Por supuesto, a través de las diferentes plataformas, Jesús, que nos siguen y que nos hacen llegar sus quejas puntuales y que nosotros tratamos de estar ahí en lugares donde nos van solicitando, que acudamos o en ocasiones que nos mandan imágenes, que nos mandan problemáticas y que nos dicen la autoridad hizo ayer esto y ya le falló. Y así sucesivamente. Por ejemplo, nos han compartido que en lo que es Fidel Velázquez, ya para tomar un retorno o para incorporarse a la prolongación de Río Sábal, que el día jueves taparon un bache en este punto. Aquí se hace un encharcamiento bastante fuerte donde empieza este retorno, y que taparon el jueves y mandan imágenes el viernes y nos dicen se volvió a hacer el pozo, ya se volvió a comer el asfalto aquí en este punto. Y bueno, nosotros tratamos de acudir, de que la autoridad se entere de esta situación y que, por supuesto, que la vuelva a arreglar, que la vuelva a reparar. Entonces, la problemática es prácticamente en toda la ciudad, así como hicieron un mal trabajo aquí, donde nos lo reportaron aquí en Fidel Velázquez, con casi avenida, con Berrio Sábal, perdón. Bueno, pues ahí ese trabajo no les quedó del todo bien. Entonces, pues ahí está la problemática y los ciudadanos acuden a nosotros para ser el puente de comunicación entre la autoridad, una autoridad que en ocasiones es sorda, que es una autoridad que no acude, que no hace la reparación, y cuando la llega a hacer, pues no la hace del todo bien. Y volviendo con el tema que les tocamos el viernes, donde los ciudadanos, nosotros no, los ciudadanos mismos dijeron, aquí le advertimos al alcalde que aquí era poner concreto hidráulico en el 25 o calle Violeta con avenida Central, y no hicieron caso, pusieron asfalto y se lo llevó. Pero eso lo dice la ciudadanía, nosotros simplemente les damos voz, y ahí está la ciudadanía quien va marcando estas situaciones, que aunque no son especialistas, a decir de ellos, por conocer la zona, pues no era factible el poner asfalto, y ahí está la prueba. Y luego llega la autoridad, después de que hicimos el reporte a las 6:30 de la mañana de ese día, y llega la autoridad y dice, es que fue una fuga de drenaje y colapsó el drenaje, por eso se fue el asfalto. Bueno, ya la reparamos y hacen boletín y usan ahí redes para decir, ya reparamos esto, Jesús, amable radioescuchas. Pero los ciudadanos que de alguna manera ya se contactaron con nosotros porque nos vieron ese día ahí, nos siguen insistiendo que ahí, frente a la primaria, está la fuga de drenaje y que huele demasiado mal, y que en menos de una hora van a empezar a llegar los alumnos a la institución educativa y lo van a tener que hacer soportando esos malos olores de ese drenaje que, según ellos, ya quedó reparada, según su reporte, ya quedó solucionada. Pero pues la verdad es que está la evidencia ahí, que los mismos ciudadanos están percibiendo este mal olor. Entonces, ahí está, siguen sin hacer las reparaciones correctamente en Ciudad Victoria. Mira, también te comparto que hay una fuga de agua en lo que es fraccionamiento 2000, calle del Sol. Calle del Sol corre frente a la subdelegación del IMSS, el Instituto Mexicano del Seguro Social, y está escurriendo el agua hacia lo que es Fidel Velázquez. Hacia Fidel Velázquez está corriendo esta agua limpia que pudiera servir en los hogares, pero que aquí está la fuga, aquí está la problemática. Entonces, pues así en varias partes de la ciudad capital, en varios puntos, así está la situación, así están las problemáticas, y por supuesto de baches y demás en prácticamente toda la ciudad. Entonces, ojalá sí recapaciten y hagan un estudio de la ciudad para ver el problema en que la tienen metida. Mi reporte, Jesús, buenos días.
1: Gracias, Valente Grimaldo. Bueno, pues ahí tiene cómo amanecemos aquí en la zona centro del estado. Son las 6:56. Gracias a quienes se reportan con nosotros. Saludos para el profe Banda desde la colonia Magdaleno Aguilar. Dice, de la querida Victoria, Tamaulipas, escuchando como casi todos los días. Gracias, profe, por su mensaje. También a Gloria, quien se reporta con nosotros. Buenos días, y pide que si podemos comentar. Dice, ya que ella coloca un bote en la banqueta porque ahí pasa la basura y se estacionan los carros, dice, y me lo avientan para el medio. Ahí nos comparte algunas fotografías, algunas imágenes. Dice, no se vale, dice, por los vecinos, tienen también el de enfrente, y tienen uno al lado, dice, tienen cuatro y a ellos no se los quitan. Dice, qué casualidad que solo a mí yo lo pongo porque estorba para el camión de basura. Gracias, de parte de Gloria. Esto es en el 20 Bravo. Dice, se me pasó poner la dirección, es que estoy muy enojada. Bueno, pues ahí está el comentario de Gloria, quien nos dice que, bueno, pues ella hace un espacio para que se estacione el camión recolector, ya que, bueno, luego hay problemas con la basura. Dice, cuando llega a ir, pues ya tenga ahí su espacio, no hay excusa. Dice, los vecinos se lo quitan. Buenos días también al profesor Víctor Reyes. Dice, salud, bien, buenos días a todos los bien nacidos. Dice, eso que sucedió en Matamoros es un llamado a todos los malvivientes. Ya paren, no sean una pesadilla para las familias. Saludos del profesor Víctor Reyes desde Ocampo, Tamaulipas. Buen inicio de semana. Dice, y ya párenle a hablar de fútbol, es un renglón muy corrompido. Dice, no hay otro portero más que Paco Memo y su diademita. Bueno, gracias al profe Víctor, ahí respetable el comentario también. Y por acá también dice, comentar, los síndicos y regidores y diputados solo van a dormir y a levantar la mano cuando se los piden, o acaso han hecho alguna gestión para que la Cruz Roja vuelva a reactivarse. Dice, es en especial los diputados de este distrito local, regidores y ayuntamientos, gracias. Bueno, pues sí, también ahí continuamos con el tema de la Cruz Roja, que no se ha podido reactivar. Se había dicho, pues hace como 2 o 3 semanas, que en 2 semanas justamente iban a volver allá a operar, pero bueno, ahí siguen las instalaciones, pues en las mismas condiciones, deteriorándose únicamente, creciendo la maleza y, bueno, pues sin el servicio que, aunque otras áreas han pues hecho lo posible por pues cubrir esos espacios que se quedan, bueno, pues siempre serán insuficientes. Buenos días para Héctor Briones. También dice Pedro Torres. Dice, buenos días, dice, en la calle 25 y 26, Avenida Central, Lázaro Cárdenas, el drenaje tirándose todos los días y el pavimento destrozado. Ya no aguantamos los malos olores, queremos que el señor Gataz con su familia y el director de Comapa se queden una noche en esa cuadra, a ver si aguantan. Justamente, Pedro, ahorita lo comentábamos, por supuesto que le vamos a dar seguimiento, porque otro comentario de Lidia Rodríguez también era lo que nos hacía referencia, que ya habían dicho la Comapa que, pues, supuestamente esto había quedado resuelto, y bueno, pues nos comentan que no es así. Ahí hacen el llamado de nueva cuenta para que atiendan esta situación. Dice otro comentario, el jueves empieza el mundial y las calles de Victoria están como Paco Memo Ochoa, y se parecen una coladera llena de pozos por todos lados. Bueno, pues por ahí mentiras tampoco dicen. Ahí ojalá se pueda resolver pronto esta situación. Son las 7 de la mañana, acompáñenos a la siguiente pausa comercial y volvemos.
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19: Hola, ¿qué tal, Jesús? Muy buenos días, amables amigos. Con ánimo de lunes, muy contentos de estar iniciando una nueva semana, otra más completa de este mes de junio. Estamos transitando por el octavo día del sexto mes del 2026. Son las 7 de la mañana con 4 minutos y muy contentos, como les comento, más por que me toca darles la más cordial bienvenida a esta segunda hora. Bueno, hoy es lunes y es de mesa de análisis. De antemano le invito para que no se pierda lo que tendremos un poco más tarde, en la tercera hora, después del corte de las 8 de la mañana, donde estaremos tocando dos temas en especial, ya se los adelanto. La designación como nuevo director técnico de Correcaminos de el Místico Pereira. Y por otro lado, pues esta semana es de Mundial y con ánimo de Mundial, como más temprano también lo mencionaba en el avance, hay todavía mucha agenda que resolver y no nada más es inherente al tema de México. Y porque la semana pasada a mí me decían, oye, es que ¿por qué tantas cosas tristes alrededor del Mundial? Bueno, es que no es que sean tristes, son una realidad que, sobre todo en México, y cuando recuerdo el expresidente Enrique Peña Nieto daba a conocer esta noticia, porque le tocó a él precisamente dar a conocer y todo lo que ello conlleva o conllevó en su momento, de que México sería la sede del Mundial del 2026 junto con Estados Unidos y Canadá. Bueno, pues había una expectativa, pues nada más, nada menos que de 8 años. Estamos hablando de muy, muy buen tiempo para poder prepararse para ello. Sin embargo, no, México no hizo absolutamente nada, ni siquiera los particulares. O sea, no nada más esto es inherente al tema de quienes a través del servicio público, los diferentes estratos y niveles de gobierno, simplemente dejaron todo para el cuarto, para las 12. No, no se trata tampoco de eso. Tampoco los particulares lo hicieron, los que estaban responsables y que de FIFA confiaron en ellos. Independientemente de esto, pues también en Estados Unidos hay problemas, y problemas serios. De hecho, recordamos hace 3 semanas cuando la mayor, porque bueno, es, equivale a alcaldesa de New Jersey, decía, ¿saben qué? Yo no voy a pagar en absoluto nada que tenga que ver con dinero público de lo que en traslado se tenga que hacer de las zonas urbanas al estadio MetLife, donde, bueno, ya no se va a llevar el estadio MetLife en este mundial, pero bueno, el estadio de New Jersey, o no sé si va a ser el estadio de Nueva York, pero no, ella no iba a sufragar ese tipo de gastos. ¿Por qué? Porque pues la FIFA, ahora sí que este es el mundial donde más recaudación está buscando y menos gasto está haciendo. Creo que ni siquiera va a tener que invertir en el tema del viaje de su presidente Gianni Infantino a todo lo que sea el movimiento de lo que él se le pegue la gana estar en las diferentes sedes. Pero bueno, vamos a poder ahondar un poco más en este tema más adelante. Pero lo que sí le puedo decir como noticia es que en el SoFi Stadium, el que se va a llamar en este Mundial Estadio Los Ángeles, está emplazada una huelga. Hay un aviso ya de un strike, como se dice en Estados Unidos, de los empleados de este escenario. Y esto porque, bueno, pues lo que tengan como demanda, al final de cuentas, que buscar. Allá se les llaman unions, no se llaman sindicatos, se les llama unions. Y bueno, pues esto está para que antes de que inicie el evento en ese escenario. Y así se ha replicado en algunos otros, en unas otras sedes, de lo cual realmente es preocupante. Y de lo que en México pues hace falta, pues prácticamente de los compromisos creo que no se cumplió nada. La FIFA ha sido muy benevolente con el país. Me refiero en cuanto al tema de la organización, porque por menos ya hubiera recibido serias llamadas de atención o incluso haberle quitado alguna de las sedes, por ejemplo la de la Ciudad de México. Pero esto hubiera generado definitivamente un ridículo tanto para la organización del Mundial en general, para el capítulo México y para la Federación Internacional de Fútbol Asociado. Bueno, por su parte, el Estadio Guadalajara registró una inversión de 750 millones de pesos a 9 días de la inauguración del Mundial. Esto fue la semana pasada. La Casa de la Chivas se declaró ya lista para recibir la máxima justa del fútbol. Y como le comento, fueron más de 750 millones de pesos respaldando la transformación de esta casa con tecnología, conectividad, sostenibilidad, accesibilidad, hospitalidad y todo lo que termine en idad. Ok, perfecto. Y espacios de primer nivel que dejarán un legado más allá de la Copa. Así como en la cancha, preparados para los espacios renovados, los FanFest y activaciones de patrocinadores, experiencias para que cada una de las personas viva todo lo que es la energía, la cultura y las experiencias de este escenario y que hacen, por cierto, distinguidos a los tapatíos. Así lo declaró Amaury Vergara, quien es el dueño del estadio y no lo está haciendo como presidente de la Chivas, lo está haciendo como dueño del estadio. Bueno, Guadalajara va a ser sede de 4 partidos, le recordamos, es Corea del Sur contra Chequia, eso será el jueves 11 de junio, después de que se juegue el partido entre México y Sudáfrica. O sea, por primera ocasión no se va a jugar solamente un partido en una jornada inaugural. Luego también va a albergar el México contra Corea del Sur el jueves 18 de junio y el Colombia contra Congo el martes 23 y el Uruguay contra España el viernes 26 de junio. Por otra parte, y hablando de historia, porque me parece muy interesante todo esto, hablando de los partidos inaugurales que ha protagonizado México, pues no ha ganado uno solo, y esto no es malo ni bueno, es una historia. Entonces podría revertirse cuando este partido del próximo día 11, de este jueves, ante Sudáfrica lo pueda hacer, sobre todo sacando ventaja de local, que es lo que creo que más tiene México a su favor en este Mundial. Por ejemplo, recordamos en 1930 México inauguró contra Francia, perdió 4-1. En el 50 Brasil lo venció 4-0. En Suiza también volvió a enfrentar a los brasileños y perdió 5-0. Eso en Suiza. En Suecia, 4 años después, el equipo local, los suecos, vencieron 3-0 a México. En el 70 enfrentaron a Rusia y terminaron empatados a 0. Así como en Sudáfrica 2010, enfrentaron a la selección local, Sudáfrica, y empataron a 1. Esto estoy mencionando únicamente los partidos como estadística en historia de lo que ha sido la aparición de la selección mexicana en partidos inaugurales. Ahora le toca volver una vez más a ser sede, además de por tercera ocasión, de ser el protagonista de un partido inaugural. Hay que decir algo, no necesariamente, y porque ustedes recordarán el Argentina-Camerún de 1990, o sea, estamos hablando que fue un partido inaugural con aquel golazo de François Omam Biyik, no necesariamente son las selecciones locales las que abren los mundiales. Sin embargo, bueno, pues ahora le toca a México que así sea, y esto fue por el famoso sorteo del 5 de diciembre que tanta polémica se dio. Por cierto, a alguien se le ocurrió en esta semana, y también me parece muy interesante recordar del por qué Estados Unidos, porque también me lo preguntaban y me decían, oye, ¿por qué Estados Unidos es la sede de la Copa del Mundo una vez más? Y bueno, esto le dieron ahí pues unos partidos a México, ¿no? 13 a México y 13 a Canadá. Bueno, hay que recordar que cuando estaba la gestión de Joseph Blatter junto con Michel Platini, uno presidente y el otro secretario de la FIFA, se vinieron unas investigaciones por parte del FBI hacia la Federación Internacional de Fútbol Asociado por cuestiones de toda índole. O sea, estoy hablando de lo que quieran, gusten y manden. Había cualquier cantidad de carpetas abiertas en torno a este tema. Y hay quien cuestionarse, oye, ¿por qué del FBI? Bueno, porque tenía cierta injerencia por lo que representaban intereses de empresas norteamericanas en este tema. Entonces dijeron, ¿saben qué? Fue lo que famoso FIFA Gate. Entonces dijeron, ¿sabes qué? Vamos a darle la sede de la Copa del Mundo a Estados Unidos y pues nos dejan salir por la puerta de atrás, pero librados y sin más puestos, tanto Sepp Blatter como Michel Platini. Michel Platini estaba destinado para ser presidente de la FIFA, sin embargo, bueno, no se le cuestiona el tema de lo que hizo en cancha, pero sí muy cuestionado de lo que sucedió administrativamente hablando. Esta situación es por la que se le dio la sede de la Copa del Mundo a Estados Unidos y luego, como les decíamos, pues invitó, dijo, vamos a hacernos de los mexicanos y los canadienses para hacer una tripartita organización. Bueno, vamos con otros temas después de todas estas curiosidades del Mundial, que como ya lo habíamos dicho, día a día vamos a tener algunos datos interesantes previo a lo que será el próximo jueves. Bueno, los resultados de lo que aconteció en los partidos amistosos: Escocia venció 4-0 a Bolivia, Cabo Verde le mete 3-0 a Bermudas, Sudáfrica, el rival de México, le ganó 1-0 a Jamaica, Turquía vence 2-1 a Venezuela, Brasil le mete 2-1 a Egipto, Argentina venció 2-0 a Honduras, Qatar y El Salvador se enfrentaron y empataron a 0, Inglaterra le gana 1-0 al equipo de Nueva Zelanda y Curazao es una selección que va a estar en la Copa del Mundo, venció 4-0 al equipo de Aruba, entre otros resultados, el equipo de Marruecos y Noruega empataron a 1, por cierto, ayer se tomaron la foto, vamos a decir oficial, los noruegos, y lo hicieron vestidos caracterizados de vikingos, pues es una zona en la península de Escandinavia, allá en Europa, que es precisamente caracterizada históricamente por los vikingos, sus predecesores, sus antecesores, y vaya que lo hicieron de una manera tan bien hecha, tan incluso hasta tuvieron por ahí algunas embarcaciones que pues hacían alusión a lo que en su momento eran las que utilizaban los vikingos, muy original, cuidando obviamente sus raíces y la verdad les quedó de lujo. Si tienen la oportunidad de seguirlo por ahí en redes, la verdad está de verdad, como decimos, deluxe. Bueno, pues Marruecos y Noruega empataron a 1, Ecuador le gana 3-0 a Guatemala, Colombia le mete 2-0 a Jordania, Jordania también va a estar en la Copa del Mundo, hay que recordar, dentro de todos los que estarán, Dinamarca le ganó 2-1 a Ucrania, por cierto, con una situación que tuvo que verse otra vez suspendido este partido, eso fue un resultado parcial, dado que uno de los jugadores de Dinamarca, otra vez Eriksen, se desvaneció en el terreno de juego por segunda ocasión, recordamos que ya le había pasado hace ya algunos años a este elemento del equipo danés. Bueno, pues entre otros resultados, el día de hoy el equipo de Países Bajos va contra Uzbekistán, España contra Perú, eso será a las 8 de la noche, y Francia contra Irlanda del Norte. Así las cosas dentro de este tema del Mundial. Y bueno, pues vamos rápidamente nada más con la agenda de lo que decíamos. El Club Correcaminos de la Universidad Autónoma de Tamaulipas anunció la contratación de Gabriel Pereira, conocido como el Místico Pereira. ¿Por qué el Místico? Porque cuando jugaba para Cruz Azul, bueno, entre otros equipos, pero cuando jugaba para Cruz Azul, él metía gol y alguien ahí en las líneas de meta le tenía ya preparada una máscara del luchador, el Místico. Entonces, él se la ponía y bueno, pues hacía ya ahí su festejo. Bueno, pues será el director técnico de Correcaminos, de hecho ya lo es, estará en esta semana trabajando en pretemporada el equipo de casa, mientras él estará ultimando detalles para trasladarse aquí a la capital tamaulipeca. Bueno, pues recientemente es el campeón de campeones del fútbol mexicano, así las cosas. Bueno, pues se busca, por supuesto, que con esta designación, además de reestructurar el proyecto deportivo, devuelva al equipo de casa a los primeros planos de la Liga de Expansión. Bueno, y hoy es el partido número 3 de la serie final entre los Knicks y los Spurs de San Antonio en el Madison Square Garden. Está 2-0 arriba el equipo de los Knicks. Ganaron el viernes por la noche 105-104. Hasta aquí los deportes, Jesús. Regreso contigo. Buen día.
1: Gracias, José Vélez. Más adelante nos vemos, nos escuchamos con más información deportiva, por supuesto, la mesa de los deportes. 7:16 a.m. Mire, al momento tenemos una temperatura de los 25 grados centígrados, para que lo tomen en consideración, continúa nublado. En cuanto a la información, deje y le comento que la Auditoría Superior está dando seguimiento a 1900 observaciones que se dan en el ámbito municipal. José Gregorio Aguilar tiene la información al respecto. Gregorio, buenos días.
6: Jesús Rodríguez, muy buenos días. El auditor superior del Estado, Francisco Noriega Orozco, destacó que por primera vez la AFE está dando seguimiento puntual a las observaciones derivadas de las cuentas públicas municipales, tanto graves como no graves, lo que fortalece la transparencia y la confianza en las instituciones. Sobre la cuenta pública 2024, informó que se registran alrededor de 1900 posibles responsabilidades administrativas en ayuntamientos, organismos operadores de agua, DIF e institutos locales. Explicó que los informes individuales que se presentan al Congreso generan dos líneas de acción. Una recae en los órganos internos de control de cada municipio encargados de atender las faltas no graves y otra permanece en investigación dentro de la auditoría con destino al Tribunal de Justicia Administrativa y la Fiscalía Anticorrupción. Noriega Orozco precisó que las sanciones pueden ir desde amonestaciones hasta inhabilitaciones y que ahora existe un área jurídica dedicada a seguimiento de estas observaciones.
13: Es ahí donde nosotros estamos muy al pendiente, porque entonces las administraciones locales tienen en sus manos el corregir las malas prácticas de sus estructuras administrativas y financieras. Si es de la cuenta 24, te voy a dar un número redondo, debe andar alrededor entre 1900. Más o menos creo que es el número de posibles responsabilidades administrativas en todo el área de ayuntamientos, ¿verdad? Entiéndase ayuntamientos, organismos operadores de agua, DIFs y otros institutos que tienen de repente algunos municipios. No son alrededor de 93 entidades que presentan cuenta pública que tienen un carácter municipal o local. Esas son las que no son graves. Creo que deben andar rondando los 2200 en total ahora sí, y pues la diferencia ya va al tema grave, ¿no?
6: Con este seguimiento, la Auditoría Superior del Estado busca que las administraciones locales corrijan malas prácticas administrativas, financieras, y que las observaciones no queden en el olvido como ocurría en el pasado. Jesús Rodríguez, la información para la audiencia de ORT Noticias.
1: Gracias, José Gregorio Aguilar. Bueno, pues ahí tiene la declaración del Auditor Superior del Estado. Dice, pues, traerán cortitos ahí a los municipios con estas 1900 observaciones que se han registrado. Gracias a quienes se comunican con nosotros. Miren, nos comparten unas imágenes, una fuga más de agua. Esta fuga, a quienes nos siguen en video, ahí puede apreciar a través de ORT Radio en YouTube o en ORT Noticias en Facebook cómo se está desperdiciando el agua. Esto nos comentan, es en el 22 Zaragoza y Ocampo, es un domicilio particular que se encuentra abandonado y esta fuga se está desperdiciando el agua desde el pasado sábado por la mañana. Ya se hizo el reporte correspondiente a la Comapa y mire usted cómo sale ahí pues el chorro de agua por la parte baja de la tubería y se extiende a lo largo de la cuadra. Es desde el pasado sábado, agua limpia que se está desperdiciando una vez más y bueno, pues la Comapa brilla por su ausencia. Le repito, es el 22 Zaragoza y Ocampo, para que bueno, pues ahí nos hagan el favor quienes nos escuchen ahí en la Comapa, pues de poder resolver esta situación a la brevedad posible. Son las 7:20, vamos a la pausa comercial y ya volvemos.
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10: ¿Qué tal, Tamaulipas? Muy buenos días. Es un verdadero privilegio saludarlos en este inicio de semana. Soy Sara, el Sistema de Alertas y Reportes Atmosféricos, y me encuentro lista para presentarles el reporte meteorológico más completo, detallado y preciso de nuestra entidad a través de la señal de ORT Noticias. Para este lunes, 8 de junio, el territorio mexicano enfrenta condiciones atmosféricas de gran complejidad que exigen nuestra máxima atención. De acuerdo con los informes más recientes de la CONAGUA y el Servicio Meteorológico Nacional, se mantiene un temporal de lluvias de fuertes a muy fuertes sobre gran parte del país. Este fenómeno es ocasionado por la interacción de una circulación ciclónica y una vaguada en niveles medios y altos de la atmósfera, con canales de baja presión en el interior del territorio nacional. Pero mucha atención, porque el factor determinante este día es el desarrollo de un posible ciclón tropical frente a las costas del Pacífico Sur mexicano. Su amplia circulación, junto con una zona de baja presión al sur de Chiapas, está impulsando un abundante ingreso de humedad hacia el occidente, centro y sur de México. Se pronostican lluvias intensas a puntuales torrenciales en Guerrero y Oaxaca. Mientras tanto, aquí en el noreste, la humedad del Golfo de México también hará de las suyas, generando inestabilidad en Tamaulipas. Todo esto ocurre mientras la onda de calor persiste en el noroeste, con temperaturas que hoy superarán los 45 grados centígrados en estados como Baja California, Sonora y Sinaloa. Iniciamos nuestro recorrido detallado por la zona centro, el corazón de nuestro estado. En nuestra capital, Ciudad Victoria, en esta franja matutina de las 8 a las 9 de la mañana, la temperatura actual se registra en los 25 grados centígrados. El ambiente se siente ya caluroso y con una humedad del 68% que anuncia cambios. Para el resto de la jornada en Ciudad Victoria, esperamos una temperatura máxima de 30 grados centígrados y una temperatura mínima de 23 grados para la noche. El cielo presentará condiciones de llovizna con una probabilidad de precipitación del 35%. El viento soplará a 14 kilómetros por hora con rachas que podrían alcanzar los 60 kilómetros por hora. Tomen sus previsiones, ya que para el martes y miércoles el termómetro subirá a los 33 y 35 grados respectivamente, aunque persistirá la probabilidad de chaparrones. En los municipios cercanos a la capital, la humedad será la constante. En Hidalgo y Güemes esperamos temperaturas máximas de 32 y 31 grados centígrados con mínimas de 24 grados, bajo condiciones de llovizna. En el municipio de Casas y en Padilla, el termómetro marcará los 31 grados como máxima, con una mínima de 25, también con presencia de llovizna persistente. Hacia el sur de esta zona, en Llera, se espera una máxima de 28 grados, mientras que en Jaumabe, la temperatura máxima será de 26 grados centígrados y la mínima de 21, bajo un cielo con llovizna. En Gómez Farías, mucha atención, ya que el pronóstico indica lluvia más constante con una máxima de 29 grados centígrados. Nos desplazamos ahora a la zona fronteriza, donde la inestabilidad será marcada hoy. En Nuevo Laredo se espera una jornada de mucha vigilancia con una temperatura máxima de 34 grados centígrados y una mínima de 26 grados, bajo un cielo con tormentas eléctricas dispersas y una probabilidad de lluvia del 65%. En Reynosa, la temperatura máxima llegará a los 33 grados con una mínima de 27, predominando el cielo parcialmente soleado con un 25% de probabilidad de lluvia. Por su parte, en Matamoros, el termómetro marcará una máxima de 32 grados centígrados y una mínima de 27, con condiciones de cielo parcialmente soleado y vientos de 23 kilómetros por hora. Pedimos precaución en la costa tamaulipeca ante el oleaje que podría alcanzar los 2 metros de altura. Pasamos ahora a la zona cañera, la cual se verá afectada por el temporal. En el municipio de El Mante, hoy esperamos una temperatura máxima de 29 grados centígrados y una temperatura mínima de 24 grados, bajo un cielo con tormentas eléctricas dispersas y una alta probabilidad de lluvia del 65%. En Jicotencatl, las condiciones serán similares con una temperatura máxima de 30 grados y una mínima de 24, manteniendo también el potencial de actividad eléctrica y una humedad del 77% que elevará la sensación térmica de manera considerable. En la zona altiplano, el ambiente será notablemente más fresco debido a la orografía, pero muy húmedo. En Tula, esperamos una temperatura máxima de 24 grados centígrados y una mínima de 19, con condiciones de llovizna durante el día. Bustamante registrará una temperatura máxima de 23 grados y una mínima de 16. Mucha atención en Miquihuana, el punto más fresco del estado, donde esperamos una temperatura máxima de apenas 18 grados centígrados y una mínima de 11 grados con presencia de llovizna persistente. En Ocampo, el termómetro marcará una máxima de 27 grados centígrados con potencial de lluvia fuerte. Finalmente, en la zona sur, que comprende Tampico, Madero y Altamira, la inestabilidad será notable. Esperamos una temperatura máxima de 30 grados centígrados y una temperatura mínima de 26 grados. Lo más relevante en la costa es la probabilidad de tormentas eléctricas dispersas del 55%, con una humedad relativa muy alta del 82% y vientos del noreste de hasta 23 kilómetros por hora. Ante este panorama de temporal de lluvias y fuerte calor en el noroeste, Sara les recomienda, primero, mantenerse muy bien hidratados bebiendo agua purificada de manera constante. Segundo, ante el aviso de tormentas eléctricas, busquen refugio en lugares seguros y eviten estructuras metálicas o árboles. Tercero, extremen precauciones al conducir por pavimento resbaladizo y posible reducción de visibilidad. Y cuarto, no olviden proteger a sus mascotas, asegurando que tengan agua fresca y sombra disponible. Sigan al pendiente de nuestras próximas actualizaciones en ORT Noticias para conocer cómo evolucionará el tiempo en los próximos días. Gracias por su atención. 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
3: Bueno, pues ahí tiene usted la información climática para que la tome en consideración. 7:30 a.m. Le recuerdo nuestra línea es 834-318-2401 para llamadas, mensajes vía WhatsApp 834-301-3687 para que se comunique de manera directa con nosotros. También lo invitamos a que participe con nosotros en la encuesta del día de hoy. Ya lo sabe, la va a encontrar en nuestra página de Facebook o ORT Noticias. Y la pregunta es la siguiente: ¿considera que los regidores y síndicos de su municipio desquitan con trabajo y resultados el sueldo que reciben? Recuerde, la manera de votar es si su voto es por el sí, mediante una reacción de corazón o lo indica. Si su voto es por el no, mediante una reacción de me entristece es la manera de indicarlo. También lo invitamos a que participe con su comentario referente a este tema. Y bueno, pues ahí recuerda, tiene hasta las 6 de la tarde para votar, para participar, y el día de mañana le estaremos presentando los resultados. Siguiendo con más información y hablando del sector ganadero y esta pues problemática del gusano barrenador que continúan pues sin poderla erradicar, los productores pecuarios deben tener también mayor atención en el hato ganadero, sobre todo en los becerros recién nacidos, si se toma en cuenta que entre un 60 y un 70% de los casos del gusano barrenador han sido detectados en el ombligo de recién nacidos o vacas que están por parir. Esta plaga que daña a la ganadería se salió de control en el sur del país y se encuentra en nuestro estado, en Tamaulipas. Y si bien es complicada la erradicación del gusano barrenador, lo que se puede hacer es tener el menor número de casos posibles, es decir, bajar el índice curando el ombligo de los recién nacidos y las vacas por parir. Así lo estableció José Guerrero Gamboa, el expresidente de la Unión Ganadera Regional de Tamaulipas. Escuchemos.
11: Yo, como le digo a los compañeros ganaderos, tenemos que poner un poquito o mucho más de atención en nuestro ganado, sobre todo en los becerros recién nacidos o en las vacas que están por parir, porque entre el 60 y el 80% de los casos que ha habido en el país y que ha habido en Tamaulipas están en los becerros recién nacidos en el ombligo. Y si nosotros como productores y como ganaderos atacamos esa parte de nuestro ganado, sí, vamos a bajar el índice de gusano. No estamos en una etapa de erradicación. Erradicación va a estar complicada, la verdad. ¿Para qué más? Estamos en una fase de control del gusano barrenador, que tengamos los menos casos posible. Que de una forma natural la mosca avanza es otro tema, ¿sí? Que tengamos un control de movilización, eso sí depende tanto de los productores, parte de gobierno y pues gobierno del estado y gobierno federal. Que se ha hecho un trabajo en Tamaulipas, se ha hecho un trabajo excelente.
3: Son las palabras del líder de los ganaderos en nuestra entidad, y bueno, pues ahí reconociendo que está complicada la erradicación del gusano barrenador, sin embargo, pues hay que mantener a raya pues a esta enfermedad. En la zona cañera del Mante, productores rurales están buscando transformar su producto, ello para poder llegar a estantes de tiendas, incluso en centros comerciales, que son acompañados y reciben orientación por parte de la Secretaría de Desarrollo Rural a través de la Dirección de Pequeña y Mediana Empresa, así como de la Secretaría de Economía. Con este trabajo, emprendedores que están interesados en colocar su marca, pues han logrado generar un código de barras. Logotipos, incluso algunos emprendedores han tenido la oportunidad de llegar a estanterías de tiendas departamentales, de cadenas regionales e incluso estatales. El director de Desarrollo Rural con Pymes, él es Carlos López Reyes, dijo que se está buscando orientar al productor para llevarlo de la mano en estas etapas, y al momento tienen más de 60 proyectos que han decidido transformar su producto y comercializarlo en una marca o presentación que llama la atención al público y a quienes se impulsan los tianguis rurales. También se reconoce que en la región hay mucho potencial para transformar el jugo de caña, mango, limón, nopal, entre otros productos que en esta zona se están generando. Escuchemos a Carlos López.
12: A veces no tienen la oportunidad de hacerlo, entonces les ayudamos a, como le dije, las marcas, código de barra y todo, y luego los ayudamos a entrar en Oxxos, en las tiendas grandes, pero ya bien alineaditos con todo lo que requieren, ¿verdad? Los permisos y todo, y la ayuda que les estamos dando, ¿verdad? De decirles cómo lo hagan, y de la mano lo llevamos hasta el final. Entonces tenemos cerca de 60, un poquito más de 60 productores. Ahorita estamos trabajando con el sorgo blanco, que lo estamos trabajando. Inclusive ya hay una tortillería en Ciudad Victoria. En una de las ferias que tenemos o esto, nos llevaron de aquí un jugo de caña muy sabroso. Entonces ahí les estamos ayudando también para la marca también y todo eso. Aquí vecinos también lo que está diciendo del mango. Sacando pulpa, entonces son varias cosas que estamos trabajando.
3: Bueno, pues ahí están los apoyos, el respaldo que se está dando a los productores rurales para, bueno, pues comercializar sus marcas. En el ámbito educativo, recordemos que será hasta el próximo mes de julio cuando concluye el calendario escolar, ello pese al adelanto de las graduaciones que ya se están registrando en muchos planteles educativos. Al respecto, en la misma región cañera del Mante, el responsable del CREDE, quien es Israel Regalado Pérez, asegura que las instituciones educativas, las escuelas, deben de cumplir todas y cada una de ellas con el calendario escolar vigente, aun y cuando algunas escuelas hayan iniciado de manera anticipada las ceremonias de graduación. Indicó que las actividades académicas deben continuar hasta la fecha establecida por las autoridades educativas, garantizando así el cumplimiento de los días efectivos de clase y la atención a los alumnos hasta el cierre oficial del ciclo escolar. Escuchemos a Israel Regalado.
13: Se corrieron cuando se anunció que salíamos el 5, pues muchos por los espacios empezaron a correrlos, pero luego ya vieron que se quedó igual. Algunos sí alcanzaron a regresarla como estaba, otros ya la dejaron así.
14: ¿Cuál es el cumplimiento o solicitud? ¿Se tiene que cumplir con el
13: 5? No, por supuesto, de acuerdo, y los maestros lo saben, la maestra más que esas fechas se adelantaron por eso, pero la clausura sea ahorita, simbólicamente, y ya pues vamos a seguir trabajando normal hasta el día 10 como marca ahí que mandaron de la subsecretaría.
14: Hasta el 10.
13: Hasta el menos 10.
3: Recordemos que a nivel nacional se había dicho que las clases concluyen el 15, pero bueno, pues aquí en Tamaulipas se adelantó al día 10 de julio, sin embargo, aún pues queda mucho tiempo, dice el titular del CREDE allá en la región Cañera del Mante, pues los planteles tienen que acudir y cumplir con los días ya establecidos. Obviamente, pues aquellos grupos que ya concluyeron las graduaciones, bueno, pues ellos ya no tendría caso, ¿no? Pues ya están prácticamente cerrando el ciclo, sin embargo, pues el resto de los grados, de los niveles, tienen que dar cumplimiento a lo que se estipula desde la Secretaría de Educación. En temas de vacunación, Tamaulipas sigue superando las metas, y es que con más de 231 mil dosis que fueron aplicadas y una cobertura del 106.4%, Tamaulipas superó la meta que se estableció durante la Jornada Nacional de Vacunación. Sin embargo, entre un 10 y un 15% de la población aún es susceptible a enfermedades que son prevenibles. El responsable del programa de vacunación de la Secretaría de Salud Estatal, quien es Jesús Manuel Zárate Torres, informó que la meta inicial era de 217,027 dosis, pero la ampliación de la estrategia hasta el 31 de mayo, por indicación federal, permitió rebasar lo programado y ampliar dicha cobertura. Detalló que de las 15 vacunas disponibles, las de mayor aplicación, las que más se solicitaron aquí en nuestra entidad, fueron la triple viral con 62,019 dosis y la doble viral con 53,070, seguidas por las vacunas contra el tétanos y la difteria, neumococo y la hexavalente. En ese orden fue como se requirieron, aunque estas coberturas han reducido de forma importante el riesgo que existe de brotes, principalmente como el sarampión. Se advierte que aún hay población que es vulnerable debido a que no han sido vacunados o no cuentan con su esquema completo. Escuchemos a Jesús Manuel.
15: Ahorita en Tamaulipas se disminuyó mucho el riesgo de brotes significativos. Por significativos hablo de muchos casos, ¿verdad? De más de 40, 50 casos asociados. Sin embargo, seguimos teniendo todavía entre un 10 y un 15% de población susceptible que no ha recibido la vacuna. Sobre todo hablamos de las personas que se debieron de recibir la vacuna antes de 1980 y en 1990. En la década de 1990 el esquema se componía de una sola dosis. Con una dosis tenemos la protección del 94%. Entonces esa población tenía, si tenía su esquema completo, no era de dos dosis en ese momento como es actualmente. Con dos dosis tenemos una protección hasta del 98%. Y la población antes de 1990, y esa población es la que actualmente nos genera un mayor riesgo.
3: Esta declaración, y ante este escenario se está insistiendo en la importancia de que se deben de mantener al día estos esquemas de vacunación, recordando que la movilidad constante de la población, tanto dentro como fuera del estado, pues incrementa obviamente este riesgo de introducción y la propagación de enfermedades como el sarampión, especialmente en personas no inmunizadas. Bueno, pues ahí están estas recomendaciones del sector salud. Son las 7:40, vamos a la siguiente pausa comercial y volvemos.
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7:42. ¿Cómo amanece la cotización del dólar estadounidense? Hoy lunes 8 de junio de 2026, el tipo de cambio promedio del dólar en México se encuentra a la compra en los 16 pesos con 53 centavos, mientras que a la venta

0: Orozco destacó que por primera vez la Auditoría Superior está dando seguimiento puntual a las observaciones derivadas de las cuentas públicas municipales, tanto graves como no graves, lo que fortalece la transparencia y la confianza en las instituciones. Los productores pecuarios deben poner mayor atención en el hato ganadero, sobre todo en los becerros recién nacidos, si se toma en cuenta que entre un 60 y un 80% de los casos de gusano barrenador se han detectado en el ombligo de recién nacidos o vacas que están por parir, así lo estableció José Guerrero Gamboa, presidente de la Unión Ganadera Regional de Tamaulipas. Productores rurales que buscan transformar su producto para poder llegar a estantes de tiendas, incluso centros comerciales, son acompañados y reciben orientación por parte de la Secretaría de Desarrollo Rural a través de la Dirección de Pequeña y Mediana Empresa, así como de la Secretaría de Economía. El responsable del CRED en la región del Manta, Israel Regalado Pérez, aseguró que las instituciones educativas deben cumplir con el calendario escolar vigente, aun y cuando algunas escuelas hayan iniciado de manera anticipada las ceremonias de graduación. Con más de 231 mil dosis aplicadas y una cobertura del 106.4%, Tamaulipas superó la meta establecida durante la Jornada Nacional de Vacunación. Sin embargo, entre un 10 y un 15% de la población aún es susceptible a enfermedades prevenibles. Ya se encuentra lista Italia Soler con la información de los principales medios a nivel nacional.
1: Muy buenos días a la audiencia de ORT Noticias en este lunes 8 de junio de 2026. Le presento las 8 columnas que destacan los principales medios a nivel nacional. Periódico La Jornada destaca: llama Sheinbaum a la población de Guerrero y Oaxaca a atender avisos oficiales ante evolución de tormenta Boris. Ante la depresión tropical 2E, que se prevé evolucione a tormenta tropical Boris durante esta madrugada, la presidenta Claudia Sheinbaum aseguró que el gobierno federal está preparado para atender a la población. A través de un mensaje en sus cuentas de redes sociales, la jefa del Ejecutivo informó que las Secretarías de Marina y Defensa Nacional, junto a la Comisión Nacional del Agua, la Coordinación Nacional de Protección Civil y gobiernos estatales, así como locales, activaron el plan DN3E en fase de prevención. Pedimos a la población de Oaxaca y Guerrero, particularmente en la franja costera, comprendida entre las lagunas de Chacahuá y Tecpan en Galeana, así como habitantes de Colima, Jalisco, Michoacán y Nayarit, a mantenerse atentos a los avisos oficiales, continuó la presidenta. También hizo un llamado a la ciudadanía en general a mantenerse atenta a estos avisos, pues aseguró que la prevención y la información oportuna son fundamentales para proteger la vida. Periódico El Universal destaca: con 80% de actas computadas, el PRI mantiene ventaja en Coahuila, perfila triunfo en los 16 distritos electorales. El programa de resultados electorales preliminares informó en su corte de las 22 horas el conteo de 3.500 actas, equivalente al 80% del total, y de acuerdo con cifras del PREP, se confirma el triunfo del partido tricolor en los 16 distritos electorales de la entidad, con el 55.21% de los votos, seguidos de la coalición Morena-PT, con el 25.9% de los sufragios. El partido local Nuevas Ideas se posiciona como la tercera fuerza política de dicho estado. Periódico Milenio destaca: grupos delictivos monopolizan el tráfico de migrantes. Grupos delictivos cobran hasta $50,000 a un indocumentado por cruzarlo irregularmente de México a Estados Unidos. Tras arrebatar el negocio a los llamados coyotes tradicionales, quienes en los 90 tenían una tarifa de $800 y no rebasaban los 1,500 hasta que llegaron los otros. El promedio ahora es de $10,000 cruzando por tierra, y es por mar cobran $15,000 y en algunos casos hasta $50,000, aseguró un agente de la patrulla fronteriza en una entrevista para la embajada estadounidense difundida.

0: en sus redes sociales. Periódico Excelsior, permanente arranca comisiones con rezagos de 280 asuntos. A partir de esta semana comienza el trabajo real de la Comisión Permanente del Congreso de la Unión, porque sus tres comisiones empiezan a operar con un rezago inicial de 280 asuntos, entre ratificaciones de nombramientos diplomáticos y peticiones de desapariciones de poderes en los estados de Chihuahua y Sinaloa. Después de 6 años continuos de retrasar el arranque efectivo de su trabajo, la Comisión Permanente decidió que en este año intentará construir los consensos necesarios para aprobar dictámenes. Por último, periódico El Economista, CFE adjudica 7.411 megawatts en proyectos mixtos de generación eléctrica. La Comisión Federal de Electricidad adjudicó un volumen de poco más de 7.400 megawatts en 37 nuevos parques eólicos y fotovoltaicos dentro de su primer concurso de contrato en el esquema de desarrollo mixto con privados, volumen que supone una inversión de unos 7.400 millones de dólares y que equivale a todo lo adjudicado mediante subastas de largo plazo en el sexenio de Enrique Peña Nieto. En el sistema de contratación que ahora utiliza la CFE para adjudicar en sus obras, se publicaron estos resultados, en los que quedaron 46 procesos desiertos. Estas han sido las 8 columnas que destacan los principales medios a nivel nacional. Que tenga usted un excelente inicio de semana.
1: Gracias, Italia Soler, que tengas un excelente lunes. Ya se encuentra listo José Gregorio Aguilar desde la redacción del diario MX.
2: ¿Qué tal, Jesús Rodríguez? Muy buenos días, los saludo con mucho gusto desde la redacción del diario MX, el diario de los bien informados. Hoy, lunes 8 de junio del 2026, alerta por combustibles, buscan evitar desabasto, reducirían las cargas regulatorias y prevenir riesgos de desabasto ante la volatilidad internacional. Por otro lado, pondrán candados a las elecciones y cárcel por despojo a adultos mayores. En la CESA, el diario te informa, refrenda Américo Villarreal respecto a la libertad de expresión. Destaca papel de los medios en la democracia. El gobernador de Tamaulipas reconoció la labor de los periodistas, llamó a fortalecer el debate público con responsabilidad, verdad y apertura. Por otra parte, abrirá el PAN candidaturas a ciudadanos. Supera Tamaulipas meta de vacunación. Busca Movimiento Ciudadano acomodar a candidatos perdedores. Sale Tamaulipas de sequía severa. Nuevo Laredo, único municipio con sequía modelada. Patenta UAT, un bioplástico contra la sequía. El gusano continúa la alerta. Espera iniciativa privada derrama de 10 mil millones de pesos por la justa. Mundial 2026, multas de hasta 29 millones. Alertan por uso indebido en Tamaulipas de marcas de la FIFA. Brindan salud pública ante Copa Mundial. En la sección de opinión, lea a los columnistas del diario Claudia Vázquez Andrade, María José Zorrilla, Isel Goytorturo Durán, Teresa Medina Marroquín, Felipe Martínez Chávez, Alfredo Guevara, Arturo Rosas. Como todos los días, la columna de política y cosas peores de Catón, y el cartón es de Miguel Parra. En la página 8, Tamaulipas del ayer, por Francisco Ramos Aguirre. Dos poetas en victoria, la capital de Tamaulipas, una ciudad que inspira. Esta localidad no solo ha sido musa de fotos, música y arte, también a lo largo de su vida ha sido la inspiración para hacer literatura, y por eso destacan decenas de poemas dedicados a un lugar que siempre estará en el corazón de los intelectuales. En un recorrido por el estado, frontera, cambia rostro de la migración. Se apuntan las detenciones en la frontera con Texas, pero ahora predominan migrantes mexicanos que viajaban solos en busca de empleo. En Tampico, comercio, su lucha por la supervivencia. Nuevo Laredo fortalece alcaldesa el corredor logístico. Reynosa, limpian calles y espacios públicos. Matamoros realizan jornada de descuentos. En Información Nacional presentan auto o línea. El primer coche eléctrico hecho en México, diseñado por mentes jóvenes mexicanos, para México y para el mundo, dijo Claudia Sheinbaum. En Información Internacional, ataca ejército israelí a Líbano, a pesar de la tregua. Provocó 2 muertos y al menos 11 heridos, sin aportar más detalles de la fuerza de Israel. En Los deportes, suplemento mundial Balam 2026, afinan detalles. Javier Aguirre y la selección mexicana trabajan a tope para disipar dudas previo al debut ante Sudáfrica. Irán llega a México. Puebla recibe el España contra Perú. Predicción: golean leyendas de México a leyendas de Sudáfrica en Pachuca. Preparan a comerciantes del Azteca. Destaca Corea del Sur adaptación a Guadalajara. Sudáfrica sin poder ganar. De estilo diferente. Evade Armando González el nuevo estereotipo del futbolista y se concentra en su primer mundial. Se disculpan con Japón. La directiva de Tigres entregó un presente a cada jugador nipón. Es que la selección nacional de Japón recibió la disculpa de Tigres tras no otorgarle las instalaciones de entrenamiento como requería el equipo asiático. Y en la sección Gente, libros que ellas aman, te compartimos una lista con las lecturas favoritas de celebridades. Presentar un libro Poesía Huasteca, la promoción de la literatura y las tradiciones regionales, continúa fortaleciendo de la vida cultural de Tamaulipas a través de diversas actividades impulsadas por la Asociación Cultural de Tamoanchán y espacios dedicados a la difusión artística. Presentará Dai Dai en la inauguración. Además de ser parte del show de medio tiempo del partido final, Shakira actuará en la apertura del Mundial en Ciudad de México. Canciones mundialistas. ¿Recuerdas los temas que han acompañado esta justa deportiva? Aquí un listado de los temas oficiales. Entendiendo el Mundial. No a todo mundo le gusta o entiende el fútbol. Quizás saber un poco más de él ayude un poco. Visita Ciudad de México a través del Dua Lipa. La famosa artista es fan del país y estos son los sitios que suele visitar y que recomienda. Terminó su romance. Peso Pluma y Kenia Oz han puesto fin a su noviazgo. ¿De qué trata México 86? Seguramente ya viste esta película, pero si no, tienes que hacerlo porque merece la pena. Desactivan comentarios en videoclip. La cantante tijuanense Julieta Venegas ha sido muy criticada por el lanzamiento del tema La Niña Futbolista y casi fichaban a Emiliano Aguilar. Esto fue desde la redacción del diario MX, el diario de los bien informados. Jesús Rodríguez, muy buenos días.
1: Gracias, José Gregorio Aguilar. Que tengas un excelente inicio de semana y tiene usted la información desde la redacción de El Diario MX. Mire, las viviendas pues han registrado un aumento, se han encarecido las viviendas, no solo en nuestra entidad, sino a nivel nacional, en donde pues se habla de un 35%, esto principalmente por el costo de los materiales. Gabriela Sustaita nos tiene la información al respecto. Gabriela, buenos días.
3: ¿Qué tal, Jesús? Muy buenos días, saludo con gusto también a todo el auditorio. Y pues sí, mira, te comento que el incremento al salario mínimo no ha sido suficiente para contrarrestar el alza en el costo o en el valor de la vivienda que en Ciudad Victoria y a nivel nacional, como ya lo mencionabas, pues hay que decirlo, acumula un encarecimiento cercano al 35%. El presidente de la Asociación Mexicana de Profesionales Inmobiliarios en esta capital, Fermín César González, explicó que este aumento corresponde principalmente al alza de los materiales y mano de obra, así como a los efectos que dejó pues la pandemia la pandemia del COVID-19 en la producción de estas viviendas. Señaló que tras la contingencia sanitaria, bueno, pues la oferta de insumos se redujo mientras la demanda se mantuvo elevada, lo que provocó pues este incremento sostenido en los costos de construcción que terminó pues trasladándose al precio final de las casas habitación. Añadió que a este escenario, bueno, pues se suma también el aumento al salario mínimo y la mano de obra que también han impactado en los costos del sector. Escuchemos.
4: Esa percepción es real. El sector inmobiliario se ha encarecido por dos factores. Primero, el salario mínimo se ha ido incrementando de una forma atípica. Y dos, derivado de la pandemia. Esa recesión llevó a que los materiales, la producción fuera menos y con mucho más demanda. O sea, ahorita todavía tenemos los últimos efectos del COVID. por esos materiales ahorita hay mucha demanda de material. Yo te podría un estimado, creo que vamos a un 35%. Pero es un conjunto de materiales y la mano de obra.
5: ¿Y en esos niveles se ha encarecido también la vivienda, la propiedad?
4: Sí.
3: Pese al alza de precios, bueno, pues el dirigente del sector reconoció que la demanda de vivienda se mantiene activa en la capital, siendo el segmento que va de los 800,000 al 1,5 millones de pesos, donde se concentra el mayor número de operaciones inmobiliarias. Eso es la información. Que tengan un excelente día.
1: Gracias, Gabriela, por la información. Bueno, pues ahí tiene usted este encarecimiento que se está registrando a nivel nacional en el tema de la vivienda por ahí. Por eso recordemos que, bueno, pues están llevando a cabo la construcción de estas denominadas viviendas del bienestar, que también, bueno, pues Tamaulipas ya se ha ido pues arrancando en cada una de las etapas con las construcciones de algunas de ellas, pero bueno, pues esto es dentro del ámbito privado, este encarecimiento. Son las 7 de la mañana con 58 minutos. Le recuerdo nuestros teléfonos para que se comunique, se reporte con nosotros: 834-318-2401 para llamadas, para mensajes vía WhatsApp 834-301-3687 para que se comunique de manera directa con nosotros. Recuerde que también, en la medida de lo posible, sus reportes, sus quejas, acompáñenlos de alguna fotografía, algún video que nos sirva como evidencia. Por supuesto, la dirección completa, que es muy importante, incluidas entre calles, y se lo vamos a estar agradeciendo. Vamos a la siguiente pausa comercial, lo tardamos y ya volvemos con más información.
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16: Pues mucho gusto de saludarlos una vez más, amables amigos. Ya estamos en esta tercera hora de esta edición de RT Noticias. Son las 8 de la mañana con 3 minutos para quienes nos van sintonizando, cualquiera que sea la plataforma que hayan seleccionado, sobre todo si van en su radio manejando su automóvil o cualquier unidad automotriz por las calles de nuestra capital o cualquiera de las que nuestra gran cobertura con nuestros poderosísimos 100.000 watts de potencia a través de la Cotorra en el 101.7. Y recordándoles también, como es costumbre, darles la más cordial bienvenida a esta tercera hora también a quienes nos siguen en YP La Chabela, en ORT Mante, en la región cañera para todo el sur de Tamaulipas, norte de Veracruz y norte de San Luis Potosí. Y también aprovecho para quienes en el Face nos están sintonizando con streaming de video, estoy saludando con mi mano derecha en descripción para quienes nos están siguiendo solo en audio. 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Bien, pues estamos transitando por estas primeras horas del octavo día del sexto mes del 2026 y vamos con el complemento de la información, independientemente de que, como ya lo habíamos anticipado, hoy siendo mesa de análisis, pues vamos a tener editorial un poquito más adelante. Pero en cuanto a lo que bien vale el esfuerzo platicar con ustedes y también agregar en contenidos que se nos quedaron del primer bloque, bueno, pues vamos con este camino que Silviano decía con ánimo de lunes, como siempre ustedes lo saben, iniciando la nueva semana, pues con ánimo de Copa del Mundo, de cara a lo que ya este próximo jueves viene con la ceremonia inaugural y con los dos partidos que se van a llevar a cabo. Recordamos, uno será en la cancha del Estadio Ciudad de México y otro en la cancha del Estadio Guadalajara. Pero bueno, el que más llama la atención, con ese superlativo que de por sí ya el que llame la atención es ya de por sí importante, es el de México contra Sudáfrica. Hoy, por cierto, estarán siendo abanderados la selección mexicana por parte de la presidenta de nuestro país. Y bueno, en cuanto a la historia escrita de este camino de preparación, que todavía tendrá incluso partidos el día de mañana, todos están aprovechando al máximo la oportunidad de ya estar en territorio de este lado, en el continente americano y sobre todo en la zona de Norteamérica. Cuando digo Norteamérica, hay que recordar que está también México y Canadá, no solamente es Estados Unidos. Bien, pues vamos con los resultados. Panamá empató 1 con Bosnia-Herzegovina, Escocia le gana 4-0 a Bolivia, Cabo Verde le gana 3-0 a Bermudas, Sudáfrica, rival de México, le gana 1-0 a Jamaica, Venezuela perdió con Turquía 2-1, Curazao le gana 4-0 a Aruba, Argentina le mete 2-0 a Honduras, Brasil vence 2-1 a Egipto, Qatar y El Salvador empataron a 0 y los ingleses, Inglaterra venció 1-0 a Nueva Zelanda. Otro de los resultados, Marruecos y Noruega empataron a 1, Ecuador vence 3-0 al equipo de Guatemala, Colombia le gana 2-0 al equipo de Jordania, Italia enfrentó a los griegos y le ganaron 1-0. Italia no va a estar en la Copa del Mundo, por tercera ocasión consecutiva, se lo recuerdo. Croacia le gana 2-1 a Eslovenia, entre otros de los resultados. Lo que viene para la agenda del día de hoy, de los partidos que resaltan, obvio está, pues está el de Países Bajos contra Uzbekistán, será a las 12:45, tiempo del centro de México. España contra Perú a las 8 de la noche, Francia contra Irlanda del Norte. Son tres de los encuentros que son los que de relevancia se van a jugar el día de hoy. En cuanto a los otros partidos que ya serán para la jornada de martes, el equipo de Kuwait va a enfrentar a Omán. Por ahí resalta el Hungría contra Kazajstán, Irak contra Venezuela, Senegal contra Arabia Saudita, Argentina contra Islandia, este es el día de mañana también, Rusia contra Trinidad y Tobago, entre otros partidos que todavía incluso el miércoles habrá algunos encuentros, porque hay que recordar que son cualquier cantidad de grupos dentro de esta Copa del Mundo y a su vez pues va a haber selecciones que todavía van a tardar en ver acción a lo largo de lo que será esta jornada inaugural. Vamos con otra información. ¿Qué les parece si cambiamos completamente de plano? Nos vamos al plano local y es que es de interés para la Nación Azul Naranja. Los aficionados de Correcaminos conocieron este fin de semana la noticia que estaba ya por ahí en el ambiente. Esto porque, bueno, pues se puso a trabajar la directiva de Correcaminos intensamente para encontrar antes de iniciar la pretemporada y lo hizo muy a tiempo y esto siempre será positivo. la contratación del director técnico, que ahora será quien llegó a sustituir a Gustavo El Chavo Díaz después de que terminó la temporada pasada. Se hizo un trabajo concienzudo, se buscaron los mejores perfiles y ya fue anunciado de manera oficial, aunque se tenía desde días antes ya el acuerdo, pero solamente faltaba finiquitar algunas, sobre todo cuestiones administrativas. Gabriel Pereira es el nuevo director técnico del equipo de Correcaminos, del equipo de casa, y que llega con el firme objetivo de reestructurar el proyecto deportivo y devolver al equipo de casa a los primeros planos de la Liga de Expansión. Conocido como el Místico, y lo platicábamos más temprano, y con gusto de volver otra vez a ilustrarle, sobre todo para las nuevas generaciones de aficionados de Correcaminos, que tal vez en su momento no vieron a Gabriel Pereira jugar preferentemente, y porque es donde es más recordado, bueno, en este caso para los aficionados de Cruz Azul, cuando jugó para la Máquina Celeste ya hace algunos años, cada vez que él anotaba un gol, alguien sobre la zona de meta, donde están los fotógrafos regularmente, los recoge balones, detrás de portería, alguien estaba ya preparado con la máscara del luchador, que es, por cierto, uno de los más reconocidos históricamente hablando de la época contemporánea del Pancracio de la lucha libre, que es el Místico. Bueno, pues él se ponía esta máscara y hacía pues su festejo, su celebración al momento de anotar un gol. Por eso se le apodó Gabriel el Místico Pereira, que esto nos pone también como uno de los aficionados al deporte de la lucha libre, al deporte del Pancracio. Entonces, bueno, pues llega, y vaya, en qué momento inmejorable, después de que hizo campeón de campeones al Tepatitlán. Bueno, primero lo hizo campeón del Clausura 2026 y luego campeón de campeones, algo que ya le había sucedido al Tepa, obviamente en otra época, y estamos hablando de la 2020-2021, tanto el que era, ¿se acuerdan? Se llamaban Guardianes, porque estaba en honor a los al personal, no nada más solamente a los doctores, sino al personal de salud que estaba enfrentando en la primera línea esa pandemia del COVID. Bien, pues ahora le tocó una vez más, y a él, después de haber tenido también otros trabajos exitosos con, recordamos el equipo de Quintana Roo, con el equipo de Cancún, bueno, pues viene en este momento el actual campeón de campeones del fútbol mexicano a dirigir al equipo de Correcaminos. En cuanto a historia de lo que en la agenda está por cumplirse, de hecho yo ya el día de hoy comenzó la pretemporada, pero debido a que tendrá todavía que ajustar temas que tienen que ver con cuestiones administrativas y demás, Gabriel el Místico Pereira estará arribando en los próximos días aquí a Ciudad Victoria. Por otra parte, y cambiando de tema, de esto no hablamos más temprano, pero sí es importante tocarlo, porque en el emperador de los deportes, el automovilismo, la Fórmula 1, vaya, este fin de semana, muy bien Sergio Checo Pérez en lo que fueron las prácticas libres 1, 2 y 3, en la quali se quedó un poquito corto de pasar de la quali 2, sin embargo en la carrera, y que fue ciertamente accidentada, sobre todo porque tuvo que ver un reinicio, y en el cual pues Sergio Checo Pérez, desafortunadamente, y él ya lo sabía, había cometido una infracción donde estaba adelantado del spot donde iba a hacer la relargada, el rearranque. Y esto al final le costó una penalización de 5 segundos, a pesar de que ya había llegado en la posición número 10 en carrera. Vaya, al final de cuentas fue brillante. ¿Por qué? Porque era el primer punto que tenía Cadillac en su historia. Y fue de la mano de Checo Pérez. Valtteri Bottas, por cierto, abandonó. Sin embargo, con esta penalización fue relegado hasta la posición número 15, porque sabemos que el circuito de Mónaco es así, de cerrado, de muy corto, de pocos rebases. Es muy difícil, sobre todo después de una relargada, después de un rearranque, el que se espacien tanto los monoplazas en su posición dentro de lo que es este circuito callejero de este principado. Y al final Checo Pérez pues le cede este punto a Fernando Alonso, al asturiano, que suma también su primera unidad en esta temporada. Es la número 6, la carrera número 6 la que se corrió, y el ganador fue Andrea Kimi Antonelli de Mercedes una vez más. En segundo lugar llegó Lewis Hamilton, y en tercero, sorpresa, Isaac Hadjar llegó de Red Bull Racing en la tercera posición. Los McLaren, el único que se metió entre los primeros 5 lugares fue Oscar Piastri, y el quinto lugar fue Liam Lawson, sorprendentemente de los Red Racing Bulls, es otra de las escuderías de este equipo de Red Bull Racing. Bueno, los Spurs de San Antonio rápidamente el día de hoy van por todo, No hay mañana para ellos. El perder un partido más después de que cayeron en los dos que jugaron como locales en el Frostbank Center de la ciudad de San Antonio. Entonces, el día de hoy, pues en el Madison Square Garden, con todo lo que ello significa, con seguramente la presencia de grandes estrellas, Adam Sandler, Jack Nicholson, Spike Lee. ¿Quién le quiere sumar? Todas las estrellas que van siempre a ver a los Knicks de New York. Un equipo que tiene 1,000 años de no ser campeón, y estoy exagerando obviamente, pero bueno, pues ahí van a estar seguramente, y un 0-3 sería muy pesado ya para los Spurs. Hoy el partido es a las 18:30 horas, y bueno, vamos a hablar del Mundial, la fiesta máxima veraniega, el certamen más esperado, y que en México tardamos 8 años después de que fue anunciado a través de quien en ese momento era presidente de la República, Enrique Peña Nieto, y de lo que pues esperábamos grandes cosas, sobre todo por la capacidad que sabemos como anfitriones. En cuanto al tema del deporte se refiere, ya habíamos tenido una experiencia en 1970 y 1986, sin embargo aquí fue completamente distinto, todo mundo se desentendió, y cuando ya faltaba muy poco tiempo, unos incluso, el tema del estadio, esta Ciudad de México, que no encontraban inversor. Pero ¿cómo que no encontraban inversor si el compromiso que hizo su propietario, que es Emilio Gascarra Gallán, con John de Luisa y a su vez con Gianni Infantino, era de tenerlo en tiempo y forma, en remodelación, reestructuración y reacondicionamiento de lo que en exigencia pone en su cuaderno de cargos la Federación Internacional de Fútbol Asociado? Sin embargo, esto se retrasó demasiado, al grado de que incluso todavía en este momento se siguen haciendo trabajos de reacondicionamiento y sobre todo de algunas partes que fueron evidenciadas por los mismos aficionados, de donde en la grada hay concreto que fácilmente se puede desprender de su estructura, lo cual es, además de peligroso, es gravísimo. Gravísimo que haya este tipo de situaciones anómalas en cuestión de un trabajo que se entiende se debió haber hecho desde hace mucho tiempo. Esto solamente inherente al tema del estadio. Por cierto, las zonas bajas, donde la visibilidad era prácticamente nula, también se tuvieron que reacondicionar, y esto le quitó una parte del aforo que se había preestablecido que tendría finalmente el Estadio Ciudad de México, que va a funcionar para la Copa del Mundo, pero quedará para la posteridad, obviamente, para ser casa del América, de Cruz Azul, del Atlante, y también de eventos deportivos como por ejemplo la NFL, que este año también va a tener este estadio en la capital del país. Eso por una parte. Lo del tema de las vialidades, desafortunadamente, y no hay manera de defenderlos. ¿Por qué? Pues porque ya sabemos que incluso lo que está sobre, hay que diferenciar lo que es Calzada de Tlalpan y Avenida Tlalpan, este tren ligero que corre sobre Avenida Tlalpan y que pasa enfrente precisamente del Coloso de Santa Úrsula, desafortunadamente todavía sigue en obras, todavía sigue en reacondicionamiento, cuando estamos apenas, pues, ¿qué les gusta? A 3 días y fracción de que arranque la Copa del Mundo. Por otra parte, el tema de los palcoavientes también es otra agenda que no se ha podido cumplir por parte de quien esté involucrado en la gestión con FIFA y a su vez como mediador con los derechohabientes, palcoavientes, que son propietarios de estos espacios del Estadio Ciudad de México, y del que aparentemente puedan venir demandas importantes, no para la FIFA, sino para quienes en este caso son los propietarios del estadio y no están respetando los acuerdos que se tienen en vigencia desde de 99 años de propiedad de estos palcos del estadio. Esto también es una agenda que tendrá que resolverse. Les van a dar sus boletos, pero no les van a dar chance de meter todavía el tema de alimentos ni ingresar a su cajón de estacionamiento. Es algo que tuvieron que haberlo. Y no es porque digan, oye, ¿qué culpa tienen los palcoavientes? No, ellos no tienen la responsabilidad. Ellos vienen hablando acerca de este tema desde hace 3 años y no se les resolvía absolutamente nada. Todos miraban para otro lado y esto les puede, de verdad se lo digo, en términos tal vez muy peyorativo y muy coloquial, explotar en la cara al comité organizador. Pero no nada más este tema está en problemado la sede que es la Ciudad de México. El Aeropuerto Internacional de la Ciudad de México, el Benito Juárez, también todavía tiene muchos inconvenientes, de los cuales no es la excepción. El LAX, el LAX, como se le conoce por sus siglas, identificado como Aeropuerto de Los Ángeles, California, LAX, ya lo dije bien, también tiene problemas y está siendo remodelado, todavía tiene algunos trabajos. De hecho, se reportaba el día de ayer un olor muy fuerte a aguas negras y algunos encharcamientos y goteras en la zona donde está el área de migración, donde arriban todos los extranjeros para ser revisados y autorizados en su caso o denegados para ingresar al territorio estadounidense. El caso del SoFi Stadium también es otra agenda muy importante que se tiene que atender, a ver si, como se le conoce acá en México, sindicatos, allá se les llama unions, y están, como aquí decimos, huelga, están emplazando a un strike los empleados de este estadio antes de la Copa del Mundo por cuestiones que tienen que ver con temas de remuneración y de gratificaciones y de lo que van a hacer durante la Copa del Mundo en ese estadio Los Ángeles. Que hay que recordar que pues es una ciudad de turismo de clase mundial y que tiene una conectividad tan importante, y por ello también se designaron partidos importantes en ese estadio, en el SoFi. Bueno, pues esta huelga está emplazada para que se lleve a cabo el miércoles, un día antes de que arranque la Copa del Mundo, y cuando pues es inminente ya comience a haber actividad en esta plaza, en esta sede. Y así otros de los escenarios están pasando algunas situaciones similares porque no se han puesto de acuerdo con tanto el comité organizador como con los propietarios del estadio y como con la FIFA, que es la última en estar metiendo las manos en este tema. Simplemente están viendo y que todos los demás resuelvan. Esto ha resultado muy cómodo para la Federación Internacional de Fútbol Asociado y sobre todo para Gianni Infantino y todo su equipo de colaboradores, porque ellos nada más están viendo cómo ingresa el dinero. Y es parte del modelo de negocio, entendemos muy bien, pero todo lo que ha sido este trajín previo a esta Copa del Mundo. De Canadá no se habla mucho porque son 13 partidos y de los cuales tienen aparentemente todo controlado. Pero lo que sí es un hecho es que no hay un ambiente, y no me extraña, futbolero, mundialero, en las diferentes sedes en la mayoría de los Estados Unidos. Y esto, repito, no me extraña porque en el 94 también fue más o menos similar. No es uno de los deportes más populares, a pesar de que se han hecho esfuerzos importantes a través de la MLS y US Soccer, que es lo que equivale a la Femex Foot acá en nuestro país, para entenderlo, para poder hacer que el fútbol soccer, como le dicen allá, entre con calzador al ánimo de la gente. Y que va a haber escenarios donde van a tener buenas entradas, me queda claro que sí, pero va a ser más por la llegada de los extranjeros, que ese es otro tema en agenda, del cual, bueno, dejaremos para otra ocasión, para continuar en otros espacios de ORT Deportes, hablando que es lo del tema migratorio y de los controles que van a tener que cumplir quienes vengan de cualquier país que ustedes en este momento me quieran mencionar para arribar a estos escenarios, y sobre todo primero a territorio estadounidense y luego trasladarse a las diferentes sedes. Bien, pues esto, repito, de la Copa del Mundo, no es que no haya buenas noticias, pero no hay manera de quienes en este caso como responsables estaban o están todavía involucrados en que esto funcione, pues simplemente no han dado el 100%. Hasta aquí esta parte de la mesa de análisis, es momento de ir a una pausa comercial, informo que son las 8 de la mañana con 20 minutos y regresamos con más de Noticias con Ánimo de Lunes con Jesús Rodríguez. Buen día.
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1: Ocho de la mañana con 24 minutos, es momento de escuchar el editorial con Claudia Vázquez.
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3: Un grupo de regidores del municipio de Aldama tiene paralizada la obra pública porque la alcaldesa María Noemí Sosa Villarreal no ha cumplido la demanda de incrementarles el sueldo, compensación y otorgarles más combustible. Por lo menos, esa fue la declaración de la presidenta municipal en su visita a Palacio de Gobierno, donde acusó a cuatro regidores morenistas que ahora comulgan con la ideología del Partido Acción Nacional y a uno de los síndicos de obstaculizar el programa anual de obra al votar en contra de las modificaciones e impedir con ello el inicio de estas y afectar a las familias de Aldama. La alcaldesa María Noemí adjudica esa postura a la negativa de incrementarles el sueldo y la compensación, aunque el argumento para rechazar el programa fue una supuesta falta de sustento técnico, aunque la edil insiste en que el bloqueo se debe al negarles el aumento. Por supuesto que todos tienen derecho a aspirar a un mejor salario y mayores beneficios, pero no condicionar la aprobación o modificación del programa de obras por intereses personales, económicos o aspiraciones políticas. La alcaldesa Sosa Villarreal asegura que la situación presupuestal no permite cumplir la demanda del síndico y regidores, que actualmente perciben un sueldo de 36 mil pesos. Pero al margen de eso, también se tendría que evaluar los resultados de su trabajo, porque cuando se habla de los integrantes del cabildo, la percepción ciudadana es que estos no trabajan y que solo sirven a intereses propios y, obvio, del alcalde en turno. En este caso, si lo merecen o no, o si han desquitado lo que hasta hoy se les ha pagado, pues eso solo la alcaldesa y ellos mismos lo saben. Lo verdaderamente preocupante es que el desacuerdo político paralizó el programa y los ciudadanos terminaron siendo los principales afectados con el proyecto que representaba servicios y una oportunidad de desarrollo para el municipio. Lo que sí debe quedar claro es que el cabildo es un espacio de construcción, no de pleito y mucho menos bloqueo. Hoy más que nunca los ciudadanos necesitan servidores comprometidos, capaces de anteponer el desarrollo del municipio a los intereses partidistas o personales. En pocas palabras, el progreso de un municipio no puede ni debe convertirse en rehén de las diferencias políticas.
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1: Bueno, pues ahí tiene el editorial de esta mañana con este tema, esta situación que se vive allá en el municipio de Aldama y que ya le decíamos, bueno, pues ahí habrá que ver pues la respuesta también de los regidores, que decíamos también más temprano, no es una situación privativa del municipio de Aldama, en otros municipios también se da, de hecho, pues es la encuesta que le tenemos esta mañana en donde lo invitamos a que participe con nosotros. En otro orden de ideas, déjale comento que las mujeres, pues ahora son mayoría en la Universidad de Seguridad y Justicia de Tamaulipas. Italia Soler nos tiene preparado el reporte. Italia, buenos días.
4: Gracias, Jesús Rodríguez. Buenos días a quienes nos sintonizan en esta mañana. Tal y como lo mencionas, las mujeres representan actualmente cerca del 60% de la matrícula de la Universidad de Seguridad y Justicia en Tamaulipas, una cifra que, de acuerdo al rector, pues refleja una transformación que se ha venido dando en los espacios que durante décadas pues fueron más exclusivos para hombres. Así lo dijo el rector de la universidad, Jorge Lumbreras Castro. El académico destacó que la participación femenina pues ha crecido de manera constante tanto en las carreras universitarias como en las áreas relacionadas con la seguridad pública, la procuración de justicia y el sistema penitenciario, sectores que históricamente, como lo mencionábamos, pues estuvieron dominados por varones. El rector señaló que este avance no solo representa una mayor presencia de mujeres en las aulas, sino también una contribución significativa al desarrollo social y profesional del Estado. También explicó que la universidad ha integrado de manera transversal la perspectiva de género y los derechos humanos en todas las carreras, particularmente en el programa de Derecho, Criminología, Ciencias Policiales y Seguridad Pública, donde los estudiantes reciben formación de igualdad, trato diferenciado, reinserción social y atención a grupos vulnerables. Escuchemos las declaraciones del rector.
0: Se crea todo un marco, ¿no?, para que la equidad de género no sea, bueno, sea lo que tiene que ser, una forma de relación social y humana. Entonces no tenemos ese tema, al contrario, hay una promoción permanente para la cuestión de la equidad de género, del diálogo intercultural y también del trato diferenciado, porque un policía no puede actuar igual cuando enfrenta una situación, digamos, de una persona migrante que no ha cometido ningún delito, salvo que le falta algún papel o algo, que es muy distinto de tener a una persona en una situación de tensión o de violencia, o cómo tratas a un joven, o cómo tratas a un adulto mayor.
4: Bueno, también el rector aseguró que dentro de la institución pues no existe una resistencia entre estudiantes hacia los temas de equidad de género, debido a que forman parte natural del modelo educativo y también de la vida cotidiana de la universidad. Por último, reconoció que uno de los principales retos consiste en modificar patrones culturales de algunos jóvenes que traen desde sus entornos familiares y sociales, donde pues aún persisten algunas prácticas de subordinación, control o violencia normalizada. Es mi reporte. Que tengan un excelente día.
1: Gracias, Italia Soler, que tengas un excelente día también. Bueno, pues ahí tiene esta información desde la Universidad de Seguridad y Justicia. Mire, gracias también a ustedes por la confianza. Nos envían unos videos ahí para quienes nos siguen a través de nuestra señal en ORT Radio, en YouTube o en ORT Noticias en Facebook. Es una madre de familia de la escuela primaria María Isabel Mata Alvarado, quien nos comenta que pues tienen serios problemas de drenaje. Cada que llueve todo se les inunda, y dice pues hay niños, maestros y padres de familia, un grave problema de contaminación, y las autoridades del municipio ni voltean a verlos, a pesar de que ya se han presentado varias quejas. Y justamente ahí le estamos mostrando más imágenes de cómo se encuentra este sector. Prácticamente en el acceso a esta escuela únicamente pues se encuentra colocada una cinta ahí amarilla de precaución, y bueno, pues ahí el encharcamiento de estas fugas que nos comenta la madre de familia de drenaje, pues que se encuentran ahí expuestas, obviamente con los malos olores, ahí la incomodidad también para cruzar de los padres que llevan a sus hijos. Y bueno, pues ahí está el llamado una vez más para la autoridad municipal para atender esta situación, porque le insisto, ya se han presentado las quejas, los reportes, un sinfín de veces, y bueno, pues no han acudido a revisar esta problemática. Gracias, le repito, es en la escuela María Isabel Mata Alvarado. Son las 8:33 de la mañana. Déjele comento que en temas de derechos humanos, el Instituto Mexicano del Seguro Social continúa encabezando las quejas, las denuncias. El responsable de la Delegación Regional de Derechos Humanos, Giovanni Acuña, esto en la región Cañera del Mante, da a conocer que el mayor número de quejas, de reportes que se están recibiendo por el organismo, corresponden al Instituto Mexicano del Seguro Social, principalmente relacionadas con la atención brindada a los derechohabientes. Señaló que estas inconformidades son más frecuentes y están vinculadas con tiempos de espera, atención médica y diversos servicios que presta esta institución. Escuchemos a Giovanni Acuña.
5: En este caso, seguro, preocupando las quejas.
6: ¿Mande?
5: Seguro social.
6: Seguro social, sí, casi siempre es seguro social. Ahora sí que en todos los años, seguro social es el que va siempre repuntando en quejas.
1: Un aplauso. Bueno, pues ahí tiene esto allá en la región Cañera del Mante. Miren, nos reportan que ya empezó a llover aquí en la zona centro de la ciudad, para que usted lo tome ahí en consideración, cargue con su paraguas si es que aún no sale. porque ya se dejó venir la lluvia. Ahí nos comenta nuestro buen amigo Valente, que ya anda ahí, continúa recorriendo la ciudad, que está lloviendo ya, para que tome usted sus previsiones. También le recordamos que si tiene usted pues algún trámite que realizar aquí en Palacio de Gobierno, pues se venga con tiempo, tome sus previsiones, ya que la ceremonia de honores de los lunes, esta mañana, se está desarrollando aquí en Palacio de Gobierno. En esta ocasión, la cita es a las 9 de la mañana. Generalmente, ya lo sabe usted, estos honores se hacen a las 8 de la mañana. Sin embargo, hoy se recorrió una hora más. Después, por ahí viene la reunión de la mesa de seguridad y, bueno, pues algunos otros eventos que estará encabezando el gobernador. Pero mientras tanto, ahí para que lo tome usted en consideración. Si es que tenía pensado venir a realizar algún trámite aquí a Palacio de Gobierno, bueno, pues en estos momentos difícilmente podrá lograrlo, además de que por ahí está el tráfico también, para que lo tome en cuenta. Ya empezaron a llegar ahí los diferentes funcionarios y obviamente pues el tránsito está algo lento, algo congestionado, para que lo tome usted en consideración. Mire, le comento también que en la zona sur del estado, en Tampico, se está haciendo una alerta sobre el inicio temprano de la vida sexual en menores ante la ausencia de valores en el hogar. Este es un reporte que nos tiene preparado Mayra González, a quien saludo con mucho gusto a esta hora de la mañana. Mayra, buenos días.
7: ¿Qué tal? Buenos días. Esta es la información. El coordinador del movimiento Siempre por la Vida, José Eduardo Hernández, encendió las alarmas ante una tendencia que aseguró va en aumento, un incremento en el número de menores de edad temprana que están iniciando con su vida sexual. A juicio del activista, este fenómeno tiene su origen en dos factores principales: la ausencia de acompañamiento familiar sólido y el deterioro en la transmisión de valores dentro del núcleo del hogar. En ese sentido, subrayó que la familia sigue siendo el primer y más importante espacio de formación para los jóvenes. Si bien Hernández reconoció que los índices de embarazo no deseados han registrado una tendencia a la baja, advirtió que ello no refleja una disminución en las relaciones sexuales entre adolescentes, sino todo lo contrario, pues estas continúan a la alza. Ante este panorama, el coordinador hizo un llamado directo tanto a los padres de familia como a instituciones educativas para unir esfuerzos en formación integral de los jóvenes. Destacó la importancia de fomentar la responsabilidad, el pensamiento crítico y herramientas que les permitan tomar decisiones más conscientes.
8: Muy temprano ellos tomen sus decisiones, y no es posible. Tenemos que primero fundamentar las bases en los valores humanos y espirituales en los niños, para que cuando sean jóvenes, adolescentes, puedan tener mejores decisiones. Y realmente también con los jóvenes están muy acelerados en cuestión de sexualidad, quieren andar investigando, descubriendo desde muy temprano, desde quinto, sexto de primaria, sabemos que ya empiezan a tener relaciones en secundaria, lo mismo igual. Entonces tenemos que estar concientizando con nuestros hijos, estar más pegados con ellos, quiénes son sus amigos, con quién se están juntando, pero también estar con la escuela, qué tipo de materias, qué tipo de valores están promoviendo las escuelas. Las escuelas es de materia cultural, pero también deben de fomentar los valores en conjunto con los papás.
7: Él se ha informado, Mayra González.
1: Gracias, Mayra, por tu reporte. Bueno, pues ahí tiene esto desde allá, desde la zona sur del estado. Vamos ahora a la región cañera del Mante, en donde los egresados del Instituto Tecnológico, nos comenta Santiago Hernández, están encontrando oportunidades laborales. Sin embargo, estas son fuera de la región, ya sea en la zona fronteriza o en el centro de la República. Santiago, buen día.
9: ¿Cómo te va? Me da mucho gusto saludarte en esta emisión. Los egresados de las 5 especialidades que ofrece el Instituto Tecnológico de Ciudad Mante encuentran oportunidades laborales desde que realizan sus prácticas profesionales. Esto les abre la oportunidad para que, una vez que concluyan sus estudios, se queden laborando dentro de empresas de reconocido nivel que se ubican principalmente en la franja fronteriza de Tamaulipas y en estados del centro de la República como Querétaro y Guanajuato. El director del Instituto Tecnológico de El Mante, Jesús Alberto Moctezuma Sandoval, dijo que al concluir este ciclo escolar 78 jóvenes se graduaron de sus estudios profesionales en las diferentes carreras que ofrece este plantel. Reconoce que la oportunidad laboral que encuentran los jóvenes egresados sirve de motivación para las nuevas generaciones de estudiantes que actualmente cursan su nivel profesional, pues toman conciencia que existen oportunidades laborales gracias a las herramientas educativas que están obteniendo en las aulas.
10: Hasta el momento, los chavos que han salido y no han batallado para ahora sí conseguir trabajo, eso tiene mucho que ver también con las residencias profesionales, porque al momento de que ellos van a hacer las prácticas, pues ya empiezan a tomar experiencia en el mundo, o sea, lo que es profesionalmente, ¿no? Entonces, a veces hay empresas que ya los dan trabajo ahí, ¿sí? Entonces, pues, eso le ha servido mucho a los muchachos porque ya se van colocando en algunas empresas, ¿verdad? Del estado se van a Reynosa, se van a Matamoros, a Tampico, Madero, ahorita están yendo mucho a lo que es el Bajío, a Querétaro, León, pues también a Monterrey, sí, y sí es motivación porque los chavos que están ahí son nuestra carta fuerte, va para pues, nuestra oferta, ¿verdad? La promoción de nosotros, sí, los chavos que salen del tecnológico están siendo muy preparados, salen con las herramientas para que ellos inicien el mundo laboral.
9: Para ORT Noticias le ha informado Santiago Hernández.
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2: Bienvenidos a ORT Noticias. Soy Sara y este es el reporte nacional y fronterizo correspondiente a este lunes 8 de junio. A continuación, les presentamos la información más actualizada sobre el clima, actividad sísmica y fenómenos meteorológicos que afectan a México y su frontera, con datos oficiales de la CONAGUA y el Servicio Meteorológico Nacional. Iniciamos con el panorama del tiempo. Para esta jornada, se mantiene un temporal de lluvias de fuertes a muy fuertes en gran parte del país, debido a la interacción de una circulación ciclónica y el abundante ingreso de humedad generado por un posible ciclón tropical frente a las costas del Pacífico Sur mexicano. En la Ciudad de México, este lunes, la capital del país amanecerá con un ambiente fresco y cielos cubiertos, registrando una temperatura mínima de 16 grados centígrados. Durante el día, la evolución del clima traerá condiciones de llovizna persistente con una probabilidad de precipitación del 65%, alcanzando una temperatura máxima de apenas 22 grados centígrados. Por la noche, el ambiente se mantendrá húmedo con una temperatura final de 18 grados centígrados. Viajamos al norte, a Monterrey, Nuevo León. La capital regia iniciará el día con un ambiente templado y una temperatura matutina de 23 grados centígrados. Se prevé una tarde inestable bajo la condición de llovizna, con el termómetro llegando hasta una máxima de 30 grados centígrados. La probabilidad de lluvia es del 35%. Por la noche, se espera una temperatura de 24 grados centígrados. En San Luis Potosí, la capital del estado, el día comenzará con cielos nubosos y una temperatura de 16 grados centígrados. Se espera una tarde de mucha vigilancia, debido al pronóstico de lluvia, con una probabilidad del 60%. La temperatura máxima alcanzará los 23 grados centígrados. Por la noche, el ambiente será fresco, con 18 grados centígrados. En la capital de Veracruz, Jalapa, el día amanecerá con neblina y una temperatura de 18 grados centígrados. Mucha atención en esta zona, ya que durante la jornada se pronostican condiciones de lluvia constante con una máxima de 24 grados centígrados. La probabilidad de lluvia es del 65%, lo que mantendrá una noche muy húmeda con 20 grados centígrados. Finalmente, cruzamos la frontera hacia el sur de Texas. Las ciudades de Laredo y McAllen experimentarán un calor intenso, aunque con inestabilidad por la humedad del Golfo. En Laredo, se espera una jornada de lluvia con una temperatura máxima de 34 grados centígrados. Por su parte, en McAllen, el termómetro alcanzará los 33 grados centígrados como máxima bajo un cielo parcialmente soleado y una probabilidad de lluvia del 25%. Nos enlazamos ahora a los cruces internacionales. Reporta los siguientes tiempos para vehículos ligeros. En la región de Matamoros con Brownsville, el puente Gateway presenta una espera de 45 minutos, mientras que el cruce por el puente internacional expreso de Brownsville y Matamoros, conocido popularmente como el puente BIM, registra una fila de 35 minutos. Para la zona de Reynosa, el puente Hidalgo está altamente congestionado este mediodía, con demoras de hasta 60 minutos, debido a las condiciones de humedad en la zona de revisión. Por su parte, el puente Anzaldúas reporta un tiempo de espera de 40 minutos aproximadamente. En Nuevo Laredo, el puente Juárez-Lincoln, también conocido como el puente número 2, presenta una carga vehicular considerable con tiempos de espera que alcanzan los 55 minutos. Se recomienda a los viajeros tomar sus previsiones y mantenerse bien hidratados durante la espera. Pasamos a información crucial para nuestros viajeros. En el Aeropuerto Internacional de la Ciudad de México, se reportan demoras moderadas en los vuelos de llegada y salida debido a las condiciones de llovizna y los bancos de niebla que afectan la visibilidad en el Valle de México. Se recomienda a los pasajeros verificar el estatus de sus vuelos de manera constante a través de las aplicaciones oficiales de sus aerolíneas. En cuanto al Aeropuerto Internacional Felipe Ángeles, la situación operativa se reporta con mayor estabilidad esta mañana. Las condiciones de visibilidad en la zona de Zumpango son adecuadas, aunque se aconseja consultar con las aerolíneas por posibles ajustes preventivos en las rutas que conectan con el sureste del país, debido al temporal de lluvias intensas en Veracruz y Puebla. Con esta completa actualización, concluimos nuestro reporte nacional.

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1: Pues ahí tiene usted la información del clima para que lo tome en consideración. Le decíamos también, ya está lloviendo aquí en la zona centro de la ciudad, para que lo tome en cuenta también, salga con su paraguas, no se confíe, ya que bueno, pues la lluvia está yendo y viniendo, no en todas las zonas es generalizado, también hay que decirlo, pero bueno, más vale prevenir. 8:49, seguimos con más noticias. Mire, la alcaldesa Carmelilia Cantú Rosas estuvo entregando la modernización del bulevar esto del aeropuerto y fortaleciendo así el corredor logístico de Nuevo Laredo. Esto es como parte de una estrategia integral que se ha venido desarrollando en este municipio fronterizo y fortaleciendo la lo que es la conectividad urbana y bueno, el tema vial en el sur de Nuevo Laredo. La presidenta Carmelia Cantú Rosas estuvo entregando esta rehabilitación del paso superior vehicular del bulevar Aeropuerto y el recarpeteo asfáltico de esta importante vialidad. Estas obras pues fueron por un monto superior a los 31 millones de pesos, 31.4 millones de pesos, y estos trabajos, le decía, pues forman parte de este proyecto de modernización que está beneficiando directamente a habitantes de diversos sectores del sur de la ciudad, además de miles de automovilistas, operadores de carga y usuarios que diariamente están transitando hacia el aeropuerto y otros puntos estratégicos de Nuevo Laredo. Escuchemos parte de las palabras de lo que comentó la alcaldesa durante este evento, durante esta entrega.
2: Una inversión de 17.119.473 pesos, con una superficie de 6.225 pesos, que ya nos explicaron en todo lo que consistió esta obra y sobre todo en reforzarlo. Recarpeteamos con asfáltico en el Boulevard Aeropuerto, calle Norte, entre carretera Monterrey, Nuevo Laredo y Avenida Monterrey, con una inversión de 14.360.113 pesos. Aquí invertimos en total 31.479.587 pesos, en colaboración y en coordinación, como siempre lo hacemos, con el gobernador Américo Villarreal, al cual le mandamos un saludo y un agradecimiento por todo el trabajo que le da y nos apoya. Aquí a Nuevo Laredo por medio del gobierno federal, y que hemos hecho una gran sinergia y que hemos trabajado y que los tres gobiernos les hemos dado resultados a todos ustedes. Eso es padre, trabajar en coordinación, porque los únicos beneficiados son todos ustedes. Siempre estamos pensando qué más darle al pueblo, qué más resultados darle al pueblo, y quiero agradecerles primeramente a todos por su paciencia cada vez que tenemos una obra, por su confianza, por estar siempre con nosotros y porque todos nos queremos bastante. Y para mí es muy, muy bonito poderlo representar y decirles que no nos vamos a cansar, que vamos a seguirles dando resultados y buscando siempre esta ciudad que tanto, tanto nos ha dado, que tengamos buenos resultados. Y recuerden una cosa, y es bien cierta, juntos lo hacemos posible. Dios los bendiga y gracias.
1: Bueno, pues ahí están estas obras, esta serie de obras importantes, sin lugar a duda, que se siguen pues entregando allá en el municipio de Nuevo Laredo. Cambiando de tema, hace algunos días le estábamos comentando sobre la preocupación de la atención de los menores en temas de adicciones, que lo decíamos, cada vez a más corta edad pues siguen siendo víctimas de algunas adicciones, y ante este incremento de problemas pues de ansiedad, depresión, el mismo tema de las adicciones y otros trastornos de la salud mental entre los adolescentes, el sistema DIF Tamaulipas está impulsando una nueva estrategia de atención que contempla espacios especializados para mujeres y la apertura de un centro exclusivo para menores de edad. Esto será aquí en Ciudad Victoria, lo dio a conocer la presidenta del patronato del DIF Tamaulipas, María Santiago de Villarreal. Y bueno, estuvo informando que actualmente se está trabajando en la adecuación de las instalaciones y en la organización del personal que estará atendiendo a niñas, niños y adolescentes que requieren el apoyo especializado por problemas de salud mental o consumo de sustancias. Escuchemos.
3: Y estamos apoyando mucho también el Hospital Psiquiátrico de Tampico, que es el único que tenemos en el estado. Entonces, y además, pues está implementando con Salud y Educación todo el apoyo y manejo psicológico y mental a todos los adolescentes.
4: En el caso de niños y jóvenes, doctora, ¿es alto la situación o qué panorama ven ustedes?
3: Sí, vamos cada vez con más problemas de angustia, depresión, de ansiedad sobre todo, que pues vemos, es el mundo que nos está tocando con todas estas tecnologías que nos han llevado a eso y que no lo podemos ignorar. Entonces tenemos que estar prevenidos para eso.
1: Bueno, pues ahí tiene usted la declaración de la presidenta del patronato del sistema EDIF, y como parte de esta reorganización, este centro Renacer se estará destinando exclusivamente para la atención de mujeres, mientras que los anexos continuarán brindando servicio a hombres, permitiendo así que cada grupo reciba el acompañamiento y el tratamiento en espacios adecuados para sus condiciones. En este tema de estos centros que se estarán habilitando para los menores, dijo que en primera instancia será únicamente aquí para la capital, y quienes pues estén en otros municipios en situación de requerir ayuda, bueno, pues tendrían que estarse trasladando hacia esta ciudad capital. Ya obviamente pues estaría dando el respaldo necesario para ello. Cambiando de información, con las medidas del control inflacionario que se están implementando por el gobierno de la República, entre estas el subsidio fiscal al impuesto especial sobre la producción y servicios, con topes en los precios de combustibles como el diésel y la gasolina Magda, se garantiza que no se trasladen incrementos a los usuarios finales. Sin embargo, la volatilidad de los costos de los combustibles se mantendrá al no haber un acuerdo entre las naciones ligadas al tema del estrecho de Hormuz, que está proporcionando el único paso marítimo desde el Golfo Pérsico hasta el Océano Abierto entre Irán, Emiratos Árabes Unidos y Omán. Esto lo considera, lo da a conocer Walter Julián Ángel Jiménez, él es titular de la Secretaría de Desarrollo Energético del Gobierno del Estado. Escuchemos.
5: El gobernador llamó o está buscando a las asociaciones de gasolineros para poder hacer un proceso de simplificación regulatoria estatal y evitar la doble regulación. Eso permitirá atender uno de los problemas que los gasolineros han estado poniendo en la mesa, que es la carencia de márgenes, y generará desde el estado de Tamaulipas una condición de oportunidad para prevenir cualquier cosa que en materia de desabasto por ajuste de márgenes se pueda presentar. En el caso de Pemex ya fue muy contundente con que no hay desabasto a nivel nacional. Sin embargo, nosotros también queremos hacer nuestra parte para evitar y gestionar cualquier riesgo que se pueda dar en el futuro. En ese tenor, creo que los tamaulipecos tienen que saber que el abasto está garantizado, pero que las condiciones de Tamaulipas son muy particulares con relación a los demás estados, particularmente por la presencia de las terminales, por la instalación de la propia gasolina y los enlaces que tenemos a nivel estatal.
1: Las 8:56, acompáñenme ahora a escuchar el comentario a cargo de nuestro colaborador virtual Ian, la inteligencia artificial aplicada a las noticias.
6: Excelente mañana, Jesús Rodríguez, y un saludo para toda la audiencia de ORT Noticias que ya está en sintonía. Hoy ponemos la atención en un tema que podría parecer lejano para muchas personas, pero que en realidad tiene implicaciones directas para la economía, el empleo y la competitividad de México. La inteligencia artificial y su papel en la próxima revisión del tratado entre México, Estados Unidos y Canadá, el T-MEC. La relevancia del tema es evidente. Durante años, la conversación sobre el tratado comercial se centró en manufactura, exportaciones, aranceles y cadenas de suministro. Sin embargo, la economía mundial está cambiando rápidamente. Hoy, la tecnología, los datos y la inteligencia artificial son factores tan estratégicos como las carreteras, los puertos o las fábricas. Lo que se negocie en este terreno puede influir en la capacidad de México para atraer inversiones y generar empleos de alto valor en los próximos años. De acuerdo con análisis de organismos internacionales, como la Organización para la Cooperación y el Desarrollo Económicos, estudios del Banco Mundial y reportes especializados de la industria tecnológica, la inteligencia artificial se ha convertido en uno de los motores más importantes de crecimiento económico a nivel global. Estados Unidos llega a esta nueva etapa con una posición dominante gracias a inversiones multimillonarias, centros de investigación de clase mundial y empresas que lideran el desarrollo de esta tecnología. México, en cambio, ha reconocido que enfrenta rezagos en infraestructura digital, desarrollo tecnológico propio y formación de talento especializado. este contexto no surge de la noche a la mañana. Desde la entrada en vigor del T-MEC en 2020, la digitalización del comercio avanzó de manera acelerada, impulsada además por los cambios económicos posteriores a la pandemia. Lo que antes era una discusión sobre mercancías físicas, hoy también involucra datos, automatización, plataformas digitales y nuevas formas de producción. Aquí surge la reflexión principal. México ha logrado consolidarse como una potencia manufacturera gracias a su ubicación geográfica, su integración con Norteamérica y su capacidad industrial. Sin embargo, el desafío actual consiste en evitar que el país quede limitado únicamente a la producción física, mientras el desarrollo tecnológico y la generación de conocimiento se concentran en otros mercados. La inteligencia artificial representa una enorme oportunidad, pero también una advertencia. Si México no acelera la inversión en educación, innovación, conectividad e investigación científica, la brecha tecnológica con sus socios comerciales podría ampliarse. Y cuando las diferencias tecnológicas crecen, también crecen las diferencias en productividad, salarios y competitividad. La revisión del T-MEC será una prueba importante para la región. No solamente se discutirá cómo fabricar más productos, sino quién desarrollará las tecnologías que definirán la economía del futuro. La pregunta ya no es únicamente qué exportamos, sino qué tan preparados estamos para competir en una economía cada vez más basada en conocimiento y tecnología. Y aquí queda la reflexión final. Si la inteligencia artificial será una de las herramientas que moldearán el desarrollo económico de las próximas décadas, ¿está México construyendo hoy las capacidades necesarias para participar como protagonista o corre el riesgo de convertirse únicamente en usuario de tecnologías desarrolladas en otros países? Soy Ian, la inteligencia artificial aplicada a las noticias. Gracias por escuchar. Seguimos atentos aquí en ORT Noticias.
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7: Gracias por continuar con nosotros. Un momento al paso a la mesa de análisis de los lunes. Y como todos los lunes, recibo con gusto a Perla Reséndez. Perla, bienvenida, buen día.
8: Buenos días, Jesús. Buenos días al auditorio y a los amigos de la mesa.
7: Rogelio Rodríguez, buen lunes.
9: Chuy, buen día al auditorio. Buen día, Oscar, a Perla.
7: Oscar Pineda, bienvenido, Oscar.
10: ¿Qué tal, Chuy?
7: Buenos días de semana.
10: Buenos y lluviosos días.
7: Así es, ya empieza a llover para que no deje el paraguas. Ahí es intermitente la lluvia, pero bueno, tómelo en consideración. Hoy platicar sobre este tema que se da en el municipio de Aldama, ahí una diferencia como sucede en otros municipios también, ahí entre la alcaldesa, los regidores, los síndicos. La alcaldesa ahí dice que le tienen frenado el programa de obras porque los regidores están demandando pues más lana, más dinero, piden incrementar sus sueldos, compensaciones, y bueno, dicen más gasolina que ocupan también, y mientras eso no ocupe, pues no le van a autorizar ahí el programa de obras. Si esta versión es correcta, Perla, ¿es ético esto? ¿Aceptable este condicionamiento de los regidores de demandas salariales? Que insistimos, no es el único caso que se da, pero bueno, es el ejemplo que hoy nos ocupa.
8: No, pues definitivamente esto no es ético, ni moral, ni políticamente correcto, porque cuando fueron en estas planillas y electos, ¿no? Digo, se elige, se vota por los partidos, pues ellos están en este combo, pues no era así como que, bueno, trabajamos unos meses y me tienes que aumentar, o sea, no hay un contrato colectivo de trabajo de síndicos y regidores en los municipios como para que se haga esto. Y por si no le faltaran ya problemas al Dama, que ahora pues esté frenando la obra pública, digo, pregúntale a los ganaderos cuánta problemática están teniendo, pues no pueden exportar el ganado, siendo un municipio que se ha caracterizado por tener ganado de muy buena calidad. No se puede exportar por el tema del gusano barrenador. Recientemente, hace unas semanas, también cerró una empresa que les estaba comprando el ganado, ya no lo estaban haciendo. Entonces, si a todo esto le sumas que los regidores pues no quieren trabajar porque o no quieren autorizar y palomearle las obras a la alcaldía porque no les aumentan el sueldo, no les dan un bono de productividad, pues no, creo que no tienen palabra, ¿no? O progenitora, dirían otros.
7: Rogelio, ¿cómo vemos este tema? Y digo, bueno, fueron de los primeros, hablando de regidores, síndicos en general, que brincaron, ¿no? Ahora que se hizo el anuncio que se iba a reducir el número de regidores, de síndicos, para tener ahorros, y bueno, pues ahora con esta situación que se da allá en Aldama.
9: Sí, bueno, pues desde luego que no es nada ético esta exigencia de los regidores del municipio de Aldama, Chuy. Esa es una obviedad. Sin embargo, me parece que habría que ver cuál es el fondo del asunto, porque, bueno, conocemos ahí la versión de la alcaldesa, sí, de que dice que la están chantajeando, de que le están pidiendo un incremento tanto de sueldo, compensación, gasolina, todo. Pues habría que ver también qué dicen los regidores al respecto. Habría que precisar también que la presidenta municipal no tiene esa facultad discrecional para incrementar así de nomás de un día para otro, de un momento para otro, la percepción que tienen los integrantes del cabildo. Esa es una situación que legalmente debe ser decidida por el cabildo, a propuesta sí tal vez de la alcaldesa, pero no es una facultad propia de la misma alcaldesa. Entonces, Pues hay que investigar el asunto, digo, conocer las versiones de ambas partes, pues, para tener una opinión más objetiva, Chuy, pero de entrada, así como lo presentan, pues sí me parece que no es ético. Y es lamentable porque quien termina pagando las consecuencias, pues es el ciudadano. Sí, si es cierto lo que dice la presidenta municipal, de que este tipo de situaciones están frenando obras públicas, pues imagínate nada más la consecuencia para el ciudadano, que no le pueden pavimentar la calle, que no le pueden resolver temas de drenaje, que etcétera. No sé cuáles obras públicas sean las que estén detenidas ahí por este tipo de conflictos internos, pero sí es lamentable, insisto, así a simple vista lo que está ocurriendo ahí en el Cabildo. Y hay que precisar también que no es una situación propia de Aldama, lo hemos visto en otros cabildos, como el de Villa de Casas, por ejemplo, el de Sotolamarina y muchos más. Pero pues creo que es una costumbre, una cultura de muchos políticos, el creer que ser parte de un ayuntamiento pues puede darles esa facilidad de pedir más y más y más. Pues todo el mundo quisiéramos ganar más, ¿verdad? Pero habría que ver hasta dónde están las limitaciones presupuestales del ayuntamiento, del municipio de Aldama.
7: ¿Es justo, Oscar, esta situación, este condicionamiento?
0: Mira, yo creo que no es justo para la población de Aldama que esté ocurriendo esta situación. Coincido con Rogelio y con Perla en que hay desde luego dos caras de la moneda, hay que analizarlas y ver bien los contextos. Por un lado, bueno, vemos a la alcaldesa acusando a este grupo de regidores, son 9 los regidores, la mayoría de Morena y otros del PAN que se les han sumado, los acusa de estar pues prácticamente condicionando el apoyo hacia el paquete de obras a manera de chantaje, ¿no? Uh-huh. O sea, intercambiando salarios o compensaciones o bonos extraordinarios por votos a favor de los paquetes de obra. Esto desde luego sería imperdonable para estos servidores públicos que están para beneficiar y sobre todo para representar a la población de Aldama, y en cada municipio pues para eso están, ¿no? los ediles, ¿no? los regidores y síndicos. Por el otro lado, bueno, pues la versión de los regidores es también, hay que escucharla, hay que tener ese contexto, y ellos dicen que hay una situación de falta de transparencia en el manejo de los recursos. Entonces, ¿quién tiene la razón? Bueno, pues eso es lo que hay que finalmente hay que llegar al fondo, ¿no? Uh-huh. Lo que es una realidad es que en este momento los únicos afectados son los ciudadanos de Aldama, que como ya decía Perla, pues como si les faltaran todavía problemas, ¿no? Porque allá viven una situación muy compleja en el sector ganadero, pero también en el sector de seguridad. Aldama es uno de los municipios en donde pues se habla de las situaciones más complicadas en materia de inseguridad. Entonces, bueno, pues ahora que los que están ahí, que deberían estar poniendo el pecho para sacar adelante al municipio, estén pues ahora sí que en un conflicto, atorados en un conflicto, y hablamos no solamente de los regidores, me parece que también la alcaldesa que forma parte del conflicto, pues es muy lamentable, ¿no? que estén en esta situación allá en Aldama. Y lo terrible es que, bueno, pues efectivamente se replica en muchos municipios de Tamaulipas, uh-huh, y de México, ¿no? Uh-huh.
7: Lo decíamos, Perla, que bueno, pues este era un ejemplo, ¿no? A lo mejor de muchos tantos que existen, sí, claro. Bien dice Oscar, no solo aquí en Tamaulipas, sino a nivel nacional, cuántos conflictos no hemos visto, pero qué tan frecuente es que en los municipios, los cabildos, los regidores, síndicos, pues utilicen esta facultad que tienen de aprobación, no solo en materia de presupuesto, sino para diferentes temas, como herramientas de presión política. Aquí lo vimos hace algún tiempo, ¿no? También con el alcalde de Gatás, que uh-huh, los mismos regidores de Morena pues le estaban votando en contra por temas, sí, claro, personales de partido también.
8: Sí, yo creo que el cuerpo edilicio siempre se ha caracterizado por ser como que una puya, ¿no? Política. Es un grupo que pues se organiza y saben que si se juntan, si logran consensar entre ellos, aunque sean de diferentes partidos, pues pueden lograr mucho más, ¿no? Digo, en beneficio para ellos y en, claro, beneficio, sí, para la ciudadanía, porque pues pregúntale a algún ciudadano si sabe qué hace un regidor, ¿no? O qué hace un síndico.
7: Si los conoce de entrada, ¿no?
8: Claro, por supuesto, la gente no los conoce. Si no conocemos de repente a algunos diputados o al diputado que te...
0: Los alcaldes. Sí.
8: Imagínate si se van a conocer a los regidores y qué función realizan. Digo, y bueno, en la ficha que veíamos, digo, si ganan 36,000 pesos mensuales, pues ya los quiero ganar yo, ¿no?
7: Sí, sí.
8: O mucha gente, ¿no? Uh-huh. Que dices, y pues ellos tienen esa facultad también de hacer gestiones para los ciudadanos, no pagan ellos de su bolsa alguna gestión, pero tienen esa facultad para tener la comunicación con las dependencias de los municipios y hacer gestiones en beneficio de los ciudadanos. Y pues bueno, sí se deben a un partido, y lo hemos visto que, pues bueno, sí, a lo mejor mayormente si son del mismo partido que quien está en la alcaldía, pues jalan juntos, ¿no? Y si no, pues ahí ya veremos qué pasa. Aquí en Victoria, pues ocurrió esta situación extraordinaria de que pues los mismos partidos de Morena estaban presionando al alcalde. Pero sí, yo creo que es una situación muy, yo creo que ya generalizada, no quiero decir ya natural y normal, pero sí generalizada, que se utilicen de una u otra manera. El alcalde sabe que si tiene contento a su cabildo, pues le van a aprobar lo que él decida y quiera, ¿no? Pero pues también que estés condicionando a que te den más dinero, pues no es correcto.
7: ¿Qué tan frecuente es, Rogelio, el uso de estas facultades que tienen los regidores cínicos, pues para usarlos como presión política, repito, en los diferentes ayuntamientos, no solo en este caso de Aldama?
9: Claro, mira, yo creo que primero que nada debemos recordar, Chuy, que una de las tareas principales o legales del cabildo es, o de los regidores y síndicos, es ser una especie de contrapeso de la tarea que hace el alcalde, ¿sí? Esa es su tarea, supervisar, vigilar el desempeño del alcalde, vigilar que se estén en este caso alcaldesa, obviamente, que se estén ejerciendo al pie de la letra los presupuestos, los planes de obra, que se estén ejecutando realmente como debe ser, con transparencia, etc. Esa es la función una de las funciones principales de los regidores y del síndico. Sin embargo, pues bueno, ya cuando se utiliza esta potestad o esta facultad que le da la ley para cuestiones personales, cuando se amafian, por decirlo, uh-huh, entre ellos mismos, pues para llevarle la contra al alcalde simplemente por un capricho, pues ahí es donde ya está lo cuestionable la situación, y esto es lo que la sociedad pues obviamente no ve con buenos ojos, porque, insisto, no están utilizando el poder para beneficiar al ciudadano, lo están utilizando pues para beneficiarse ellos mismos. Y sí, es criticable y es cuestionable por cualquier lado que se le vea si esto que está denunciando la alcaldesa es una realidad. Y creo que aquí en todo caso debería competerle al Congreso del Estado intervenir de inmediato para pues abrir una investigación, si quieres, de oficio, porque insisto, el que está siendo perjudicado es el ciudadano, y creo que el papel aquí del Congreso es fundamental para llegar al fondo de los hechos y tomar una decisión al respecto.
7: ¿Qué tanto fungen los regidores, Oscar, con esta función de contrapesos, como lo han mencionado ustedes, en realmente velar por los intereses de la ciudadanía y no por intereses propios?
0: Pues mira, yo creo, Chuy, que finalmente se va formando este círculo vicioso, ¿no? Se ha ido formando a lo largo del tiempo, en el que pues todo se convierte en un tema de negociación, que al final, bueno, la política es negociación, pero no negociación monetaria, no debería de ser para fines personales, es un asunto de negociación que beneficie colectivamente a una población. En este caso, en el municipio de Aldama, bueno, pues ya vemos quienes están sufriendo las consecuencias son los ciudadanos. Estaría interesante esto que dice Rogelio, de que el Congreso pudiera meter la mano, pero bueno, pues hablamos de que también es un Congreso mayoritariamente morenista, entonces a favor de quién estaría, ¿no? Si de los regidores o de la presidenta o si tendría en un momento dado la voluntad política de establecer medidas imparciales, actuar de manera objetiva en torno a este conflicto y poder destrabarlo. Sería muy importante y muy interesante. Imagínate que esto pudiera ocurrir, bueno, pues sentaría un precedente, no solamente en Tamaulipas, creo que a nivel nacional.
7: Sí, y pero pues, ¿hasta dónde llegar en el trabajo del Congreso, Perla? Porque lo decíamos, bueno, pues han registrado denuncias, situaciones. Por ejemplo, aquí en el caso de Victoria también, los propios regidores pues acudieron ante el Congreso y bueno, pues poco o nada se hizo al respecto, ¿no? También hasta dónde llegan las atribuciones del Congreso, en este caso de Tamaulipas.
8: Y la voluntad política, ¿no? Porque, pues digo, en el caso de Victoria lo vimos, se hicieron las denuncias, incluso la Fiscalía Anticorrupción tiene por ahí, no sé si guardada, archivada o en qué estatus la tengan, una denuncia contra el hoy alcalde de Victoria, pero pues si en aquella ocasión tampoco actuaron, pero debiesen tener ellos esa facultad para hacer algo al respecto en esta situación, porque sí están pues retrasando obras, y es lo que dice la alcaldesa, es cierto, retrasando obras que estarían beneficiando a los ciudadanos. Entonces creo que sí sería oportuno que se tomara este punto por parte del Congreso para ver legalmente qué es lo que se puede hacer.
7: Sí, y efectivamente, Rogelio, o sea, pues hasta dónde se está dispuesto, o sea, a participar, porque bien decía Oscar, bueno, pues en este caso el Congreso, pues actuar contra regidores del propio partido, pues también se ve pues, un poco complicado, ¿no?, que lo hagan.
9: Sí, claro. Y yo creo que primero que nada habría que agotar la conciliación o la mediación en un conflicto de este tipo, Chuy. Yo creo que deben tener la capacidad tanto la alcaldesa como los regidores y el síndico de ponerse de acuerdo, de ahora sí de entrar en razón y tratar de solucionar sus diferendos sin necesidad de que esto escale pues más allá, o sea, y más allá me refiero a que llegue a la instancia del Congreso del Estado. Y pues bueno, sí es cierto, el Congreso del Estado tiene una mayoría morenista que por cierto pues se ha caracterizado porque pues todo lo quiere resolver a manotazos. Entonces, pues bueno, ojalá encuentren esa vía del diálogo, de la conciliación, pues para que el ciudadano no esté resultando más afectado, Chuy, porque quiero ser insistente en ese tema, o sea, quien está pagando los platos rotos son los ciudadanos, las obras están detenidas, el tiempo está avanzando, luego van a caer en subejercicios, etcétera, y la gente va a seguir esperando ahí la obra de pavimentación, la obra de agua potable, etcétera, lo que sea, por un simple capricho, por un pleito interno que puede resolverse, pues digo, con diálogo, con mediación, sin necesidad de llegar a otros extremos.
7: Muy bien, bueno, pues acompáñenos a la siguiente pausa comercial, no tardamos y volvemos con más de esta mesa de análisis.
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7: Gracias por continuar con nosotros. Y hablando del trabajo que debe realizar el Congreso, Oscar, en este tipo de situaciones, pues, ¿hasta dónde llegar también con ellos?
0: Pues mira, yo coincido con Rogelio. Creo que antes de llegar a la instancia del Congreso, debería de buscarse una conciliación. Ahora, fíjate, estamos hablando ya de lo que sería utilizar la ley, ¿no?, para esto y llegar al Congreso y recursos legales. Sin embargo, hay otro factor que tal vez pudiera resolver el conflicto, y es la parte política. Y en la parte política, bueno, pues tal vez si hubiera un tema de voluntad en la Secretaría General de Gobierno, pues seguramente podría darse esta mediación, ¿no? Uh-huh. El gobierno del estado como mediador en un conflicto en un municipio que en este momento atraviesa situaciones muy complicadas, pues sería también un buen precedente, ¿no? Y además serviría para que pueda la población de Aldama dejar esta incertidumbre de no saber si les van a realmente a cumplir con el tema de obras y si la situación de la infraestructura del municipio se va a mejorar o se va a seguir deteriorando, porque mientras esté parada la obra pública, bueno, pues todo se sigue deteriorando, ¿no?
18: Así es. Y bueno, ¿qué tanto deberían de realizarse, pues, evaluaciones, Perla, exámenes del trabajo, del desempeño que vienen realizando los síndicos, uh-huh, los regidores, para que el ciudadano también vea, pues, quiénes están cumpliendo o no?
8: Sí, por supuesto, eso sería, pues, lo ideal, ¿no? Que también se evaluara, pues, como trabajadores, integrantes de un cabildo. Y también, pues, la evaluación de los programas de obra que la alcaldesa quiere implementar, porque estamos hablando de una modificación del plan municipal de obra que tiene trazado para este año, y saber, pues, cuáles son las razones por las que estos regidores, entiendo que son de mismo PAN y de Morena, están rechazando que se haga, ¿no? Entonces, ver todos esos puntos de vista, porque sí, como bien ya lo comentaron nuestros compañeros, estamos hablando sobre el punto de vista de la alcaldesa, ¿no? Uh-huh. Pero sí, pues hay que ver también por qué se están rechazando, cuáles son las obras que ella quiere implementar, y ver realmente si son en beneficio de a cuántos ciudadanos, ¿no? No vaya a ser que nada más sean a los amigos de la cuadra.
18: Sí,
8: y
18: claro.
8: Pues hay obras importantes que debiesen desarrollarse ahí en Aldama.
18: Uh-huh. Así como se evalúan los alcaldes, Rogelio, deberían de evaluarse también regidores, síndicos.
9: Pues sí, digo, todo trabajo debe medirse, Chuy, para que la ciudadanía tenga, pues, una visión más clara de quién es quién en los cabildos. Sin embargo, me parece que es complicado, porque una de las tareas principales de los regidores es ser gestores, ¿sí? Andar gestionando, pues, beneficios para la población, y eso a veces medirlo está complicado. La otra función que tienen, pues, es ser vigilantes del desempeño, obviamente, del alcalde, que se ejecuten los planes de obra, que se ejecuten al pie de la letra los presupuestos. Es algo complicado, pero sí, o sea, definitivamente que como todo, una tarea debe ser medible, pues, para saber si estás funcionando, dónde debes de corregir, dónde debes de apretar, y en ese sentido, pues, bueno, la ciudadanía es la que tiene la última palabra. Pero sí, ojalá, tocaba un punto muy importante, Oscar, ahorita, que en su participación, de que la Secretaría General de Gobierno pudiera ser el intermediario ahí para una conciliación. Y efectivamente, porque recordemos cómo en otras administraciones, de un manotazo desde el Palacio de Gobierno, resolvía este tipo de conflictos, que además no es un municipio tan grande, es un municipio de los más pequeños de Tamaulipas, y donde los cabildos son muy limitados en sus integrantes, y creo que una que se sienta a la mesa acá en Palacio de Gobierno pudiera resolver el tema sin necesidad de llegar a otros extremos, como están ocurriendo ahorita, que se están deteniendo obra pública de acuerdo a lo que dice la alcaldesa. Entonces, yo creo que la solución también pudiera venir por la vía más rápida, si desde el Palacio de Gobierno se aplican, y un telefonazo de seguro que bastaría para que se pongan de acuerdo. Y, pues, aparte son del mismo partido. Entonces, uh-huh, creo que es más que nada un tema de voluntad política. Creo que lo están minimizando desde el Palacio, lo están subestimando a lo mejor el tema, pero, pues, bueno, hay gente que está siendo afectada y que merece que se le resuelva la situación.
18: ¿Cómo ir, pues, evaluando estos trabajos, el desempeño de regidores, Oscar, de síndicos?
0: Fíjate que pensaba en eso precisamente cuando hacías la pregunta hace un momento, y pues está muy complicado realmente poder hacer una evaluación. ¿Quién haría la evaluación para empezar, no? ¿Quién podría evaluarlo si no son los ciudadanos? Estas evaluaciones se hacen, bueno, pues cada 3 años. En el periodo de elecciones, pero bueno, pues parece que no es suficiente, porque muchos de estos regidores, desafortunadamente, pues llegan como parte de una planilla, como parte de un compromiso de intereses políticos, y bueno, pues realmente nunca se les ve en su tarea, ¿no? Que es la de gestionar. Hay algunas honrosas excepciones y hay que reconocerles también a los regidores que sí chambean, que sí están allá en la colonia o en su sector o en su zona.
18: Aunque sea porque quieren ser alcaldes,
0: que son algunos poquitos, de ellos, ¿no? Algunos sí, algunos de ellos son...
18: Ese ya
0: sí,
18: es bueno, casualidad.
0: Sí. Bueno, sí, efectivamente. Y ese es hacia donde iba ahí. ¿Cuándo vemos a los regidores, a los síndicos, a los diputados en el territorio? Pues cuando van a pedir el voto o cuando quieren que se les ubique por ahí en alguna posibilidad para seguir en las estructuras de gobierno o de poder. Entonces, creo que finalmente pues es muy difícil medirlo, Chuy. Respondiendo a tu pregunta, es muy complicado. Solamente pues es observando el trabajo y como ciudadanos pues señalándolo, hacer lo que hace en este momento la población de Aldama, que empieza ya a señalarlo también.
18: Por último, Perla, este tipo de modificaciones que se dieron de la reducción en aquellos municipios grandes de regidores, de síndico, ¿vendrá a beneficiar en algo? Digo, se argumentaba que el tema era la reducción presupuestal, ¿no? Pero en materia de trabajo, ¿mejorará en algo trabajar con menos gente?
8: Yo creo que va a ser lo mismo, y la cuestión de la reducción presupuestal pues tampoco era como que un ahorro muy grande, sí, no era significativo esta cuestión. Creo que esta propuesta es más una cuestión política para que pues se fortalezca más al partido en el poder. No creo que sea tanto por la democracia y porque pues haya un verdadero ahorro, porque si así fuera habían más opciones para hacer modificar en esta reforma y no se hicieron. Entonces, creo que tener más o menos regidores no va a ser una diferencia significativa en los ayuntamientos si en este momento pues no vemos y ningún regidor está alzando la voz para decir, a ver, miren, chequen, ciudadanos, esto es lo que hacemos, acérquense y pues este es nuestro trabajo, ¿no? O sea, ni siquiera ellos están defendiendo qué es lo que hacen en un municipio, en un ayuntamiento, en un cabildo. Entonces va a ser muy difícil.
18: Así es. Rogelio, ¿tú ves algo de benéfico en esto?
9: No, a mí me parece que no. El ahorro que va a significar el reducir el número de integrantes de un cabildo no pinta, como se dice coloquialmente, Chuy. No pinta y pues no le va a generar ningún beneficio al ciudadano. No sé cuánto. Por más que en municipios grandes un regidor anda ganando 100,000 pesos mensuales, creo que como quiera que sea, no sé, imagínate en Matamoros, Reynosa, Nuevo Laredo, que le quites 5-10 regidores a esos municipios, pues no es significante para el tamaño de la población. Me parece que no es por ahí el tema. Yo también coincido que esta situación de reducir el número de regidores tiene otro propósito, más que nada político, incluso pues sí de beneficiar al partido en el poder, pero nunca de beneficiar al ciudadano.
18: Bueno, si ya hablamos de que no habrá beneficio económico, Oscar, de perdido en lo laboral, en ponerse de acuerdo más fácil, qué sé ya, yo, no, o cuál sería la ventaja.
0: Es más fácil ponerse de acuerdo con poquitos, ¿no?
18: Y les toca además.
0: Y aparte, ¿no? Sí. Había un dicho en el rancho que no voy a decir porque puede ofenderse a alguien. Pero fíjate que yo nada más en conclusión, Chuy, a mí me parece que, bueno, estaba revisando un poquito también el tema de qué medidas hay. El Congreso del Estado sí tiene ya una reglamentación para que los diputados rindan un informe anual de sus actividades. A lo mejor sería algo parecido con los regidores y ver realmente, bueno, pues ahí podemos al menos medir qué tanto andan haciendo los regidores, qué tanto merecen el sueldo que están recibiendo, porque al final pues son trabajadores del pueblo, ¿no?
18: Bueno, pues muchas gracias. Ahí tiene usted los diferentes puntos de vista. Agradecerles como siempre, Perla Reséndez, por habernos acompañado. Buen lunes.
8: Muchas gracias, Jesús. Gracias al auditorio. Nos vemos el próximo lunes.
18: Gracias, Rogelio Rodríguez. Buen lunes.
9: Muchas gracias, Chuy. Gracias al auditorio.
18: Oscar Pineda, gracias como
0: siempre. Gracias, Chuy. Gracias al auditorio.
18: Agradecerle a nombre de todo el equipo de ORT Radio y nuestro director general, ingeniero Enrique Cárdenas de la Vellano, por dejarnos entrar a sus hogares. 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
6: Bienvenidos sean todos ustedes, mis queridos hermanos y hermanitas, a este su programa Mensajes para un Mejor Mañana. Somos su grupo internacional Luz y Verdad y estamos aquí con el único propósito de ayudarle. Estamos aquí en vivo y en directo, mis queridos hermanos, para poder ayudar a quien lo necesite en el momento indicado. Si usted en este momento algo raro o extraño le está pasando, sufre usted de cosas raras o extrañas, el dinero no le rinde, la mala suerte lo persigue, las cosas no le salen, abre una puerta y se le cierra otra, toda su vida parece un caos, parece que usted estuviera en un túnel o que el camino suyo no está despejado. Si cosas raras o extrañas le andan pasando, mis queridos hermanos, yo le invito a que usted me hable en este momento. Estamos aquí en vivo y en directo. Estamos atendiendo aquí para poderle ayudar a toda aquella persona que tenga problemas. Si usted sufre, si usted padece, si usted enamora y fracasa, si usted juega y nunca gana, si el dinero no le rinde, si su familiar en el norte ya no le habla o a él le está yendo mal allá, mis queridos hermanos, o su hijo pequeñito llora mucho, se siente nervioso, casi no come, mantiene enfermito, se despierta en las noches gritando, el niño puede estar siendo afectado por un mal de ojo, por una mala vibración. Si usted, mi querido hermano, si sus animalitos se le mueren, se le pierden, se le enferman, si su tierra ya no le da, está toda árida, no da realmente lo que usted deseara que esta le produjera. Si esto le está ocurriendo, mi querido hermano, esto ocurre en su vida. Si su negocito que antes estaba bien, de repente se vino para abajo y para abajo, mis queridos hermanos, esto se puede arreglar cuando uno va a tiempo sobre todo. Entonces no sufra más. Estamos aquí nosotros para echarle la mano a quien lo necesite. Recuerde que somos su grupo internacional Luz y Verdad y estamos aquí para que usted, mi querido hermano, salga adelante. Cualquier persona que tenga problemas nos puede hablar, cualquier persona puede venir directamente a nuestro domicilio para atenderle con muchísimo gusto, porque tenemos la capacidad de ayudarle. Llámeme en este momento para echarle la mano, para decirle su horóscopo y decir qué está ocurriendo dentro de su vida normal, por qué las cosas se le vinieron abajo, por qué las cosas no le resultan. 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Tenemos una llamada. Muy bien, de antemano le queremos dar las gracias a esta persona y a todas las personas que nos han llamado, pero en este momento a la persona que tenemos en línea. Y por favor, regáleme su fecha de nacimiento.
7: El 3 de septiembre.
8: ¿De qué año?
7: Del 79.
8: Mi querido hermano, su signo zodiacal es Virgo.
7: Sí.
8: Le voy a decir su horóscopo. Veo que su elemento es tierra, su día favorito martes, su planeta Venus, su color el gris, piedra el jaspe, metal el mercurio, y la parte corporal que usted debe cuidar mucho, hermano mío, su cabeza y su espalda. parte de su intestino delgado también. Vemos de que las personas de signo Virgo, como es el caso suyo, sobre todo los nacidos en esta fecha, son misteriosos, tienen mucho talento para las actividades científicas y prácticas, le gusta poner todo su empeño en el trabajo, son también muy moralistas y tienen, mi querido hermano, siempre que son muy buenos amigos, ¿sí? Tratan siempre de ser muy colaboradores con la gente de su alrededor, ¿ok?
7: Sí.
8: Mi querido hermano, según su horóscopo aquí, las cosas no están saliendo muy bien, ¿no?
7: Sí. No, le
8: está yendo medio mal en su trabajo, problemas en su casa, ¿sí?
7: Sí.
8: Hay preocupación, nervios, mi querido hermano, se desespera. Bueno, todo está patas arriba, ¿no?
7: Sí.
8: Le voy a decir una cosa, mi querido hermano, desafortunadamente esto que a usted le está pasando no es normal. ¿Estamos?
7: Sí, no.
8: Quiero decirle, mi querido hermano, que a usted lo han salado. Hay un salamiento en usted y ese salamiento está haciendo de que desafortunadamente le vaya mal. ¿Ya?
7: Sí.
8: Ese salamiento hace, mi querido peregrino, que a usted le esté yendo peor. ¿Sí?
7: Pues sí.
8: Eso hace que usted tenga problemas hasta en su casa, que le va mal en el trabajo, que usted se sienta mal, que se desespere, que el dinero no le rinda, todo. ¿Ok? Uh-huh. Hay un salamiento, mi querido hermano, y ese salamiento no lo deja progresar. Si usted me imagino que hoy está buscando...

0: poderle ayudar. ¿A qué nos comprometemos? A sacarle ese mal, mi querido hermano, ¿sí? Somos capaces de sacarle ese mal, le sacamos el mal, se lo mostramos y le ayudamos para que su vida cambie de una vez por todas. ¿Ok?
1: Bien, muy bien.
0: Esto, mi querido peregrino, es de una forma estrictamente garantizada. Yo le puedo ayudar con el mayor de los gustos, ¿sí?
1: Sí.
0: Y el día que quiera, mi querido hermano, le sacamos adelante. Soy capaz de ayudarle, le saco ese mal, se lo muestro y le garantizo que su vida va a cambiar con la ayuda de Dios.
1: Bien.
0: ¿Estamos de acuerdo? Cuando terminemos, le voy a decir el nombre y apellido de la persona, ¿sí? O le muestro la cara a esa persona en un vaso con agua, esa persona que le hizo el daño, para que usted se desengañe de una vez por todas. ¿Ok?
1: Estamos bien.
0: Que Dios lo bendiga, gracias por su llamada.
1: Sí, gracias.
0: Que esté muy bien.
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4: 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Por favor, regáleme su fecha de nacimiento.
5: 29 de marzo del 68.
0: Signo Aries, ¿no?
5: Ajá.
0: Elemento, mi querida hermanita, el fuego. Día favorito, martes. Planeta Marte. Color rojo. Piedra, el diamante. Metal, el hierro. Parte corporal que usted debe cuidar, ¿sí?
5: Ajá.
0: Mucho, su cabeza, su garganta y su cara. Perfume, un perfume que contenga magnolia. ¿Ok?
5: Ajá.
0: Las características de las personas de signo Aries. En este caso, las personas como usted, ¿sí?
5: Ajá.
0: Son personas, mi querida hermana, que son muy sinceros, son abiertos, son dinámicos, les gusta la vida pública, se enojan y se contentan con la misma rapidez, ¿ok?
5: Ajá.
0: Hermana Vía, vemos aquí nosotros en su horóscopo que hay problemas dentro de su hogar, ¿no? Dentro de su casa.
5: Ajá.
0: ¿En dónde está su pareja en este momento, su esposo?
5: En el otro lado, en Estados Unidos.
0: En Estados Unidos, muy bien. Y pues desafortunadamente, mi querida hermana, hay muchos problemas con él, ¿no?
5: Sí.
0: Le han calentado mucho la cabeza a él, ¿sabía?
5: Ajá.
0: Le han contado cuentos, chismes, le han metido ideas suyas, ¿sí?
5: Ajá.
0: Regáleme la fecha de nacimiento de él.
5: El 18 de enero del 63.
0: Él es capricorniano.
5: Ajá.
0: Mi querida hermana, ¿hace cuánto él está allá?
5: 4 años.
0: ¿Hace cuánto no se ven?
5: 4 años.
0: 4 años, mucho tiempo, ¿no?
5: Ajá.
0: Yo pienso que la distancia es de las causas, una de las causas principales para que una pareja, pues, digámoslo así, o una familia se pueda desbaratar. ¿Estamos?
5: Uh-huh.
0: Aunque a veces el amor, cuando el amor es grande y hay buenas bases, soporta lo que sea con tal de buscar un mejor futuro. ¿Estamos?
5: Ajá.
0: Yo le voy a decir una cosa. A ver, mi querida hermana, ¿él quiere ya como separarse de usted?
5: Pues, no sé, yo creo que sí.
0: ¿Se lo ha dicho? Uh-huh. O más bien con las acciones.
5: Uh-huh.
0: ¿Sí?
5: Sí.
0: Ok. ¿Usted se quiere separar?
5: Yo no.
0: ¿Usted no? Bueno, veo yo, mi querida hermana, de que hay un daño que le están haciendo a él. ¿Estamos?
5: Ajá.
0: Para que él tome una decisión de estas, ¿sí?
5: Ajá.
0: Al paso que van, mi querida hermana, veo separación y veo

0: un distanciamiento grande en ustedes, ¿ok? Uh-huh. Eso es lo que yo estoy viendo. ¿Ya? Uh-huh. Debido a un daño que están haciendo a él, ¿ok? Uh-huh. Esto también le afecta a usted, lógicamente. ¿Estamos?
1: Sí.
0: No le rinde el dinero. Trabajan mucho, ¿sí?
1: Ajá. Uh-huh.
0: Y las cosas no le salen bien. Le voy a hacer una pregunta. ¿Usted ha visto en su casa que le hayan tirado sal, agua, aceite, tierra, algunos blanquillos?
1: Pues sí, huevos.
0: ¿Huevos?
1: Cuando llegué del trabajo estaba uno en la cochera.
0: Ándale. ¿Antes había encontrado algo parecido?
1: Hace un tiempo sí también. También igual huevos.
0: Lo mismo, huevos. Bueno, mi querida hermana, pues ahí la están trabajando, mi querida hermanita. Le están dañando su hogar, están dañando su casa. Y pues hay que actuar, pero hay que actuar rápido. ¿Ok?
1: Pero no, ¿por qué? No,
0: ¿perdón?
1: ¿Por qué? No sabes.
0: La gente es envidiosa.
1: Ajá.
0: ¿Ya?
1: Ajá.
0: La gente se muere más de envidia que de cualquier otra cosa. Entonces hay gente que sencillamente porque ven que a su esposo tal vez le estaba yendo bien, ¿sí?
1: Uh-huh.
0: Que usted pues chambeadora, les estaba yendo bien, echando para adelante, y desafortunadamente pues las cosas funcionan de esta manera, entonces la gente le da envidia y tratan de dañarlos, ¿sí?
1: Uh-huh.
0: Y lo peor es que es gente conocida.
1: Uh-huh.
0: ¿Ok?
1: Ajá.
0: Gente conocida y pues gente que no los quiere ver a ustedes bien, ¿sale?
1: Okay.
0: ¿Usted quiere que las cosas anden bien con su pareja?
1: Sí.
0: ¿Sí?
1: Sí.
0: ¿Por qué no me visita?
1: Ajá.
0: ¿Sí?
1: Sí.
0: ¿Me trae, por favor, la fotografía de él?
1: Ajá.
0: Viene y yo le ayudo.
1: Bueno.
0: Yo desbarato ese trabajo, le digo quién es la persona y le garantizo que a su esposo se le va a ir esa idea de una separación con usted.
1: Ajá.
0: Okay.
1: Okay.
0: ¿Sale?
1: Muchas gracias.
0: Gracias a usted y que Dios la bendiga.
1: Gracias igualmente.
0: Que esté muy bien.
1: Gracias.
0: Hasta
1: gracias.
0: Luego.
2: 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Bueno, mis queridos hermanos, estamos llegando ya al final de nuestro programa. Dándole las gracias a todas las personas que nos llamaron, que estén muy bien, que pasen un buen día y que el Dios Padre Todopoderoso los bendiga.
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2: Un grupo de regidores del municipio de Aldama tiene paralizada la obra pública porque la alcaldesa María Noemí Sosa Villarreal no ha cumplido la demanda de incrementarles el sueldo, compensación y otorgarles más combustible. Por lo menos, esa fue la declaración de la presidenta municipal en su visita a Palacio de Gobierno, donde acusó a 4 regidores morenistas que ahora comulgan con la ideología del Partido Acción Nacional y a uno de los síndicos de obstaculizar el programa anual de obra al votar en contra de las modificaciones e impedir con ello el inicio de estas y afectar a las familias de Aldama. La alcaldesa María Noemí adjudica esa postura a la negativa de incrementarles el sueldo y la compensación, aunque el argumento para rechazar el programa fue una supuesta falta de sustento técnico, aunque la edil insiste en que el bloqueo se debe al negarles el aumento. Por supuesto que todos tienen derecho a aspirar a un mejor salario y mayores beneficios, pero no condicionar la aprobación o modificación del programa de obras por intereses personales, económicos o aspiraciones políticas. La alcaldesa Sosa Villarreal asegura que la situación presupuestal no permite cumplir la demanda del síndico y regidores, que actualmente perciben un sueldo de 36 mil pesos. Pero al margen de eso, también se tendría que evaluar los resultados de su trabajo, porque cuando se habla de los integrantes del cabildo, la percepción ciudadana es que estos no trabajan y que solo sirven a intereses propios y, obvio, del alcalde en turno. En este caso, si lo merecen o no, o si han desquitado lo que hasta hoy se les ha pagado, pues eso solo la alcaldesa y ellos mismos lo saben. Lo verdaderamente preocupante es que el desacuerdo político paralizó el programa y los ciudadanos terminaron siendo los principales afectados con el proyecto que representaba servicios y una oportunidad de desarrollo para el municipio. Lo que sí debe quedar claro es que el cabildo es un espacio de construcción, no de pleito y mucho menos bloqueo. Hoy más que nunca los ciudadanos necesitan servidores comprometidos, capaces de anteponer el desarrollo del municipio a los intereses partidistas o personales. En pocas palabras, el progreso de un municipio no puede ni debe convertirse en rehén de las diferencias políticas.
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7: ¡Ándale, que llegamos con todo, chiquitito! ¿Cómo están? ¡Buenos días! ¡Ya lunes! San lunes, 8 de junio del 2026. Una mañana lluviosa en la capital tamaulipeca, ¿eh? Una mañana lluviosa. ¿Qué tal? Vamos a estar al pendiente, banda, porque, bueno, pues las precipitaciones marcan que estarán durante toda esta mañana hasta media tarde. Será un día con, pues sobre todo, con temperaturas agradables con esta lluvia. Actualmente estamos en los 28 grados centígrados, espero una máxima de 30 grados. Obviamente, un alto porcentaje en humedad en el ambiente. Y más con estas precipitaciones que le comento que ya en este momento hay aquí en la zona centro. Y bueno, pues está agradable la mañana. Arrancaremos de la mejor manera esta semana. Los invito a que se reporten a cabina 834-318-2401. Tenemos número de WhatsApp 834-141-0293, ¿vale? Vamos arrancando con esta programación que va de la mano de Jorge Enrique Hernández, nuestro programador de la número uno, La Cotorra. Llegan los invasores de Nuevo León. Te acompaño, Arbelia Sandoval, hasta las 12 del mediodía. Bienvenidos.

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3: Mi gallina me dijo que me encargara de calentar el huevo, pero sin romperlo. 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
2: Y eso, ahí viene la rúbrica del amor, la firma. Recuerda que estamos en vivo en la bella capital tamaulipeca, Ciudad Victoria, para todo el mundo a través de la Casa de la Radio ORT y La Cotorra 101.7 FM. Una mañana bastante agradable. Estamos disfrutando tú y yo en esta mañanita que, bueno, vamos a pasarla muy bien. Pendiente que les tengo sorpresa más adelante. Hay una charla importante que vamos a tener. Martita ya llegó, dice, aquí en la zona centro. Dice, échale con algo de casu. Ahorita te la busco con todo gusto. Saludos, Sergio, ¿cómo estás? Que el fin de semana tuvo su pachanga. Por ahí le mandamos un fuerte abrazo. Espero que la hayas pasado muy bien. Un fuerte abrazo para ti. Oiga, nos vamos con la rúbrica del amor. Fíjense que han estado cumpliendo con agenda y, bueno, están confirmando más fechas de lo que ya tenían pactado para este 2026. Por ahí el próximo 9 de octubre tienen compromiso en el área de Morelia. ¡Excelente! Para que no se los vayan a perder, ¿ok? A los amigos allá en el Bajío, a la gente de León, el 15 de agosto por ahí andará con ustedes la rúbrica del amor. La verdad que traen mucho trabajo, me da mucho gusto, la verdad, de todo este disfrute de su música. Tanto que cantar, que recordar, que suspirar con sus canciones, que nos han dado de verdad muchísimo. Así que vamos a seguir disfrutando de sus temas. Ya lo saben, puedes solicitar cualquiera de sus canciones aquí en nuestro repertorio musical. La Cotorra está a las 24 horas. A las 12 llega Paco Martínez. A las 2 de la tarde, Paco Aguilar. A las 4, Jorge Enrique. Y una servidora, estoy contigo de 10 de la mañana a 12 del mediodía. Así que nos vamos con eso para suspirar juntos. Llega un amor como el nuestro. Son la rúbrica del amor, la firma. En la número 1, La Cotorra.

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8: Ahí está, ahí viene Martita tu canción, ahí viene tu canción. Quédense conmigo, seguimos con mucho más a través del 101.7 FM. Está nuestra publicación vía Facebook, ahí te invito a que comentes, compartas y de esta forma lleguemos a más personas, ¿vale? Aquí llega la música de Cazzu con otra.

0: Ok, bueno, son ya las 10:32, banda, tengo que ir a una pausa, pero al regreso seguiremos con más música, más dedicatorias. Martita ya escuchó su canción, me da mucho gusto, y ahorita le damos lectura a la gente que anda en redes sociales, ¿vale? Son ya las 10:32, continuamos.
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0: Y échale, yo les dije que ese lunes iba con todo, señores, iba con todo. Aquí llega el fantasma con el tema Tú y las Nubes. A la banda que nos sigue en las redes sociales, muchísimas gracias. Búscanos en TikTok, en Instagram, en Facebook. Estamos como La Cotorra 101.7 FM. Por ahí estamos contigo, ya por acá me están acompañando. Norberto Junior dice, buenos días, Lig. Saludo y a darle... Dice, porque los verdes no se dan en los árboles. Así es. Ahorita, si no me equivoco, continúas por el área de Luciana, ¿verdad? Saludos para ti, Norberto. Cuídate mucho, tu familia. Un fuerte abrazo. Adriana Díaz, buenos días. ¿Cómo te va? Bienvenida a través de la número 1, La Cotorra, 101.7 FM. Aquí les acompaño con todo gusto. Échenle ganas. Arturo Museda, bienvenido. A los amigos, oye, a los vecinos de la B de Victoria, gracias, que están siempre pendientes. Saludos a Norberto Junior, Adriana Díaz, a Mariela Reséndez, a Estela Flores, muchísimas gracias por acompañarnos. Vámonos con el fantasma y prepárense porque este bloque viene con todo.

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3: 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Continuamos.

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9: A ver, para nuestra gente linda de los poblados cercanos a la capital, acá la gente elegido Benito Juárez, buenos días, Eizamari familia, que tengan buen arranque de semana. Saludos también a la gente elegido, por ahí a Doña Margarita, de elegido El Arco, que todos los días escucha la radio en casa. Muchísimas gracias por dejarnos acompañarles. A la gente que nos acompaña a través de la radio convencional, muchas gracias por hacer esto posible, de hacer la elección de quedarse con nosotros sobre todo. Ahí estamos al pendiente, la gente de Hidalgo que siempre se reporta. Buenos días, espero que tengan un espectacular arranque de semana. También por ahí estamos llegando a lugares como Mainero, Villagrán, San Carlos, la gente de San Nicolás, buenos días. Al área de Padilla, Jiménez, la gente de Abasolo, de Soto la Marina, allá en La Pesca, un beso enorme que ahí escuchan La Cotorra. También saludos para Güemes, la gente de Casas, de Jaumave, de Yera, de Jicotencat, del área de Santa Engracia, la gente de la región naranjera, saludos. Allá al estado vecino, de Nuevo León, a Linares. Ahí les llega de lleno la frecuencia a través de la radio, pero en Nuevo León, en muchos municipios nos escuchan a través del internet, lo cual les digo gracias. Aquí en la capital tamaulipeca, nuestra gente bonita, buenos días, sí señor. Carlos Pérez, gracias por acompañarme, está trabajando y escuchando la radio. Un fuerte abrazo. Merín, desde Territorio Tejano, ya llegó, buenos días, gracias por estar con nosotros. Eli dice, bonito inicio de semana, aquí te acompaño, saludos cordiales. Gracias Eli, bienvenida. También Doña Margarita que escuchó sus saludos, también por acá dice buenos días, saludos para mí solito, a Lobo, ¿cómo estás Lobo? Buenos días, bienvenido a La Cotorra, también saludos para la gente de Jaumave, a Flor Margarita Martínez Mora, con todo gusto, que tenga un espectacular inicio de semana, por acá ya están los amigos tapiceros de Jiménez Tamaulipas, miren qué bien, trabajando ya en el taller y escuchando la número uno, La Cotorra, sí señor, gracias, bienvenidos. Cielito dice, bendecido lunes e inicio de semana, igualmente para ti, Cielito. Aquí les mando la siguiente canción a todos y cada uno de ustedes. Martita, ¿estás lista? Llega el novio de las mujeres lindas que escuchan La Cotorra, el yerno consentido de las damas que escuchan el 101.7, el buen Chulión, ahí viene, con el tema lo tienes todo. Es Julián Álvarez, 10 de la mañana con 49 minutos.

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2: El incremento al salario mínimo no ha sido suficiente para contrarrestar el alza en el costo de la vivienda, que en Ciudad Victoria acumula un encarecimiento cercano al 35%. El presidente de la Asociación Mexicana de Profesionales Inmobiliarios en Victoria, Fermín César González, explicó que este aumento responde principalmente al encarecimiento de materiales y mano de obra, así como a los efectos que dejó la pandemia en la producción. Señaló que tras la contingencia sanitaria, la oferta de insumos se redujo mientras la demanda se mantuvo elevada, lo que provocó un incremento sostenido en los costos de construcción que terminó trasladándose al precio final de las viviendas. Añadió que a este escenario se suma el aumento al salario mínimo y la mano de obra, que también ha impactado en los costos del sector. El auditor superior del Estado, Francisco Noriega Orozco, destacó que por primera vez la Auditoría Superior está dando seguimiento puntual a las observaciones derivadas de las cuentas públicas municipales, tanto graves como no graves, lo que fortalece la transparencia y la confianza en las instituciones. Sobre la cuenta pública 2024, informó que se registran alrededor de 1.900 posibles responsabilidades administrativas en ayuntamientos, organismos operadores de agua, DIFs e instituciones locales. Explicó que los informes individuales que se presentan en el Congreso generan dos líneas de acción. Una recae en los órganos internos de control de cada municipio encargados de atender las faltas no graves, y otra permanece en investigación dentro de la auditoría con destino al Tribunal de Justicia Administrativa y la Fiscalía Anticorrupción. Noriega Orozco precisó que las sanciones pueden ir desde amonestaciones hasta inhabilitaciones y que ahora existe un área jurídica dedicada al seguimiento de estas observaciones. El IETAM revisa quiénes podrían reelegirse en el 2027. Las reglas para el proceso intermedio del 2027 impone candados para aquellas personas, mujeres y hombres, que fueron electas en la contienda del 2024, actualmente en el ejercicio de su primer periodo constitucional, en caso de que pretendan una elección consecutiva el próximo año. Si llegaron al cargo de elección popular mediante una coalición, tendrán que ser postulados nuevamente por alguno de los partidos políticos que la conformaron, y si es distinto el organismo político, tendrá que renunciar a su militancia y cumplir con los requisitos. Así lo estableció Juan José Ramos Charre, presidente del Instituto Electoral de Tamaulipas.
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0: Ok, estamos ya de vuelta, arrancamos en ese momento la segunda hora a través de la número uno, La Cotorra, 101.7 FM. Ahorita continúo con más mensajes, llamadas, redes sociales que tenemos en ese momento activos a través de La Cotorra, 101.7 FM. Yo les comenté en el inicio del programa que tendría una sorpresa en esta mañana, que estuvieran muy pendientes de las charlas del día de hoy, porque en ese momento le doy la bienvenida a los Líricos Junior. ¿Cómo están? Buenos días.
1: Buenos días, buenos días. Un abrazote a todos, soy Victoria, a toda la gente bonita de todos los sentidos y obvio de aquí del mero centro de Ciudad Victoria, toda la gente.
0: Bienvenidos, un gustazo tenerlos de nueva cuenta por acá en La Cotorra.
1: Bueno,
0: sí, ahí nos escuchan, ¿verdad? Tenemos un gusto de poder tenerlos por acá de nueva cuenta en La Cotorra, una temporada en la cual también vienen de estreno.
1: Sí, así es. Fíjate que traemos el programa, el tema de Bye Bye.
0: Así es.
1: ¿Sí nos escuchas?
0: Sí, aquí te escucho, todo muy bien.
1: Y pues bueno, ahí recomendamos a toda la gente bonita que lo pida, y aparte de Bye Bye, que pida todos los temas que tenemos ahí. Pues bueno, aquí estamos, mi compañero Charlie.
2: Bueno, mira, yo soy Charlie Leal, de los Líricos Juniors, Bajito y Segunda Voz. Ahí les encargamos, estamos promocionando nuestro nuevo tema, nuestro nuevo hijito. Andamos cacaraqueándolo por todos lados. Se llama Bye Bye. Está bien entretenido, bien moderno, muy bailable. El video está bien padre, se los encargamos también.
0: Claro que sí, ahí está, de hecho, el que tengo también en línea, bueno, es a Ricardo Rodríguez, violinista de Líricos Junior, y a todos los chicos que por ahí nos acompañan. Ricardo, cuéntanos un poquito, supe que anduvieron por acá en Reynosa en presentación. Yo sé que, bueno, el ir y venir diariamente, la gente los ve en el escenario, canta con ustedes, pero es un trabajo también importante el llegar, el cumplir fechas. ¿Qué ha sido como que lo más fuerte o lo más complicado a lo que se han enfrentado en este ir y venir en la carrera? Porque son ya 16 años de estar vigentes en la música.
1: Sí, bueno, fíjate que hay algo bien increíble, Alejandra. Muchas veces nos comentan que es muy pesado, pero no, la verdad que no. Lo disfrutamos mucho. Lo más difícil que se nos ha hecho es, sobre todo, las distancias. El andar con la presión de llegar al siguiente evento cuando la distancia es súper grande, y más si vamos por tierra. Ajá. Cuando hacemos vuelo, pues bueno, ya sabemos que el vuelo es más rápido y todo, nada más desvelarse un poquito para tomar el avión, pero lo más difícil es eso, nada más.
0: Muy bien. En esta ocasión, bueno, tenemos aquí en La Cotorra ya lo que ha sido el estreno de Bye Bye, un tema que la gente ha recibido bastante bien, de verdad, con las peticiones durante la semana. Cuéntanos un poco qué pasa en la cuestión creativa, la cuestión de los autores del sencillo, cómo es que eligen ese tema de lanzamiento para la producción, que también pues vienen de la mano de Buffalo Records. Platícanos un poquito.
1: Sí, fíjate que lo más difícil, yo creo que todas las agrupaciones o los artistas, lo más difícil es encontrar temas buenos. Hay temas muy buenos, hay compositores ya de renombre, pero regularmente esos pues se la entregan artistas ya consolidados, ¿verdad? Okay. Entonces nosotros siempre estamos buscando, y este tema es de dos compositores de aquí de Monterrey. Ahorita recuerdo es Roger Salazar, él le ha compuesto a La Tracalosa canciones que han hecho éxito, ¿verdad? La Tracalosa. Uh-huh. Entonces traemos ese tema y la verdad lo estamos disfrutando mucho, es un tema inédito, nadie más lo ha grabado más que nosotros. Y pues trae el cortecito un poquito actual, el contexto, la música, pues bueno, que nos define con el estilo del violín. Y pues es una canción de desamor, todo aquel que esté sentido con su pareja porque está más en el celular o porque quiere más al perrito, ahí dice, bye bye, ahí te dejo a Firulai. Total que lo quieren más a él que a mí.
0: Ajá. Oye, es que sí suele pasar que, de hecho, a veces cuando hay una separación, lo más difícil es con quién se va a quedar, ¿no? También son decisiones importantes en una relación, y aunque de repente suene a algo gracioso, son cosas que realmente llegan a formar parte importante en una pareja, y luego cuando pues llega el momento de separarse, el desamor y demás, pues vienen muchas complicaciones también después de esto, ¿no?
1: Sí, fíjate que el sábado, que tocamos ahí en Reynosa, ajá, nos fue a visitar unos amigos que son muy queridos, pero la esposa de él tiene como 4 perros. Tiene 4 perros. Ajá. Y ahí haz de cuenta que cayó como anillo al dedo el tema. Le decíamos, bye, bye. Y se dejó a Firula. Y se decía a mi compadre, el esposo, decía, ándale, sigue esa canción.
0: Ya me imagino, no, qué bárbaro. Y luego, sobre todo, si son 4, los han de creer muchísimo.
1: Sí, la verdad que sí. Fíjate que nosotros tuvimos la oportunidad de estar ahí en su casa y la verdad sí, los cuidan mucho. De hecho, hasta la protegen mucho, en este caso, al dice Charlie, son 3 hijos. Charlie también tiene, pero hijos no tienes 2, yo tengo 2, pero tengo 4 hijos de veras. Son, pues hoy en día les dicen perrijos y los tratan como hijos.
0: Así es.
1: Por eso el tema yo creo que va a gustar mucho, está gustando, lo están pidiendo, porque ahora los perros son parte más importante de la familia.
0: De la familia,
1: no como antes, ¿verdad?
0: Así es, que de hecho las generaciones van cambiando muchísimo y sí, pues ya como bien lo mencionaban, ya son los perrijos, ya el hecho de llevarlos de vacaciones con uno, comprarles la ropita, la alimentación y demás, pues ya la verdad que ocupan un lugar muy, muy importante en las familias. Pues la verdad que felicidades por este tema musical. Antes de que lo escuchemos completo aquí a través de La Cotorra al término de la charla, platíquenos un poquito en cuanto a cuestión de proyectos, ¿qué es lo que traen en puerta? ¿Habrá algún tema por ahí que traigan en colaboración? Ahorita la verdad que pues la mayoría de las agrupaciones y cantantes están lanzando colaboraciones. ¿Ustedes cómo van con ese tema?
1: Te saludo, Aldo, abre con felices discusiones.
0: Bienvenido.
1: Saludando a toda la raza de Victoria, a todos los que escuchan. Pues mira, ahorita traemos ahorita ya una colaboración con los Teleros del Norte, con mi compañero Charlie. Uh-huh. Hicimos 2 temas con ellos, 2 temas que tocamos de ellos nosotros, y ellos tocaron 2 temas, y ellos los complementamos entre los dos. Okay. Y ya, de hecho, ya hicimos el video oficial, ya está listo, ya está a punto de lanzarse, creo que es una de las sorpresas próximamente que van a salir de parte del equipo.
0: Excelente, estaremos al pendiente para estrenarlo por acá entonces.
1: Claro que sí, bueno, en exclusiva y lo mandamos de voladita cuando salga todo.
0: Muchísimas gracias, Aldo. ¿Algo que nos quieran agregar en esta cuestión de información al público de La Cotorra, próximas presentaciones, redes sociales, para que también pues las nuevas generaciones que ya los escuchan ahí a través de la radio también los sigan?
1: Claro que sí, pues que nos sigan en todas las plataformas, sobre todo en Spotify, que ahí está el tema, para los que traen la aplicación, ahí puede agregarnos en el playlist. Uh-huh. Y pues en YouTube ahí encuentra el video también, que la verdad está muy padre, ahí nos está robando cámara Firulais, un proyecto muy, muy agradable. Entonces les agradecemos que lo vayan a ver, y si nos pueden dejar un comentario, compartir o suscribirse, estaría genial. De hecho, estamos muy agradecidos con toda la gente bonita de Tamaulipas, sobre todo Ciudad Victoria y todos los seguidos, porque pues son lugares que nos quieren mucho. Queremos invitarlos, aprovechando el próximo 28, vamos a estar ahí por el elegido el Limón, el olivo, algo así. Entonces vamos a estar ahí con los hermanos Quintana, también una agrupación que es muy querida ahí. Entonces, pues esa es la invitación cordial, sobre todo muy aparte de ello, y agradecerles porque escuchen y pidan el tema de Bye Bye del Impresionante.
0: Así es, pues la verdad que mucho éxito, que continúen con mucho trabajo en este 2026. La verdad que es un gusto para mí escucharlos de nueva cuenta en este espacio, y sobre todo que ahora que nos traen un estreno musical. Si les parece, les dejo los micrófonos para que ustedes presenten ese tema y lo soltamos completito para el público de La Cotorra. ¿Les parece?
3: Hola amigos, nosotros somos los Lírico Junior, los príncipes del éxito, y te presentamos este tema, se llama Bye Bye.
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Y ahí están los Líricos Junior con Bye Bye. Este es estreno de temporada aquí a través de La Cotorra 101.7 FM. Lo estrenamos precisamente el día de lanzamiento. Estuvimos de manera espectacular siendo los primeros en tocarlo y la verdad que contentísimos por la respuesta del público. Recuerden seguirlo apoyando para el ingreso en el conteo de las 15 grandes de La Cotorra. Agradezco a esta hora de la mañana la charla que tuvimos con ellos. Por ahí, gracias a nuestro programador musical, a Jorge Enrique Hernández. De igual manera, a la agrupación Olíricos Junior, los príncipes del violincito, a Ricardo Onava y compañía, que bueno, hoy por ahí estuvieron charlando de este lanzamiento que están teniendo. Y aparte, oigan la primicia, que por ahí viene un tema en colaboración, así que, por supuesto, estaremos muy al pendiente de él para estrenarlo aquí a través de La Cotorra. Así que, muy pendientes, gracias por acompañarnos. Son ya las 11 de la mañana con 16 minutos. Continuamos con más de la programación en la número 1, La Cotorra. Bye.

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Ok, estamos de vuelta, son ya las 11 de la mañana con 26 minutos. Gracias a la banda que está pasando por ahí en las redes sociales. Un fuerte abrazo. Saludos para Isamar, para la amigazo Cruz Bermúdez, siempre bien trabajadora en el taller, ¿eh? A Liliana Sepúlveda, un fuerte abrazo. A Eli, a Yair, a César le mando un beso, un abrazo. Él me acompaña allá en Cuernavaca. Él trabaja y me escucha a través del internet. Muchísimas gracias de verdad para ti, para tu hija, un fuerte abrazo. Y a tu hermosa familia que radica por acá en la capital tamaulipeca. De igual manera, espero que se encuentre muy bien. Saludos a DJ Bruno. ¿Qué onda contigo? ¿Dónde vas a almorzar hoy? Saluditos a Sergio del Rancho Los Magueyes. Ahí continúa conmigo a Kika García. Kika, te mando un abrazo. A Maya, que espero esté maravillosamente bien. A Elenita Zúñiga, un fuerte abrazo, que también escucha las estaciones de ORT. Al buen amigo Layo Quiñones, a Mariela Rivas también. Muchísimas gracias, que están fieles a La Cotorra. Bienvenidos. Por acá dice saludos a la gente de Tampiquito. ¿Cómo están? Buenos días. Gracias por estar con nosotros. ¿Tienen algo de Israel Morales? Claro que sí. Muy pendiente, después de ese tema que viene de la mafia, se los voy a mandar, ¿vale? Para que le suban el volumen. Saludos también por acá, dice, bonito inicio de semana, bendiciones. Saludos para Gary y Juan Carlos, de La Pipa del Amor. Ahora nos toca de Linares a Galeana. Algo, dice, ponen una canción. Oigan, qué bárbaros. Andan bien desveladones, ¿qué onda? Manejen con precaución, por favor, muchachos. Aquí les acompaño, ¿vale? Don Manuel dice, excelente día. Igualmente, Don Manuel, bienvenido. Iván Flores dice, presente Iván, el pintor de Victoria en Texas. Y hoy me tocó mi cita acá por Houston. Bienvenido, gracias, va en camino. Y por ahí pasó, mira nada más. ¿Qué vas a comer, Iván? ¡Qué rico! Provechito, encontró un rinconcito que le va a llevar a un pedacito de su casa. Imagínate, escuchando la radio acá de Ciudad Victoria. Y lo que va a degustar, unas tradicionales gorditas que no me puedo aventar el gol, pero ya se pueden dar idea de qué, de quiénes les puedo hablar. Saludos, Carlos, de la colonia Tamatán. Dice, muy bien su programa. Le voy a poner corazoncito. Bienvenido, gracias. Aquí las acompañamos con todo gusto. Dice, buen día, ya me agarró el agua. ¿Cómo está, amigo Leo? ¿A poco ya volvió a llover? Maneje con precaución. A ver, ¿por dónde anda? Déjeme abro la foto. ¿Dónde anda, amigo? No reconozco por qué sector anda. ¿Por el libramiento será? ¿Ya rumbo a Tamatán? Maneje con precaución, ándele, sí, ya me puse acá por Tamatán. Es que estaba acá con la foto en el Zoom, a lo que daba, dije, ¿por dónde anda? Pero sí, fíjese, sí me ubiqué. Bienvenido, porque Y digo que sí, ya está lloviendo, porque cuando llegué aquí a las instalaciones de radio, antes de las 10, estaba lloviendo. Hace rato que bajé por una información, ya estaba el sol. Dije, bueno, ¿qué onda con esto? El clima está muy loco, pero ya está lloviendo de nueva cuenta. Los amigos que están por el sector de Tamatán, que nos llevan en su automóvil, como nuestro amigo Leo, taxista aquí en Ciudad Victoria. Amigo el Buki, manejen con precaución, ¿ok? Le dedico la siguiente canción para toda la banda que acabo de saludar. Gracias por escuchar la radio y dejar que esté más viva que nunca. Ellos son La Mafia y les mando un popurrí con todo cariño. Buen lunes, buena mañana, continuamos.

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Ay. Oigan, qué rolitas tan llegadoras el día de hoy, 11 de la mañana con 38 minutos. Saludos, don Félix. Dice, en la colonia Tamatán, llueve a cántaros, ni se ve la sierra. Fíjese, me manda una foto donde siempre se ve la sierra tan bella, ella reverdecida con tanta lluvia y ahorita ni se ve. Y si ya se cubrió de nubes, saludos a todos los pilares y foráneos que escuchan La Cotorra, a los de la región citrícola de parte de don Félix. Doña Olguita, ¿cómo está? Buenos días, buen lunes, con toda la semana, doña Olguita, le mando un fuerte abrazo. Don Manuel dice, le mando un lindo abrazo, muchas gracias, don Manuel, igualmente, un abrazo para usted. Vámonos a cantarle bonito, anda, vamos a cantarle bonito, ahí estoy monitoreando sus mensajes, sus reacciones en redes sociales, me faltan manos, gracias. Ramona Aragus dice, saludos, bendiciones, Arbelia, desde Abasolo, aquí escuchándola como todos los días, mil gracias, le mando un fuerte abrazo. Daniel López dice, excelente inicio de semana, licenciada, aquí en el trabajo, manejar con precaución, Daniel, es de la ruta 18, aquí en Ciudad Victoria. Layo dice, buenos días, Lick, aquí escuchando la máxima autoridad, La Cotorra 117, que tenga excelente inicio de semana. Igualmente, Layo, un abrazo para usted, saludos a la familia. Eli dice, bonito día, Lick, saludos cordiales. Igualmente, a Vale me le das un abrazo, te debe estar ahorita en la escuela. Oigan, ya andan los finales, ¿verdad? Ya es temporada de graduaciones, ya empieza. De aquí al siguiente mes ya viene lo último. Los exámenes, trabajos finales. No, hombre, qué locura. Gracias por acompañarme. Ahorita les respondo los mensajes, ya les puse corazoncito. Aquí les mando la siguiente canción. Llega la banda MS. Kika, te mando un abrazote enorme para ti y para toda la familia. Aquí es el tema, tengo que colgar, 11 de la mañana con 40 minutos.

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8: Échele que nos vamos con Celso Piña, banda. Hoy tenemos de todo para mover el cuerpecito, claro que sí. Saludos, Marco Ruiz, me acompaña desde el área de San José de Santa Engracia. Muchísimas gracias por escucharnos y dejarnos ser su compañía a través de la radio. Por usted la radio está más viva que nunca y además traspasamos las fronteras. 11 de la mañana con 47 minutos, casi en la recta final, llega Cumbia sobre el Río. ¡Súbele todo el volumen!

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19: Buenas tardes, Melik. ¿Me puede complacer, por favor, con una canción de Bobby Pulido, La Desvelado? Aquí la estamos escuchando, a todo lo que da, el camarada Gary y su compañero Juan Carlos. Muchas gracias, que tenga bonito día.
20: Gracias, chicos, a los amigos y a mis chicos de La Pipa del Amor. Les mando un beso enorme. Con eso me despido. Gracias por su amable compañía. A toda la banda fiel, mañana aquí nos escuchamos 10 a.m. con más del contenido de la número 1, La Cotorra. Gracias a nuestro programador, a Jorge Enrique Hernández. Y bueno, por ahí espero no se hayan perdido la charla con los Líricos Junior, ¿ok? Pásenla bonito, se quedan con el Golden Boy. Es Bobby Pulido con Desvelado. Recuerda sonreír, ser feliz, que vida solo hay una. Hasta mañana.

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2: Productores rurales que buscan transformar su producto para poder llegar a estantes de tiendas, incluso centros comerciales, son acompañados y reciben orientación por parte de la Secretaría de Desarrollo Rural a través de la Dirección de Pequeña y Mediana Empresa, así como la Secretaría de Economía. Con este trabajo, emprendedores interesados en colocar su marca han logrado generar código de barras, logotipo, incluso algunos emprendedores han tenido la oportunidad de llegar a estanterías de tiendas departamentales, de cadenas regionales y estatales. El director de Desarrollo Rural con Pymes, Carlos López Reyes, dijo que busca orientar al productor, llevarlo de la mano en las etapas y al momento tiene más de 60 proyectos que han decidido transformar su producto y comercializarlo en una marca o presentación que llama la atención al público y a quienes impulsa en los tianguis rurales. Con más de 231,000 dosis aplicadas y una cobertura del 106.4%, Tamaulipas supera la meta establecida durante la Jornada Nacional de Vacunación. Sin embargo, entre un 10 y 15% de la población aún es susceptible a enfermedades prevenibles. El responsable del programa de vacunación de la Secretaría de Salud Estatal, Jesús Manuel Zárate Torres, informó que la meta inicial era de 217,027 dosis, pero la ampliación de la estrategia hasta el 31 de mayo por indicación federal permitió rebasar lo programado y ampliar la cobertura. Detalló que de las 15 vacunas disponibles, las de mayor aplicación fueron triple viral con 62,019 dosis y la doble viral con 53,070, seguidas por la vacuna contra el tétanos y difterina, neumococo y hexavalente. Aunque estas coberturas han reducido de forma importante el riesgo de brotes, principalmente de sarampión, advirtió que aún hay población vulnerable debido a que no ha sido vacunada o no cuenta con su esquema completo. Las mujeres representan actualmente cerca del 60% de la matrícula de la Universidad de Seguridad y Justicia de Tamaulipas, una cifra que refleja la transformación de espacios que durante décadas fueron consideradas exclusivos para hombres, afirmó el rector Jorge Lumbreras Castro. Durante una entrevista, el académico destacó que la participación femenina ha crecido de manera constante, tanto en carreras universitarias como en las áreas relacionadas con la seguridad pública, la Procuración de Justicia y el sistema penitenciario, sectores que históricamente estuvieron dominados por varones. El rector señaló que este avance no solo representa una mayor presencia de mujeres en las aulas, sino también una contribución significativa al desarrollo oficial y profesional del Estado. Lumbreras Castro explicó que la universidad ha integrado de manera transversal la perspectiva de género y los derechos humanos en todas sus carreras, particularmente en programas como Derecho, Criminología, Ciencias Policiales y Seguridad Pública, donde los estudiantes reciben formación sobre igualdad, trato diferenciado, reinserción social y atención a grupos vulnerables. Para ORT, Areli Treviño.
0: 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Son las 12, mediodía.
3: El ángel del Señor anunció a María
4: y concibió por obra del Espíritu Santo.
3: Dios te salve María, llena eres de gracia, el Señor está contigo. Bendita eres entre todas las mujeres y bendito el fruto de tu vientre, Jesús.
4: Santa María, Madre de Dios, ruega por nosotros pecadores, ahora y en la hora de nuestra muerte. Amén.
3: He aquí la esclava del Señor.
4: Hágase en mí según tu palabra.
3: Dios te salve María, llena eres de gracia, el Señor está contigo. Bendita eres entre todas las mujeres y bendito el fruto de tu vientre, Jesús.
4: Santa María, Madre de Dios, ruega por nosotros pecadores, ahora y en la hora de nuestra muerte. Amén.
3: Y el Verbo se hizo carne
4: y habitó entre nosotros.
3: Dios te salve María, llena eres de gracia, el Señor está contigo. Bendita eres entre todas las mujeres y bendito el fruto de tu vientre, Jesús.
4: Santa María, Madre de Dios, ruega por nosotros pecadores, ahora y en la hora de nuestra muerte. Amén.
3: Ruega por nosotros, Santa Madre de Dios,
4: para que seamos dignos de las promesas de Cristo.
3: Oración. Derrama, Señor, tu gracia sobre nosotros, que por el anuncio del ángel hemos conocido la encarnación de tu Hijo. para que lleguemos por su pasión y su cruz, y con la intercesión de la Virgen María, a la gloria de la resurrección. Por Jesucristo nuestro Señor.
4: Amén.
0: 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Son las 12 del mediodía.
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2: Mi gallina me dijo que me encargara de calentar el huevo, pero sin romperlo. Me pidió que revisara su temperatura para no pasarme de los 38 grados, pero ¿cómo sé cuando tenga 38 grados? Me dijo que llevara a comer a los pollitos, pero ¿cómo voy si estoy calentando el huevo? ¡Pollo feliz! ¡Muy sabroso, muy sabroso!
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0: Mi gente preciosa, bonito inicio de semana. Llegamos a otro San Lunes, con el favor de Dios. Llegamos al San Lunes con el favor de Dios. Iniciamos una semana y poniendo todo en manos de nuestro Dios Padre para que nos vaya bonito, para que nos vaya bonito. Muchachos, agradezco infinitamente a mi comadre Armelia Sandoval que nos cede los micrófonos. Vamos a darle con toda la actitud, listos hasta las 14 horas, 2 de la tarde, tu mero servidor. 2 de la tarde, nos vamos. Así que vamos a pasarla bonito. Ahí está el teléfono en cabina, 318-2401, vía WhatsApp. Ahí estoy para la banda, 834-141-0293. Para mis amigos que me escuchan en Estados Unidos, 834-141-0293. De vez en cuando le entramos a la hablada en inglés. De vez en cuando, de vez en cuando. Pero vamos a darle, chavalos. Estamos nada más y nada menos que a 3 días. Estamos a 3 días. Bueno. Aquí, según el contador, es 2 días, 23 horas, que sí es lo correcto. 2 días, 23 horas, 44 minutos y 50 segundos. Para que ruede el balón. En México, la fiebre del mundial, papá. Oye, ya, vamos a pedirle a Coco Quique mañana un fondo acá chidito con para acá, mexicanón, ¿va? Mañana vamos a pedirle al buen Coco Quique ahí un buen fondo mexicanón para ponerlo en estos días del mundial, compadre. Vamos a salir con toda la actitud, chavalos.
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0: Por cierto, hoy me traje, bueno, no me traje, traigo puesta. Una jersey de Jorge Campos. ¿Se acuerda que le estaba platicando que tengo una jersey de Jorge Campos? De las de retro, de esas de las que usaba antes Jorge Campos, compadre. De esas guangotas, colores rosas, verde. Hoy traigo esa de Jorge Campos. Ya traemos, compadre, ya traemos la fiebre del mundial. Ya la traemos. Así que vamos a darle con toda la actitud. Ya lunes 8 de junio. Listos, chavalos. Listos, bandita. 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

0: Ahí escuchaste esa Encadenado, ven junto a mí, amor de todos los días, te amo. Oye, esta agrupación mucho muy sonada, compadre, y me gusta lo que estaba trabajando Encadenado. Ya ya muy cambiada la agrupación. Don Lalito Banda, ahí sigue Don Lalo Banda, ¿eh? Pero el Bambi ya, con su grupo Certero, ahí está, ven junto a mí, abriendo baúl de los recuerdos con estos grandes temas que siguen sonando a través de la número uno. ¿Qué rollo, compadre? Nos vamos a la pausita, ¿va? Nos vamos a la pausiqui y ahorita regreso con más aquí a la número uno.
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Son los carnales de Nuevo León con el tema Mi Orgullo. Ya las 12 con 26 minutos aquí en La Cotorra, 12 con 26, 318-2401. Ahí está el teléfono en cabina. ¡Vámonos, compadre! Es Desigual y La Mafia, y se los presento, No Lo Haré.

0: Señoras y señores, a tres días que inicie la justa mundialista, compadre, les vamos a traer sorpresas a la banda. Por lo pronto, identificación y regreso.
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0: ¡Ah, qué buena rola, oiga!
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0: Cobijas ajenas, Alejandro Fernández, Alfredito Olivas. Ahí lo presentamos para la banda. Las 12 con 35 minutos, muchachos. 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Yo bien este animado, compadre, ¿va? Algo les iba a platicar y se me estaba olvidando. Algo les iba a platicar y se me está pasando el cotorreo. Ahorita a ver si me acuerdo, ¿eh? Pero bueno, ahí estamos. Vía WhatsApp, aquí estoy. Dice, hola, Paco, feliz lunes. Feliz lunes, Leti. Saluditos a mis paisanos allá en la Unión Americana. Gracias de todo corazón y muchas bendiciones. Buenas tardes, Paco. Estaré bien que pusieras el fondo del himno de las Poderosas Águilas como himno de nuestra selección mexicana. Oye, ¿qué traes, compadre Draco? Tranquilo, compadre Draco, ¿qué traes? Vamos iniciando la semana, mi Draco. Luego agrediendo a mi compadre Draco. Dice mi Paquito, mándale saludos a los chiquitines Edwin y Adrián. Ellos te escuchan en San Rafael de San Carlos de parte de su papá Juan. Desde acá, desde el College Station, Texas. Con mucho gusto, puro 101.7, mi Paco. Una rola de Arnulfo Junior, con mucho gusto, mi compi. Ahorita vamos a programar algo de ahí de Arnulfo Junior. Ahorita vamos a programar algo de Luffy. Ahorita vamos a sentar algo del Luffy, ¿eh? Dice, acá de este lado, otro watch que nos está llegando, 834-141-0293, para que nos escriba la banda. Paco, saludos para Maggie, ya va a la uni. Ándale, Maggie, échale muchas ganas, Maggie. ¿Qué carrera está estudiando, Maggie? Háganoslo saber, ¿verdad? Para motivarla, háganlo saber para motivarla. Échale ganas, Maggie, muchas bendiciones. Vámonos a la pausa, ya a la 1:39. Regreso con más aquí en la número 1.
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Hombre, banda, se volaron la barda el señor Juan Tavares, el buen Charlie López, hijo de don Arnulfo López de Traileros, con esta rola a esa. Esta rola bastante sonada en su momento por Liberación, ahora el estilo norteño con los Caballeros del Estilo Diferente, los Traileros del Norte. Ahí se lo presentamos. ¡Súbale ahí, compadre Mao!

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Ahí escuchaste al buen Everardo Lucero, hijo del señor Isaías Lucero, con el tema Enamorado de Ti. Aquí con los involucrados de Nuevo León, ahí se lo presentamos. Ya son las 12:53 en la número 1. Dice, saluditos a Maggie, que ya va a la uni. Ella estudia criminología. Saluditos, muchachos. Saluditos.

ay, ay, ay, papá. La madre de todas las bandas, banda, banda, el recodo de Don Cruz Lizárraga. Avanzamos, muchachos. Escucha radio, escuchas la número uno, La Cotorra. Llegan los invasores de Nuevo León y tal vez quiere.

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Escuchaste a los dos carnales con el tema Gracias a ti. La familia Quesada Mancha y se los presentamos. La 1:06.

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0: Ya regresamos, ya regresamos, ya a la 1:13 aquí en La Cotorra, a la 1:13.
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0: Oye, hace rato que me desperté, compadre, hace rato se oyeron los cuetones así, pa, pum, pa. Yo pensando que era alguna fiesta patronal. Oye, era el cumpleaños, es que hoy cumpleaños mi compadre Juan Francisco, mi tocayo, cumpleaños el día de hoy.
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0: Cumpleaños, yo pensé que dije, bueno, qué santito se celebra hoy, hombre. Hombre, pues es el cumpleaños de mi tocayazo que ahí nos está escuchando. Muchas felicidades, tocayo. Pues ahorita pudiendo mi tocayo ahorita estar escuchando canciones de mi compadre Valentín Martínez, El Tránsito del Amor, de Moderato. Me está escuchando a mí mi compadre. Muchas gracias, compadre. Muchas gracias, Las mañanitas para mi compadre, con todo el gusto del mundo. Vamos a buscar aquí, compadre. Vamos a. Aquí la ando moviendo para mandarle las mañanitas a mi compadre. Y de igual forma, para todos los que hoy cumplen años, muchas felicidades a mi amiga Keila Quintana, hasta Güemes, que hoy está también cumpliendo años. Ahí le mandamos el saludote. Muchísimas felicidades, muchas bendiciones. Pásela bonito y con todo el gusto del mundo enviamos las mañanuelas, ¿ok?

Señoras y señores, ahorita vamos a comentarles cómo va a estar la onda para que se gane una playera, una jersey de la selección mexicana. Ahorita les decimos cómo, ¿eh?

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Bye bye. ¿Escuchaste a Líricos Junior? Saluditos a toda la bandita de Líricos Junior. Grandes compis. Una con 23, muchachos. 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Ahí tenemos mención, compadre, a través del WhatsApp. Reiteramos a la banda, ahí estamos, 834-141-0293. El teléfono en cabina disponible, 318-2401. Mi compadre Cachín Vázquez. Ya se reporta mi compadre Cachín, dice, buenas tardes mi Paco. Saludos a don Leonardo Vázquez de La Rosa y a su esposa María Dolores de Vázquez. Aquí te escuchamos en la colonia Chapultepec. Muchísimas gracias, compadre. Saludotes, muchas gracias. A mi compadre Maco, de este lado, mi compadre Maco. Ahí nos mandó un WhatsApp. Compadre Maco, saludotes. Gracias, compadre. Un abrazo para usted y toda su apreciable familia. Pudiendo ahorita mi compadre Maco traer rolitas de Lupita D'Alessio. Pudiendo mi compadre Maco ahorita traer rolitas de mi compadre Jaime La Trampa. Me viene escuchando a mí mi compadre. Muchas gracias, compadre Maco. Muchas gracias. Él sí es mi compadre, no como otros, ¿va? No como otros. La 1:26, chavalos, 318-2401, reiteramos, ahí está el teléfono en cabina. Y a través de nuestra página de Facebook, La Cotorra 101.7, la raza de Importify, les mandamos el saludote, que traen regalos, mis grandes amigos de Importify, ahorita les vamos a dar paso a ellos. Nos mandaron unas playeras para obsequiarlas con la raza, compadre. No, hombre. Jerseys de la selección mexicana. Ahorita vamos a decir cómo va a estar el agasajo. Mi buen Charbel, ¿cómo estamos, Charbel? Saludotes, un gusto saludarte el día de ayer, mi buen Charbelín. A su mami le mandamos un saludito a toda la familia Escamilla. Ahí les hago llegar el saludo. Ayer nos encontramos por ahí en una rueda de prensa. Y échale ganas, mi buen Charbel, échale ganas. Los impostores de Nuevo León aquí llegan. Y amigos, no, por favor. ¿Qué andan haciendo ese mentado Ramón Zavala? ¿Qué andan haciendo el Monchío?

0: ¡Ay, ñe, papá! Vámonos a la identificación. Ya es la 1:30. 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

0: En frontera, ojitos bellos de esas norteñitas bonitas de frontera, me gustan estas rolitas que presentan los muchachos de Grupo Frontera. Muchachos, bandita, hey, vamos a tener un regalazo por parte de mis grandes amigos de Importify. 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Pero bueno, vamos a iniciar, bandita, esta dinámica para que participe y se lleve la jersey de la selección mexicana que nos mandaron nuestros amigos de Importify. ¿Qué tiene que hacer? ¿Qué tiene que hacer? Vamos a aventar esta dinámica primero vía WhatsApp, ¿ve? Vamos a lanzar esta dinámica vía WhatsApp. ¿Qué tienes que hacer? Manda tu WhatsApp al 834-141-0293. Vas a poner la palabra Vamos México. Vamos México. Tu nombre completo, Francisco Javier Martínez Rodríguez. Tu nombre completo. Y el marcador, ¿cómo crees que va a quedar la selección mexicana? ¿Cómo va a quedar nuestra selección mexicana el marcador? Los que le atinen al marcador, que yo sé que van a ser más de tres, más de cuatro. ¡Ey! Los que le atinen al marcador, si son 3-4, entre ellos vamos a sacar al ganador. Si hay uno que dice México va a ganar 3-0, los tres goles son de la Hormiga González, y es el único que le atina así, se lleva la playera. Aunque ya haya otros 3-0, pero él dijo, ahí lo puso, tres goles de la Hormiga González. Así que participa nuestros grandes amigos de Importify, traen la jersey de la selección mexicana. Escribe la palabra Vamos México, tu nombre completo y el marcador. ¿Ok? Participa y gana la jersey con Importify. ¿Qué nos vamos a ir, compadre? Pausa, ¿verdad? Nos vamos a la pausa y ahorita regreso con esta rolita de la leyenda que me están solicitando. Ahorita regresamos.
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0: Esta es una receta del Dr. Corazón para ti.
1: Ten paciencia contigo. Este proceso no te pide prisa. Te pide cuidado. Lo que hoy pesa no será para siempre. Todo irá encontrando su lugar. Te irá bonito. Dios está contigo.
0: Esta es una receta del Dr. Corazón para ti.

el Pencoleando Ríos. Un poco tarde, nos vamos a la pausa. Ya a la 1:51. Ya nos están mandando los watts. Participa para que te lleves la jersey con mis grandes amigos de Importify. ¿Qué tienes que hacer? Manda tu WhatsApp al 834-141-0293. Escribe la palabra Vamos México, tu nombre completo y el marcador. El marcador, cómo va a quedar nuestra selección mexicana el próximo jueves. Y, pues bueno, si hay dos, tres que le atinen al mismo marcador, sacamos ganador.

0: arre pues.
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0: ¡Ya nos vamos, banda! Ya nos vamos, ya la 1:56. Si mi Dios me lo permite, mañana estoy contigo, ya mañana San Martes, 9 de junio, se van a caer en buenas manos, ya está el buen Paquete Aguilar, y pues bueno, con todo el cotorreo, con todo el flow, para que usted la pase lo lindo. Gracias a la banda que se reportó con nosotros. Mañana seguimos ahí con la promo, para que te lleves la jersey de nuestra selección mexicana, para que te pongas abusadillo, abusadillo, abusadillo. Gracias, y cuando mi voz caiga con la muerte, mi corazón te seguirá hablando por el 107. Que Dios me los bendiga. Gracias.
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3: La Secretaría de Bienestar Social de Tamaulipas solicitó el reforzamiento de la vigilancia en cada uno de los espacios públicos luego de que el mes pasado se suscitaran un robo en el Parque La Loma. La titular de la dependencia, Silvia Casas González, informó que además de los patrullajes en el caso específico del Parque La Loma, la Secretaría de Seguridad Pública instaló una torre de vigilancia. De manera paralela, añadió que también se está reforzando la iluminación de las áreas con el objetivo de brindar mayor seguridad a los usuarios. En cuanto a la rehabilitación de espacios, indicó que continúan los trabajos de distintos puntos del estado, con avances en el Parque de Pajaritos y labores en La Loma, donde también se realizan acciones de reforestación en coordinación con la Secretaría de Desarrollo Urbano y Medio Ambiente. Casas González destacó que el mantenimiento de estos espacios es permanente debido a que las condiciones climatológicas favorecen el crecimiento del pasto y la maleza. Precisó que en Tamaulipas se cuentan con 15 centros, 15 unidades y 74 parques de bienestar, para un total de 104 espacios públicos que forman parte de este programa. Ante el incremento de problemas relacionados con adicciones, ansiedad, depresión y otros trastornos de salud mental entre adolescentes, el sistema DIF Tamaulipas impulsa una nueva estrategia de atención que contempla espacios especializados para mujeres y la apertura de un centro exclusivo para menores de edad en Ciudad Victoria. La presidenta del patronato del DIF Tamaulipas, María Santiago de Villarreal, informó que actualmente se trabaja en la adecuación de instalaciones y en la organización del personal que atenderá a niñas, niños y adolescentes que requieren apoyo especializado por problemas de salud mental o consumo de sustancias. La funcionaria señaló que la intención es ofrecer atención diferenciada a cada sector de la población, considerando que las necesidades de los menores son distintas a las de los adultos, que actualmente reciben tratamiento en centros de rehabilitación y anexos. María Santiago de Villarreal destacó que la creciente incidencia de problemas emocionales y de adicciones entre adolescentes ha encendido las alertas de las autoridades, por lo que se busca fortalecer los mecanismos de prevención, atención y rehabilitación para este sector de la población. Con las medidas de control inflamatorio implementadas por el Gobierno de la República, entre estas, el subsidio fiscal al impuesto especial sobre producción y servicios, con topes en los precios de combustibles como el diésel y gasolina magna, se garantiza que no se trasladen incrementos a los usuarios finales. Sin embargo, la volatilidad de los costos de los combustibles se mantendrá, al no haber un acuerdo entre las naciones ligadas al tema del Estrecho de Hormuz, que proporciona el único paso marítimo desde el Golfo Pérsico hasta el Océano Abierto, entre Irán, Emiratos Árabes Unidos y Omán, consideró Walter Julián Ángel Jiménez, titular de la Secretaría de Desarrollo Energético del Gobierno del Estado. Para ORT, Adeli Treviño.
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12: Señoras y señores, despedimos al Brody Paco Martínez. Muy buenas tardes, ¿cómo está? ¿Cómo se encuentra? Hoy arranque de semana. Hola, ¿cómo estás? Oiga, muy buenas tardes, las dos ya con tres minutitos, arrancando este comienzo, obviamente de semana, lunes 8 de junio 2026, tres días a la justa. Caramba, más grande del mundo en el lo que viene siendo el circuito del balompié. La selección contra Sudáfrica a las, ¿qué? Una de la tarde, ¿verdad? Una de la tarde. A las 11 es el arranque, la apertura, inauguración, vaya pues. Y será en México como tercera ocasión. Oigan, son las 2 de la tarde con 3 minutitos. Estamos listos, preparados. ¡Arrancamos con los Tiranos del Norte! ¡Arrancamos!

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Las 2 de la tarde con 12 minutitos. Oigan, quiero saludar a toda esa gente maravillosa que está en contacto. Eli, muchas gracias por acompañarnos. Cielo Azul, ¿cómo estás? Feliz tarde, dice tarde lluviosa. Nazario, ¿cómo andamos? ¿Quién más se reporta? Nuestro amigo Tavo Caliche. Un saludo a todos allá en Jaumabe, Tamaulipas.

0: Ahí lo tienen, señoras y señores.
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0: Aunque sí, estás en el lugar correctísimo. Hasta Jaumove. Saludos a Gustavo Rafael Berrones Rodríguez, Ricardo Berrones, Ricardo Ortiz, María Dolores, Cordero Félix, a Doña Mago, para Platón Sánchez, a mi primo Ángel, mi tía Fran, mami Betty, a mi primo Rafa, ahí está de Tavo Caliche, saludotes enormes, hasta Jaumove, Tamaulipas.
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0: Hijos de Barrón, muchacha, te está...

qué muchacha te saluda, ¿no? Los hijos de Barrón. Oigan, son las 2 de la tarde con 25 minutitos. Comunican desde las Borregas, allá Linares. A los amigos Hierro, muchas gracias, nuestro amigo. Un abrazote enorme, muchas bendiciones. Gracias por haberte comunicado. Hoy te tendremos algo de lo que solicitas. Pero antes, los rieleros.

0: ¿Pues dónde andas?
1: ¿Buscándote?
0: ¿A mí?
1: Sí.
0: Ahí entra la hierba con aquel cab...
1: Daniel.
0: Dale, ándale. Sí.
1: Daniel, ella a ti te está buscando.
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13: Claro que sí, señoras y señores. Merín, ¿cómo estás?

¡Qué bárbaro! Si te lo estás perdiendo, señoras y señores, LMT con esta canción que escuchamos. Agradezco tu corazón, LMT, lo que antes era Límite, con Villarreal. ¿Cómo estás? Oigan, son las exactamente las 2 de la tarde con 38 minutitos. Y quien llega con nuevo sencillo son los Líricos Junior. Bye, bye.

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Bueno, estamos de regreso. Muchas gracias a la gente que está comunicando con nosotros. A nuestro amigo Tomato, a Tavo Caliche, dice, envía saludos al presidente municipal de Jaumave. Ahí está el saludote enorme, Tavo. Que le estén pasando de maravilla. Para Manuel Báez, ahí está. ¡Cachimasque! Escuela de Paco, aquí te escuchamos. Con todo, como todos los días, voy a enviar un saludo a mis tres hijas, Leti, Damares y Yamilet Vázquez. Saludos a Rubén Vázquez y a su esposa, Zaida Arámbula de Vázquez. Saludotes, que le estén pasando muy, pero muy bien. Muchas gracias, también para quien más. A su amigo de las borregas, dice, Paco, aquí andamos escuchándolo con todo el volumen, a todo lo que da. Pues muchas gracias, que Dios me lo siga bendiciendo. Y ahí le va esto que dice.

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1: 2:51 continuamos con más música.
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2: El incremento al salario mínimo no ha sido suficiente para contrarrestar el alza en el costo de la vivienda, que en Ciudad Victoria acumula un encarecimiento cercano al 35%. El presidente de la Asociación Mexicana de Profesionales Inmobiliarios en Victoria, Fermín César González, explicó que este aumento responde principalmente al encarecimiento de materiales y mano de obra, así como a los efectos que dejó la pandemia en la producción. Señaló que tras la contingencia sanitaria, la oferta de insumos se redujo mientras la demanda se mantuvo elevada, lo que provocó un incremento sostenido en los costos de construcción que terminó trasladándose al precio final de las viviendas. Añadió que a este escenario se suma el aumento al salario mínimo y la mano de obra, que también ha impactado en los costos del sector. El auditor superior del Estado, Francisco Noriega Orozco, destacó que por primera vez la Auditoría Superior está dando seguimiento puntual a las observaciones derivadas de las cuentas públicas municipales, tanto graves como no graves, lo que fortalece la transparencia y la confianza en las instituciones. Sobre la cuenta pública 2024, informó que se registran alrededor de 1.900 posibles responsabilidades administrativas en ayuntamientos, organismos operadores de agua, DIFs e instituciones locales. Explicó que los informes individuales que se presentan en el Congreso generan dos líneas de acción. Una recae en los órganos internos de control de cada municipio encargados de atender las faltas no graves, y otra permanece en investigación dentro de la auditoría con destino al Tribunal de Justicia Administrativa y la Fiscalía Anticorrupción. Noriega Orozco precisó que las sanciones pueden ir desde amonestaciones hasta inhabilitaciones y que ahora existe un área jurídica dedicada al seguimiento de estas observaciones. El IETAM revisa quiénes podrían reelegirse en el 2027. Las reglas para el proceso intermedio del 2027 impone candados para aquellas personas, mujeres y hombres, que fueron electas en la contienda del 2024, actualmente en el ejercicio de su primer periodo constitucional, en caso de que pretendan una elección consecutiva el próximo año. Si llegaron al cargo de elección popular mediante una coalición, tendrán que ser postulados nuevamente por alguno de los partidos políticos que la conformaron, y si es distinto el organismo político, tendrá que renunciar a su militancia y cumplir con los requisitos. Así lo estableció Juan José Ramos Charre, presidente del Instituto Electoral de Tamaulipas.
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9: Ya de regreso y segunda hora porque son las 3 de la tarde con un minuto. Temperatura ambiente en la capital tamaulipeca. Déjenme informarles que estamos a... No, en serio, no, eso no puede ser. Ah, ok. Se posiciona en otra ciudad. Ahorita lo verificaremos. La temperatura ambiente en Ciudad Victoria, Tamaulipas. Estábamos en 30 grados. Vamos a ver, ahorita lo rectificaré porque antes...

0: ¡Ah, qué buena rola, mis amigos! 29 grados, temperatura ambiente en la capital tamaulipeca, 3.5.
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0: Ahí lo tienen, Cardenales de Nuevo León. 3 de la tarde con 9 minutos. Pausa. Esto, recuerden que se acaba a las 3:40.
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Dice Paco, repite los saluditos. Te escucho, Cachín Vázquez, como todos los días. Como todos los días, hija. Saludos a mis hijas Leti, Damaris y a Milet Vázquez, a Rubén Vázquez y a su esposa, Zaida Arámbula de Vázquez. Aquí estamos escuchando en casa, escuchando. Te quiero aprovechar un saludo para enviar a Memo y Pedro de parte ya de Rubén Mata. ¡Qué buen cotorreo traían, compadre!

¿Dónde está Nazario? Sosa Eli, que también está en sintonía. A nuestro amigo Guillermo allá en las Borregas. A toda la gente que está comunicándose con nosotros a través del 101.7. Recuerde, 834-141-0293. Nuestro WhatsApp, 834-141-0293. Y nuestra línea de comunicación directa es el 834-318-2401. También nos escucha Cielo Azul. Dice: ¡Súbala, Paco!

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7: Y amigos, 3 de la tarde ya con 24 minutitos, 3:24. Recuerden que a las 3:40 llega Luz y Verdad a las 4. Jorge Enrique Hernández usa a nuestro amigo Benito. Muchas gracias por comunicarse con nosotros. Y es más, tanta y tanta maravillosa gente que nos acompaña.

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6: Bien, y lo que viene de Muñoz. Que la dejen ir al baile solo.

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1: Edel Muñoz y Lalo Mora, lo que escuchamos. Amigos, no me resta más que desearles un feliz comienzo de semana. Hoy ya 8 de junio de 2026. Que tengan un maravilloso lunes y que vengan lo mejor. Muchos éxitos, mucha, y que se cumplan las metas esta semanita, Que venga lo mejor para todos ustedes. Ya nos vamos con un clima de 29 grados centígrados. Hoy pues hay posibilidad de lluvia, ya saben que estuvo hace un momento lloviznando. No sé si aún continúe la lluviecita, pero bueno, les deseo un excelente, maravilloso comienzo de semana para todos y cada uno de ustedes, con muchas bendiciones. Vámonos, vámonos, porque llega Luz y Verdad, pero no sin antes Hoja en Blanco, los del Roble con Jerry.

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6: Bienvenidos sean todos ustedes, mis queridos hermanitos y hermanitas, a este su programa Mensajes para un Mejor Mañana. Somos su grupo internacional Luz y Verdad, y estamos aquí para eso. Como dice nuestro nombre, somos luz y somos verdad. Es la luz que le puede iluminar su camino, mi querido hermanito, para que usted halle la verdad y para que usted se desengañe. Es la luz que le podemos dar a usted, mi querido hermano, para que usted la convierta esa luz en una gran fogata, en una gran llamarada, mi querido hermano, y que esa fogata le pueda iluminar a usted, mi querido amigo, dentro del sendero de la oscuridad o de las tinieblas por la cual usted está atravesando en este instante. Si su vida se ha convertido en un caos, mi querido amigo, si su vida se ha convertido en sufrimiento, en mala suerte, en malas cosas, si esto está pasando diariamente dentro de su cotidiano vivir, póngase abusado, póngase alerta y reflexione. Piense que su vida ha podido ser dañada, que su vida ha podido ser afectada por influencias negativas, por personas envidiosas, por personas cizañosas que le están perjudicando día tras día. Y muchas veces, hermanos míos, podemos tener el enemigo cerca. Podemos estar comiendo con el enemigo, saludándolo de la mano a diario. Recuerde que amigo no es el que lo saluda a uno, ni amigo es el que lo invita a beber a una cerveza a uno, o a tomarse un vino o un tequila. No, mis queridos hermanos, amigo es todo aquel que siempre está con uno. Amigo es aquel que cuando uno está mal, sin uno llamarlo, llega a ayudarle. Ese es el verdadero amigo, mi querido hermano. Y amigo es aquel que cuando uno está bien, ni siquiera llega para no aprovecharse de uno. Ese es el verdadero amigo. Pero ¿cómo poder saber? ¿Cómo poder saber realmente, mi querido hermano, si lo que nos está pasando pertenece al mundo de lo normal o no? Pues lógicamente que con los brazos cruzados en la casa no se va a solucionar el problema. Si usted se queda ahí sentado porque le da pena venir, porque quién sabe el vecino qué le dirá, que el amigo en el rancho, que aquí el amigo que tengo en mi casa, que mi familiar, que voy a ir por allá, que quién sabe qué estarán diciendo, y usted se pone a hacer caso a eso, mi querido hermano, pues nunca va a solucionar su problema. Como ellos no son los que están mal, como ellos no son los que están con tanta mala suerte y con enfermedades raras o extrañas, entonces si esto le está pasando a usted, mi querido hermano, no haga caso de las personas que le quieren hacer daño. No haga caso de eso. Y usted, véngase con nosotros. Venga con fe. Venga con amor. Y encontrará en nosotros, como dice nuestro grupo, encontrará la luz y encontrará la verdad para que lo saque adelante. Porque eso somos nosotros, luz y verdad, para echarle la mano a quien lo necesite. Si usted, mi querido hermano, si usted sufre, si usted padece, si a usted le pasan cosas raras, venga con nosotros, le vamos a echar la mano. Llámeme en este momento si así lo desea. Y usted se desengaña. Y usted va a saber qué le está pasando. Y usted de ahí tomará la decisión que lo puede sacar adelante. Usted podrá tomar la decisión que le va a ayudar. 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
6: Tenemos una llamada.
2: Gracias, por favor. Regáleme la fecha de nacimiento.
4: El 25 de junio del 71.
6: 25 de junio del 71, mi querida hermana, su signo zodiacal es Cáncer. Uh-huh. Le voy a decir su horóscopo primero, ¿sale? Uh-huh. Su elemento es el agua, su día favorito lunes, su planeta la luna, su color el blanco, piedra la perla, metal la plata. Parte corporal que debe cuidar mucho, sus pulmones, su vientre, su estómago y su sistema nervioso. Debe utilizar usted un perfume que contenga lirio, ¿sí? Uh-huh. Las personas como usted, mi querida hermana, las nacidas o los nacidos en esta fecha, una fecha importante, son personas que son inteligentes, uh-huh, tienen éxito en el mundo de los negocios, saben manejar el dinero, son buenos para las ventas, ¿sí? Son un poco introvertidos. Uh-huh. Mi querida hermana, vemos nosotros aquí que hay preocupación, mi querida hermana, por su pareja, ¿no? Uh-huh. ¿Tiene la fecha de nacimiento de él?
4: Del 25 de junio.
6: ¿También?
4: Ajá.
6: ¿Cumple el mismo día años que usted?
4: No, es del 25 de enero.
6: Ah, eso sí, mijita, porque de junio a enero hay una diferencia grandísima.
4: Sí, del 25 de enero.
6: A ver, ¿del 25 de enero de qué año?
4: Del 71.
6: Oh, ¿él también es del 71?
4: Ajá.
6: ¿Estás segura?
4: Sí.
6: Bueno, mi querida hermana. A ver lo que yo veo aquí, mi querida hermanita. Usted lo quiere mucho, ¿no?
4: Sí.
6: Y veo que han tenido problemas, ¿estamos uh-huh de acuerdo?
4: Uh-huh.
6: Y mi querida hermana, vemos, él ha cambiado, ¿no?
4: Uh-huh.
6: Él ha tenido un cambio como brusco, mi querida hermana.
4: Uh-huh.
6: Y pues las cosas no le están saliendo bien. Uh-huh. ¿Estamos?

0: Quiero que no se preocupe por esto. ¿Ok? No veo, mi querida hermana, que él esté andando con otra persona. Tiene usted que estar totalmente tranquila por esa situación.
1: Sí.
0: Lo que yo veo es que les están haciendo un daño, mi querida hermana, para separarlos. Pero eso es muy aparte, mi querida hermanita, con alguna relación que él pueda tener. ¿Estamos de acuerdo? Entonces, yo le digo algo claro y le digo algo concreto, mi querida hermana, y sin temor a equivocarme. Hay un daño y ese daño lo que está procurando es que ustedes lo separen. ¿Sí?
1: Sí, entonces yo pensaba eso.
0: No, mi querida hermanita, todavía no está pasando, pero puede pasar. Si no se hace un trabajo, puede pasar eso que usted está pensando, ¿ok? Mande usted.
1: ¿No me puede decir algo sobre mi mamá? El año pasado, en septiembre, le fueron y le tumbaron la bóveda y querían saber a ver quién era.
0: Eso es fácil. Cuando usted me visite, yo le resuelvo todas sus dudas. ¿Estamos de acuerdo? El día que quiera, yo le ayudo con mucho gusto.
1: Muchas gracias.
0: ¿Sale? Que Dios la bendiga.
1: Así de nada.
0: Gracias por su llamada. Hasta luego.
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0: Sí, bueno. Bueno.
5: Bueno.
0: Sí, regáleme su fecha de nacimiento, por favor.
5: 30 de mayo del 70.
0: 30 de mayo.
5: Uh-huh.
0: Su signo zodiacal es Géminis, ¿no?
5: Uh-huh.
0: Te voy a decir su horóscopo, mi querida hermana, ¿sale? Veo que su elemento es el aire, su día favorito el día domingo, planeta el Plutón, color, mi querida hermana, el azul claro, piedra que usted debe utilizar, la obsidiana, metal el cobre y la parte corporal, mi querida hermana, que usted debe cuidar mucho, sus brazos, sus manos, sus hombros y el sistema nervioso, ¿sale? Debe ojalá utilizar un perfume que contenga gardenia. ¿Sí? Las personas geminianas, sobre todo los nacidos o las nacidas en esta fecha, son personas que defienden mucho sus ideales, generalmente adoptan conductas combativas, cambian de ideas y de proyectos con mucha rapidez y son muy perceptivos. ¿Ok?
5: Sí.
0: Mi querida hermana, veo muchos problemas en su vida, ¿no?
5: Sí.
0: ¿Estamos de acuerdo?
5: Sí.
0: ¿Hace cuánto, mi querida hermana, que está usted disgustada o peleada con su pareja, con su esposo?
5: Pues en varias veces, pero ahorita ya es casi seguido.
0: ¿Y en ese momento está peleado con él?
5: Sí.
0: ¿Y en dónde está él?
5: Él vive aquí conmigo, pero...
0: ¿Pero qué?
5: Estamos como...
0: Como si no se conocieran.
5: Hey.
0: ¿Sí?
5: Estamos en el mismo techo, pero como...
0: Uno por un lado y otro por el otro.
5: Sí.
0: ¿Sí? Mi querida hermanita, ¿y usted sabe por qué tanto pleito, tanta discusión?
5: No.
0: ¿No? ¿No?
5: Uh-uh.
0: A veces de la nada discuten, ¿no?
5: Sí.
0: O sea, de una pequeña hormiguita están haciendo siempre un elefante de problema.
5: Sí.
0: ¿Estamos de acuerdo?
5: Sí.
0: Y pues con la muy mala, ¿sí? Muy mala la situación, digámoslo así, que están llevando. ¿Estamos de acuerdo?
5: Sí.
0: Pues porque no se sabe ni qué onda, ¿sale?
5: Ajá.
0: Yo le voy a decir una cosa, mi querida hermana. Yo lo primero que veo es que hay muchos inconvenientes, muchos pleitos, muchos problemas dentro de la casa.
5: Uh-huh.
0: Y esto no es normal. Yo lo primero que veo es que la casa está dañada.
5: Ajá.

0: ¿Ok? Pues
1: sí.
0: Sí. Ahí hay un trabajo de magia negra, un trabajo de mala vibración, que hace que estén como perros y gatos. ¿Ok?
1: Sí.
0: Que las cosas anden mal, que hayan dudas, que hayan cuentos, ¿estamos de acuerdo? Hay una duda que a usted la está atormentando mucho, ¿no? ¿Estamos?
1: Sí.
0: Que es acerca de su esposo. ¿Estamos de acuerdo?
1: Sí.
0: Yo le quiero decir, mi querida hermana, que esto es algo muy delicado, ¿sí?
1: Sí.
0: Y no quiero que usted crea en esto, ¿estamos? Más bien, yo lo que pienso es que usted tiene que pedirle a Dios que le ayude, ¿sí? Y tratar de buscar una ayuda cuanto antes para que hagan una limpia en la casa. ¿Estamos de acuerdo? No se preocupe por esta situación. Yo veo un daño y veo un daño grande ahí, ¿sí? Esto está lleno de mentiras, está lleno de problemas, de desconfianzas y de cosas raras. ¿Sale?
1: Sí.
0: Mi querida hermanita, el día que quiera yo la espero para que venga con nosotros, ¿sí? El hogar tiene que ser un campo de amor y de armonía, de tranquilidad, no un campo de batalla. ¿Sale? Entonces, el día que quiera yo la espero con mucho gusto para ayudarle. ¿Estamos?
1: Bueno.
0: No crea en aquello que la está atormentando. ¿Estamos de acuerdo?
1: Oiga, pero ¿cómo nos vamos a cambiar de casa?
0: ¿Eso qué tiene que ver?
1: No cambia la diferencia.
0: No, mi hijita, la brujería ya la tienen ustedes y se la llevan ustedes. Ah, ¿ok? Bueno, Le voy a explicar. Si usted entra en un cuarto con pura miel de abeja o de panal,
1: sí.
0: Si entra ahí, usted se unta, ¿no? ¿Cierto?
1: Sí.
0: Y cuando sale usted, no quiere decir que porque usted se vaya, usted ya se quitó el untado de miel. ¿Cierto?
1: No, sí.
0: La casa está dañada y por ende las personas que en ella habitan están dañadas. Si usted se va para la China, se va para Nueva York, ahí ya se llevó la salación porque ya se contaminó. ¿Estamos de acuerdo?
1: Sí.
0: Gracias por su llamada. Que Dios la bendiga.
1: Gracias.
2: 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Bueno, mis queridos hermanos, estamos llegando ya al final de nuestro programa, dándole las gracias a todas las personas que nos llamaron. Que estén muy bien, que pasen un buen día y que el Dios Padre Todopoderoso los bendiga.
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7: Un grupo de regidores del municipio de Aldama tiene paralizada la obra pública porque la alcaldesa María Noemí Sosa Villarreal no ha cumplido la demanda de incrementarles el sueldo, compensación y otorgarles más combustible. Por lo menos, esa fue la declaración de la presidenta municipal en su visita a Palacio de Gobierno, donde acusó a 4 regidores morenistas que ahora comulgan con la ideología del Partido Acción Nacional y a uno de los síndicos de obstaculizar el programa anual de obra al votar en contra de las modificaciones e impedir con ello el inicio de estas y afectar a las familias de Aldama. La alcaldesa María Noemí adjudica esa postura a la negativa de incrementarles el sueldo y la compensación, aunque el argumento para rechazar el programa fue una supuesta falta de sustento técnico, aunque la edil insiste en que el bloqueo se debe al negarles el aumento. Por supuesto que todos tienen derecho a aspirar a un mejor salario y mayores beneficios, pero no condicionar la aprobación o modificación del programa de obras por intereses personales, económicos o aspiraciones políticas. La alcaldesa Sosa Villarreal asegura que la situación presupuestal no permite cumplir la demanda del síndico y regidores, que actualmente perciben un sueldo de 36 mil pesos. Pero al margen de eso, también se tendría que evaluar los resultados de su trabajo, porque cuando se habla de los integrantes del cabildo, la percepción ciudadana es que estos no trabajan y que solo sirven a intereses propios y, obvio, del alcalde en turno. En este caso, si lo merecen o no, o si han desquitado lo que hasta hoy se les ha pagado, pues eso solo la alcaldesa y ellos mismos lo saben. Lo verdaderamente preocupante es que el desacuerdo político paralizó el programa y los ciudadanos terminaron siendo los principales afectados con el proyecto, que representaba servicios y una oportunidad de desarrollo para el municipio. Lo que sí debe quedar claro es que el cabildo es un espacio de construcción, no de pleito y mucho menos bloqueo. Hoy más que nunca los ciudadanos necesitan servidores comprometidos, capaces de anteponer el desarrollo del municipio a los intereses partidistas o personales. En pocas palabras, el progreso de un municipio no puede ni debe convertirse en rehén de las diferencias políticas.
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0: Esta tarde maravillosa aquí en la capital.
1: De noche para ti en La Cotorra.
0: Un servidor Jorge Enrique ya acompañándote como todos los días de lunes a viernes. ¿Qué puedo hacer de lo más reciente de Los Cachorros de Juan Villarreal? Dice.

0: dijo que me encargara de calentar el huevo, pero sin romperlo. Me pidió que revisara su temperatura para no pasarme de los 38 grados. Pero ¿cómo sé cuando tenga 38 grados? Me dijo que llevara a comer a los pollitos, pero ¿cómo voy si estoy calentando el huevo? ¡Pollo feliz! ¡Muy sabroso, muy sabroso!
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0: ritmo que yo bailo, chacucha, chacucha. Bueno, bonita tarde para todos, 4:27.
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0: ¿Dónde nos anda sintonizando? Manifiéstese vía WhatsApp 834-141-0293. Aquí llega el duelo con esto de su más reciente producción, Para que ya no duela.

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Cam, bueno, la Treviño Zapata en Victoria desde Reynosa, escuchando vía internet a mis sobrinos Bricia, Nayito y mi señora madre doña Marisela, es su hijo Lucho. Ándele, Lucho, bonita tarde para ti.

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1: ¿Qué tal, amables amigos? Con el gusto de saludarlos y con ánimo de lunes. Se nos fue el fin de semana, estamos iniciando una nueva y también estamos con ánimo de Copa del Mundo. Esta semana comienza ya el certamen más importante futbolísticamente hablando de este verano y de este 2026, con la ceremonia inaugural y con el partido donde en el Estadio Ciudad de México se van a enfrentar este jueves, como le comento, la selección mexicana y el equipo sudafricano. Pero también hay historia escrita y de la cual, bueno, pues con mucho gusto hemos ya documentado para traerles en este espacio y también agenda. Así que quédense con nosotros. Esto es ORT Noticias en los deportes. Comenzamos con información también de los partidos amistosos que se celebraron en fechas recientes este fin de semana y que son válidos para esta preparación de muchas de las selecciones que van a estar presentes en este certamen. Croacia le gana 2-1 a Eslovenia. Italia vence 1-0 a Grecia, Colombia le gana 2-0 a Jordania, Ecuador golea 3-0 al equipo de Guatemala, Marruecos y Noruega empataron a 1, mientras que el equipo de Dinamarca y Ucrania estaban jugando, terminaron en un partido que se tuvo que suspender, estaba el marcador 2-1, sin embargo, por el desvanecimiento del jugador Eriksen, tuvieron que detener el encuentro y determinaron ya no continuarlo. Esperamos que todo sea para bien en recuperación para este elemento tan importante de Dinamarca, que por cierto es la segunda vez que le sucede una situación similar. En cuanto a la agenda para el día de mañana, hay que estar atentos porque hay partidos también de carácter de preparación todavía y a unos días de arrancar la Copa del Mundo. Rusia contra Trinidad y Tobago, Irak contra Venezuela, Senegal ante Arabia Saudita, Argentina contra Islandia y Hungría ante Kazajistán, entre otros partidos que están programados para el día de mañana. Vamos con información del Corre. El equipo de casa dio a conocer este fin de semana y lo hizo a través de tanto una muy vistosa presentación como un comunicado oficial, el cual nos llegó a todos los medios de comunicación acerca de su nuevo director técnico, anunciando la contratación de Gabriel El Místico Pereira con el firme objetivo de reestructurar el proyecto deportivo y devolver al equipo de la capital tamaulipeca a los primeros planos de la Liga de Expansión. El estratega argentino, ampliamente conocido como ya lo decíamos como El Místico, llega después de que recientemente logró no solamente el campeonato del Clausura 2026, sino también el campeón de campeones de esta Liga de Plata. Estará esta semana ya iniciando la pretemporada del Corre, del equipo de casa, y El Místico Pereira estará arribando en los próximos días a esta capital tamaulipeca. En información de la NBA, básquetbol profesional de los Estados Unidos, vaya resultado que sacaron los Knicks el viernes por la noche en la agenda de fin de semana ya cumplida, 105-104 el tablero final en el Frostbank Center. Ya tienen una ventaja de 2-0 arriba. Yo no lo veía de esta manera, sin embargo, bueno, de manera inesperada, ahí están los Knicks con esta ventaja muy importante. El día de hoy a las 18:30 es el tercero de la serie y en el Madison Square Garden se van a volver a ver las caras, pero ahora los locales van a ser los Knicks ante su público. Knicks contra Spurs en los deportes, con ánimo de lunes, José Vélez Azar.
0: Buenas tardes.
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4: La

donde aún duele. ¿Sale? Ahí lo dejamos con Cristian Nodal. Muy bien. Dice un saludo para Lupita Olmeda. Ahí le mandamos el saludo. Bonita tarde para ti. 5:07 p.m, ya 5:07.

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4: Muy bien, mis amigos, 5 de la tarde con 12 minutos. Todos mis amigos choferes de plataformas, ahí les mandamos un saludo.

0: con la fiebre loca. ¿Quién iba a pensar? Las 5 ya 16, 5, 16, ¿cómo andamos, La Cotorra.
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7: ¡Chiquito! 521 ya, 521, convéncete. Memo Garza y Don Kiko Montalvo. No más.

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5: Muy bien, ya las 5 de la tarde con 33 minutos, 5:33. Mandamos un saludo para Brenda que se está comunicando con nosotros. Y muchas gracias por la sintonía. Amigos de Soto La Marina también que nos están escuchando y quieren algo de Los Ángeles Azules. Pues bueno, Allá en Magdalena de Quino, el profe, ¿cómo está, profe?

Muy bien, las 5 de la tarde ya con 36 minutos, 5 con 36 minutos, algo solicitado. Ande, dice Jorge, algo de herencia grande, Ejido Santa Clara, pues hasta allá. Súbale al radio. Ya borracho, ¿eh?

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Muy buenas tardes, bienvenidos a la tercera edición de ORT Noticias. Yo soy Paulette Rodríguez, quédese con nosotros en los próximos 30 minutos de información y déjenme compartirle los titulares de hoy. SEP permitirá ver partidos de la selección mexicana en las aulas. CITEM exige piso parejo y presencia en actos oficiales. Récord de intercambios e investigación posiciona a la UAT como atractivo nacional. Con esto y más en unos momentos.

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1: Gracias por sintonizarnos, esperando que esté teniendo un excelente inicio de semana en este lunes ya 8 de junio. Déjeme compartirle las condiciones climáticas: 29 grados de temperatura a esta hora de la tarde, con sensación de 33 grados. Pues se ha mantenido desde la mañana algunas lluvias aisladas en la ciudad. Van a seguir todavía lo que resta de la noche. Quedan 80% de probabilidades de lluvia para hoy. Y bueno, de igual forma, para los próximos días, pues vamos a tener este pronóstico, al menos hasta el fin de semana, entre 80 y 90% de probabilidades de lluvia aquí en la capital del estado. Ya lo anticipó también el coordinador de Protección Civil, Luis Gerardo González, pues que una buena parte de esta semana van a seguir las lluvias, sobre todo en la zona sur, en la región cañera y en el altiplano. Pues actualmente, aunque hay algunos sistemas tropicales en el Pacífico, ninguno está representando un riesgo directo para el estado, pero pues iban a estar aportando algo de humedad y favoreciendo estas precipitaciones en la entidad, excepto en